0: nuevamente bienvenidos a este su programa de controversias con Igor Petit. Les saludamos con el afecto de siempre, transmitiendo completamente en vivo desde la cabina de Alberto Rodríguez Mactub a través de la radio por la estación de La Bestia Grupera por 95.3 de FM en Acapulco y también por el 99.7 FM en la capital de Chilpancingo. También estamos al aire en San Marcos, en Atoyac, en Tecpan, en Coyuca de Benítez, Eduardo Neri, Chilapa, Pixla, Juan R. Escudero, Huitzuco, Taxco e Iguala. Un saludo muy especial a nuestra audiencia en Tlapa de Confort, que nos sintoniza por Suriana Radio en el 107.9 de FM. Gracias desde luego a nuestra amiga Isabel Ortega. Además, llegamos hasta sus hogares por el canal número 6 de Tecpan, gracias a nuestro amigo Gustavo Mellín. Nos pueden también sintonizar en vivo con nuestras plataformas en las páginas oficiales de Le Petit Studio, Controversias, Diálogos y Debates, Libertad Guerrero, Ocho Columnas, Periódico Digital El Siglo, Costa Órbita, La Noticia en la Montaña, Voces por 92.1 FM en Radio. Conéctese y forme parte de esta gran comunidad. Síganos y suscríbase a través de nuestras redes sociales por Facebook, X, lo que era Twitter, YouTube, Instagram, Spotify y desde luego TikTok. Nuestro número en cabina, nuestro número de WhatsApp es 74-43-50-51-66, repito, 74-43-50-51-66, somos Grupo Audiorama Comunicaciones y a continuación los dejamos con las noticias más importantes del día. Sean nuevamente cordialmente bienvenidos. Gracias.
1: Hola, ¿qué tal? Muy buenas tardes, amigos y amigas. Vamos con la información más destacada de este miércoles 13 de mayo. El gobierno municipal de Eduardo Neri, encabezado por Salas Salinas Bravo, inició nuevas obras de pavimentación en calles y avenidas de Zumpango del Río, como parte de las acciones para fortalecer la movilidad y mejorar la imagen urbana del municipio. Los trabajos contemplan la pavimentación de la calle Educación, la calle Zaragoza, en el tramo Moreno Justo Sierra, así como la avenida 20 de noviembre en el tramo Libertad Álvarez, vialidades consideradas prioritarias para la población. La administración municipal destacó que estas obras responden a solicitudes ciudadanas realizadas por vecinos de barrios y colonias en la cabecera municipal, buscando brindar accesos más seguros, dignos y funcionales. Asimismo, el ayuntamiento reiteró que el recurso público continuará destinándose a infraestructura social y urbana que impacte directamente en la calidad de vida de las familias de Eduardo Neri y fortalezca la imagen del llamado municipio con encanto. Mientras que en la capital del estado, el alcalde Gustavo Alarcón Herrera encabezó una función gratuita de cine para estudiantes de preescolar, primaria y secundaria en coordinación con Cinépolis y el programa Vamos Todos a Cinépolis. La actividad reunió a niñas, niños y jóvenes que disfrutaron de película, palomitas y refrescos en un ambiente de convivencia y recreación como parte de las acciones para reconocer el esfuerzo académico de las nuevas generaciones. Durante el evento, el presidente municipal señaló que este tipo de iniciativas permiten generar espacios positivos de integración social y fortalecen la relación entre gobierno e iniciativa privada y ciudadanía. El ayuntamiento destacó que impulsar la educación también implica brindar momentos de felicidad, inclusión y motivación para la niñez y juventud de Chilpancingo, fortaleciendo así el tejido social. En otra información, el alcalde Eric Catalán participó junto con trabajadores del Ayuntamiento de Iguala y cuerpos de emergencia en el primer simulacro nacional 2026 realizado este mayo. El ejercicio se desarrolló bajo la hipnosis de un sismo magnético 8.2 con epicentro en Guerrero, activándose protocolos de evacuación en el Palacio Municipal y distintas dependencias administrativas. Durante el simulacro se evaluaron tiempos de respuesta y mecanismos de coordinación entre autoridades y ciudadanía, reportándose saldo blanco y cumplimiento adecuado de los lineamientos de protección civil. El presidente municipal subrayó la importancia de fortalecer la cultura de la prevención en un estado como Guerrero, históricamente expuesto a fenómenos sísmicos, reiterando que la preparación puede salvar vidas. Mientras que la Fiscalía General del Estado de Guerrero informó la detención de un hombre acusado del delito de violación equiparada agravada en Acapulco. De acuerdo con las investigaciones, el imputado identificado como Ramiro N. presuntamente habría cometido el delito en septiembre de 2024 en agravio de una víctima menor de edad. La captura se realizó mediante un operativo coordinado entre fuerzas federales y estatales, incluyendo elementos de defensa, Guardia Nacional, Secretaría de Marina y corporaciones de seguridad estatal. La Fiscalía reiteró su compromiso de investigar y perseguir delitos que atentan contra niñas, niños y adolescentes, garantizando el acceso a la justicia y la protección de las víctimas. Hasta aquí la información para Controversias, Luis Manuel Castillo.
2: Efectivamente, como bien lo comenta, y permítanme informarles que con el objetivo de dignificar los espacios laborales y brindar una atención más eficiente a la ciudadanía, la presidenta municipal, Abelina López Rodríguez, entregó la rehabilitación de las instalaciones de la Secretaría de Seguridad Pública y del Edificio de Justicia Cívica, infraestructura que también permitirá fortalecer la capacidad operativa de la corporación. Durante el acto inaugural, donde estuvo acompañada por síndicos, regidores, funcionarios y representantes de la sociedad civil, la alcaldesa señaló que su administración mantiene una ruta de trabajo enfocada en mejorar las condiciones institucionales del municipio y avanzar en acciones que permitan recuperar la confianza ciudadana. Escuchemos parte de lo que dijo.
3: Hoy es un día importante para Acapulco. Estamos dando un paso más en la consolidación de las instituciones, que esto significa ponerle atención para generar las condiciones dignas y que permita tener esa cercanía con el ciudadano.
2: Asimismo, López Rodríguez recordó que su gobierno ha destinado recursos importantes al fortalecimiento de la seguridad pública mediante acciones como la conversión del C2 en C4, la instalación de 1,000 cámaras de videovigilancia, la entrega de patrullas y la creación de áreas especializadas como la policía de género y la policía ecológica, además del equipamiento para la policía turística urbana y rural. Posteriormente, en otro acto, se realizó la inauguración del Centro de Justicia Cívica y tomó protesta a las y los integrantes del Consejo de Paz, que habrán de dar seguimiento a las acciones que se implementen. Al respecto, la alcaldesa afirmó que este mecanismo representa un cambio en la forma de abordar las diferencias comunitarias al privilegiar el diálogo y la resolución temprana de desacuerdos vecinales, con el propósito de evitar que escalen a conductas delictivas y que afecten la convivencia en las colonias del municipio. Esto mencionó.
3: Gobernar implica asumir responsabilidades complejas, y nosotros entendemos que la paz no se construye con discursos vacíos, sino con el trabajo diario, esa coordinación institucional y el fortalecimiento de las corporaciones.
2: Finalmente, cabe mencionar, amigos del auditorio, que este Centro de Justicia Cívica es el primero en su tipo en Guerrero y cuenta con áreas administrativas, oficinas para jueces cívicos, sala de juicios orales equipada con circuito cerrado y espacios de detención temporal con enfoque de perspectiva de género. Informó César de Labra. Me despido deseando que tenga un excelente martes. Los saludo en una próxima entrega. Muchas gracias.
4: Muchísimas gracias, me da mucho gusto saludarles a todas y todos, y les comento que el Congreso del Estado de Guerrero aprobó un dictamen mediante el cual exhorta a las autoridades municipales y a diversas dependencias a implementar acciones coordinadas y reforzadas de planeación, prevención, control y seguridad ante la realización de eventos masivos en los destinos turísticos de la entidad. El exhorto está dirigido a diversas dependencias y por supuesto también a las autoridades municipales. Dictamen que deriva de la propuesta presentada por el diputado Arturo Álvarez y la diputada Deyanira Uribe. Esto fue fundamentado por la diputada María Irene Montiel Servín a nombre de la Comisión de Turismo. En otros temas, les comento que el Congreso del Estado de Guerrero también exhortó a los ayuntamientos a emitir, difundir e implementar de manera oportuna las convocatorias del presupuesto participativo, utilizando los medios de comunicación oficiales y aquellos que resulten más idóneos. Es importante resaltar que esta fue una propuesta presentada por la diputada Leticia Rodríguez Armenta. También les comento en otros temas que a propuesta del diputado Aristóteles Tito Arroyo, el Congreso...

0: Ejecutivo local acordó la instalación inmediata de una mesa de trabajo interinstitucional con el objeto de analizar la integración del Pleno del Tribunal Superior de Justicia, la operatividad de las salas y el cumplimiento de la representatividad indígena y afromexicana en las magistraturas pendientes. Otro tema que se aprobó en el Congreso del Estado de Guerrero fue justo el que tiene que ver con un exhorto a la Secretaría de la Mujer a nivel estatal para que se promueva una mesa de trabajo interinstitucional con los poderes del Estado, los órganos autónomos y los municipios a fin de definir los estándares de las unidades de igualdad de género, estableciendo su obligatoriedad dentro de una realidad presupuestal viable que garantice la igualdad sustantiva en todo el territorio guerrerense. Una propuesta que en su momento fue presentada por la diputada Leticia Mozo Hernández. Los detalles de la información ustedes los encuentran en las plataformas digitales del propio Congreso local. Sería la información desde tu Congreso, Fernanda Cabrera. Muchas gracias.
1: Con el objetivo de atender de fondo las causas que generan la violencia y fortalecer la presencia institucional en la región, la gobernadora Evelyn Salgado Pineda y la secretaria de Gobernación Rosa Isela Rodríguez realizaron un recorrido y sostuvieron una asamblea donde escucharon las principales demandas de los habitantes de comunidades indígenas de Alcozacán y Coatzingo en el municipio de Chilapa de Álvarez. Durante el encuentro, con el respaldo de la presidenta Claudia Sheinbaum Pardo, las autoridades federales y estatales reafirmaron el compromiso de garantizar la seguridad y construir condiciones de paz en 12 comunidades indígenas de la zona de Chilapa y Huehuecatenango mediante operativos coordinados y acciones de proximidad social encabezadas por las fuerzas federales y estatales. Ante pobladores de Alcozacán, la gobernadora Evelyn Salgado aseguró que el gobierno no abandonará las comunidades y mantendrá presencia permanente para cumplir cada uno de los compromisos establecidos. La mandataria estatal dijo que se levantará un censo preliminar de viviendas que serán atendidas, así como la gestión de caminos artesanales para este y el próximo año, priorizando las necesidades de los pueblos indígenas. La secretaria Rosa Isela Rodríguez destacó que la principal demanda de las comunidades, la seguridad, será atendida de manera prioritaria para que las familias puedan regresar con tranquilidad a sus hogares y actividades, con respaldo de las fuerzas federales y estatales. Asimismo, anunció la regularización de programas del bienestar y la construcción de un banco del bienestar para que los apoyos lleguen de forma directa a la población. Las autoridades comunitarias y representantes de los gobiernos estatal y federal firmaron un acuerdo de compromisos conjuntos para fortalecer la paz, la atención social, con apoyo alimentario, médico, psicológico, acompañamiento permanente de seguridad para el desarrollo de las comunidades indígenas de la región. La gobernadora Evelyn Salgado instruyó la realización de una nueva feria de servicios institucionales el próximo jueves 21 de mayo en comunidades de Chilapa de Álvarez, con la participación de dependencias estatales y federales como Registro Civil, DIF, Bienestar, Salud, Educación y otras instancias para acercar atención directa y servicios a la población. Marolacio Ramos en información.
2: ¿Qué tal, amigo? ¿Cómo está? Los saludo con mucho cariño, con afecto y también con gratitud. Y déjenme empezar este programa saludando a un hombre que ya está socatón, pero que sigue guapérrimo, sigue ay, rompiendo corazones y sacando suspiros a las chicuelas. Me refiero al guapísimo Dorian Gray de Acapulco, con los que me mije.
3: Yo pensé, ¿a qué hora quién estás escribiendo? Ah, pues muchas gracias. Sí, me sorprendiste, la verdad, muchas gracias. Obviamente siempre es muy grato estar aquí en tu programa, y desde luego que poder comunicar a nuestra sociedad es una de las tareas nobles también que se ejercen, y bueno, más con toda la experiencia y la capacidad que te distingue, pues hoy aquí estamos, hoy miércoles 13 de mayo, que por cierto hay que felicitar a los entrenadores de fútbol, es el Día Mundial de los Entrenadores de Fútbol.
2: Eso es maravilloso, fíjate que hay, por ejemplo, siempre se habla de los grandes futbolistas, sí, en el mundo, sí, que son lo mejor y que esto y que el otro, pero muchas veces se les olvida que es gracias a que tuvieron entrenadores maravillosos.
3: Sí, ¿estás de acuerdo conmigo? Totalmente de acuerdo, no solo es el desarrollo físico, sino también el mental y el emocional, que muchas veces se convierten en guías cuando sobre todo se da un entorno desagradable familiar, la disfunción familiar, y ellos vienen prácticamente a sustituir la guía que los padres deben ejercer.
2: Así es, y además fíjate que hay un tema del cual yo te quiero platicar, que con los años la gente aprende, digo, nunca aprendes, quiero decir, nunca terminas de aprender.
3: Así es.
2: Nunca terminas de sorprenderte. Yo antes pensaba que podía ser socato, como tú no, todavía eres joven.

0: ¿Sabes qué? Que pues tú eres un muchacho muy agradable, Oscar, me dije, de verdad.
1: Gracias, claro, gracias.
0: Eres un hombre muy respetable, muy trabajador, muy cumplidor en tus compromisos. Hiciste un trabajo maravilloso en la UDA cuando estuviste ahí. La transformaste, de hecho, un basurero, hiciste un lugar, un campo deportivo, en instalaciones deportivas. Le diste nombre, reconocimiento a boxeadores, a todo mucho tipo de atletas, y eso fue maravilloso.
1: Sí, fíjate que la verdad la idea siempre fue, desde luego, de la oportunidad que nos dio nuestro amigo Héctor Astudillo, y agradecerle desde luego esa experiencia. Pues la mística de trabajo, la visión y la misión era generar un espacio de recreación.
0: Oye, y lo lograste, pero déjame preguntarte, ¿cómo es que Astudillo te vio? ¿Cómo? ¿Por qué? A ver, platícame.
1: Bueno, fíjate que yo ya había tenido oportunidad incluso de estar en su domicilio. Se reunían los viernes. En aquellos años de 1999-2001, se reunían los días viernes Marcelino Miranda, Miguel Mairén Domínguez, Jesús Ramírez Guerrero y Héctor Astudillo.
0: Ay,
1: cuando eran senador.
0: A lo grande, todos ellos amigos míos.
1: Sí, cómo no.
0: Y bueno, conocidos. O sea,
1: sí, bueno, finalmente.
0: Ya no. Mira, bueno, dime y luego te voy a. Luego, a ver. Dime y luego me preguntas, ¿sí, por qué dices eso, Igor?
1: Okay.
0: De conocidos, ¿vale?
1: Correcto, me parece bien. Y bueno, en esos años teníamos una comunicación más frecuente, y ahí tuve también la gran oportunidad de conocer a un gran amigo, al cual le envío un abrazo y un saludo fraterno, y me refiero a nuestro amigo Pedro Campo. Ahí
0: Pedrito, pudimos, sí, el grande, sí, mi amigo del alma, que
1: así es.
0: Quiero, Pedrito. ¿Sabes que fue mi compañero en la preparatoria?
1: Ah, mira,
0: sí,
1: mira.
0: Yo le hacía la tarea sin vergüenza. Ay, a cambio él me daba besos.
1: Afecto.
0: No, había unos besos que le llamaban, eran unos panes como unos borrachitos.
1: Sí,
0: que
1: cómo no, decían, sí, sí.
0: Eran dos.
1: Lo recuerdo.
0: Así, como dos bolitas que se estaban juntando así, pero como con miel. Se llamaban besos. Él me compraba.
1: Mira.
0: Besos.
1: Siempre con buenos gestos.
0: Ay,
1: Pedro, ¿no?
0: No, y además es un hombre muy espiritual. Yo mando un saludo muy grande a Pedrito.
1: Sí, y ahí tuve oportunidad de propiciar esa amistad. Y con el tiempo se hizo el primer esfuerzo con Héctor Astudillo. Yo tuve la oportunidad de ser delegado político por el sector de la CNOP en el 117, en aquel momento en la colonia Progreso.
0: En la política.
1: Sí. Y bueno, posterior a eso, en el segundo intento, yo lo busco en el ánimo de contribuir al proceso electoral, siempre con la apertura y la pluralidad. Fue bien recibido y nos sumamos obviamente al proyecto, y eso dio pie a que, bueno, pidiéramos la posibilidad de un espacio y de otros amigos que hay que reconocer que ayudaron.
0: Pues maravilloso.
1: De otros amigos que ayudaron, que bueno, yo, mi vecino fuera ahí la Unidad Deportiva Acapulco, que te voy a confesar algo que quizás no lo he dicho.
0: A ver.
1: Yo a Héctor Astudillo le pedí el Parque Papagayo y le presenté un proyecto de la biodiversidad y el sistema ecológico que se. Me dijo que, bueno, que lo pertinente.
0: No sé a quién puso, por cierto.
1: No recuerdo en este momento, pero.
0: Pero sin huella, si no dejó huella del camino. O quién sabe, si verdad, no me acuerdo a quién puso.
1: Es que hay muchas tareas ahí nobles por hacer. Y bueno, pues ahí me dijo, insisto, con otros amigos ahí que me ayudaron, y oiga, que se vaya a la Unidad Deportiva. Y dijo, bueno, está el proceso, pero éntrale, no hay trabajo.
0: Ay, antes no te mandaron a la ver, no, a mí.
1: Porque te has de acordar que estaba cerrada, ¿no? En su remodelación.
0: No, era ahí un campo de malvivientes.
1: Sí. Por cierto, estimado Igor, hay que decir un trabajo que no se menciona, pero que está prácticamente en el tuétano, pues, de la Unidad Deportiva. En ese periodo se reemplazaron las 4 subestaciones de energía eléctrica que estaban ahí desde hace más de 45 años.
0: Tú hiciste amigo, déjame decirte, sintetizar. Tú hiciste un gran trabajo. Y lo quiero decir con mucho respeto, porque a veces el ser sincero y decir verdades, a veces son verdades que se convierten en ofensa para, pues, algunas personas a las que tú mencionas. Pero déjame decirte algo. La verdad es que ese lugar era un mugrero, era ya un nido de delincuentes. De hecho, creo que ya había personas que vivían ahí, perdón, no sé si eran indigentes o no, pero ya había personas que hasta habían echado llave, tenían como un departamento hecho en las oficinas, hecho abajo de escaleras. ¿Me dejarás mentir?
1: No, esa es una realidad.
0: Porque estaba el lugar abandonado. Tú hiciste un gran trabajo. A mí me da mucho gusto que lo hayas hecho. No sé cómo te fue. A mí me hubiera gustado que hicieras un gran mural que un día te comenté.
1: Sí, sí, sí.

0: Fíjate
1: Al final,
0: que
1: mira, yo salí perdiendo. Yo salí perdiendo porque te fuiste al mejor postor, que era el gobernador, y a mí me
0: pero
1: abandonas.
0: porque hay que decir que estábamos precisamente aquí en controversias antes de llegar a la
1: Tú
0: deportiva
1: has estado
0: y
1: conmigo
0: estábamos en la otra
1: muchos
0: dirección,
1: años y espero
0: ¿no?
1: en Dios que sigas.
0: Primero Dios, con mucho gusto
1: Mira,
0: siempre.
1: Óscar, hay cosas, yo no creo a veces a veces sí creo en muchas cosas y a veces soy un mal hijo, como dijera aquella canción de Alberto Vázquez. Reconozco, señor, que soy culpable. Sé que fui un pecador imperdonable. Hazme bueno, señor. Te pertenezco. Bueno, pues a veces yo soy un diablo, pero tú eres una persona a quien yo amo, a quien yo respeto,
0: Gracias.
1: a quien yo
0: Y
1: admiro,
0: sabes que eres bien
1: y sé que
0: correspondido, conmigo.
1: hiciste un trabajo maravilloso en ese lugar. A pesar, fíjate viéndolo, Oscar, me dije que algunos gobernantes habían cometido el grave error que siguen cometiendo muchas veces los que gobiernan, de poner a recomendados o amigos o a personas que algún día tuvieron celebridad o son personas muy célebres, pero la celebridad no le pone amor ni talento, le pone una imagen construida como un gran deportista, pero eso no significa que tú ames lo que estás haciendo.
0: Es correcto.
1: En el caso lo digo porque en ese lugar donde tú mencionas hubo hasta ex campeones mundiales de no sé qué cosas como
0: Sí.
1: titulares, no voy a decir su nombre porque son mis cuates, pero la verdad es que pasaron ahí sin pena y sin gloria cuando se supone que tendrían que haber hecho un trabajazo tremendo. No sé en el caso hoy de Manuel Negrete, en qué está, cómo
0: Está
1: está,
0: en ProTour, me parece, ¿no?
1: pero yo no sé si está de adorno o está haciendo algo maravilloso. Un día lo voy a invitar a que venga, a ver si quiere venir. Debo aclararles, yo a Manuel Negrete le tengo mucho cariño, y no de ahorita, desde 1982, 83, hemos sido buenos amigos, pero eso no quiere decir que yo no lo pueda, pues,
0: Hacer las
1: criticar.
0: observaciones de su desempeño,
1: Al
0: ¿no?
1: otro, ese niño que es famosísimo también, Campos, ¿cómo se llama él?
0: Jorge Campos.
1: A él no lo conozco, un día nos hemos visto nada más. Yo no sé si Jorge Campos, los guerrerenses le debemos mucho perdón, no es mi tema el deporte, tú lo debes de saber mejor. Si hay algo que digamos, no, pues maravilloso por el deporte o por los acapulqueños, yo lo desconozco, no lo sigo mucho, pero creo que es un hombre muy querido en Acapulco, ¿no?
0: Sí, fíjate que el deporte, bueno, previo a eso, el deporte pues te genera muchos adeptos en el ámbito social, en el ámbito político y en el ámbito deportivo, ¿no?
1: Sí.
0: Y Jorge, hay que decirlo, ha sido uno de las leyendas prácticamente que...
1: Pero aparte de lo que es leyenda, eso es indiscutible. Mi tema es, sí, es una leyenda, pero le ha dado al puerto.
0: A eso me refería. Sigue siendo una leyenda deportiva, pero yo creo que sí hace falta también contribuir, tener un sentido de pertenencia y de identidad con tu origen, con tu tierra, ¿no? Yo no tengo hasta ahorita conocimiento, por ejemplo, que alguna fundación esté haciendo visorías en el ánimo, por ejemplo, de que los jóvenes talentos puedan abrir puertas, tocar puertas en algún club, por
1: Okay.
0: ejemplo, ¿no? Digo,
1: Oye,
0: no lo sé, a lo mejor estoy equivocado.
1: no, pues yo también, pero además también tengo otra historia que, por ejemplo, cuando tú lo has visto a él en temas, cuando tú lo has visto en temas ahí de promocionar Acapulco, por ejemplo, hay un video que está promocionando el pozole, horrible, horrible ese video, horrible. Porque para empezar le están dando el pozole en un plato de cerámica, o sea, no
0: Algo
1: hay gente, no
0: regional.
1: hay ni gente en el lugar ni nada que ver, pero bueno, pero además creo que no da patada sin balón, es decir, creo que cobra mucho dinero por hacer eso. Y yo creo que sí hay un personaje que apoya mucho a Acapulco y que es muy sincero y dice las cosas, es un hombre al que conocemos como el costeño y que se llama Javier
0: Javier
1: Carranza.
0: Carranza,
1: Ese
0: ¿cómo no?
1: muchacho, ¿qué crees?
0: Sí.
1: Ese sí ama Acapulco.
0: Sí, cómo no, contribuye
1: Bueno,
0: mucho. Un
1: excelente.
0: saludo y un abrazo,
1: Bueno, ¿qué
0: Javier.
1: me voy a un corte? ¿Cómo? Ah, bueno, déjeme decirle, por favor, ya que saludé a un Oscar Memich y ya que me recorté a dos, tres por ahí, al ratito voy a comentar de un tema que es muy importante, de una página que habla sobre este programa, que habla sobre el caso del periodista Emilio García Cárdenas, y que pues salgo yo ahí en ese video en el que dice algunas cosas que yo no estoy de acuerdo, y esto seguramente lo hace el señor Ricardo González allá de Tlapa, que tiene una página que se llama, creo que La Voz de la Montaña, que es de su hijo, que hoy lamentablemente está en prisión por muchos temas muy desagradables que le voy a platicar después del corte. Ahora, déjeme decirle que el gobierno y la federación están logrando acuerdos muy importantes de paz en comunidades de Chilapa, después de aquellas mujeres que fueron a llorar ahí a las puertas del Palacio de Gobierno, que conmovieron a mucho, que lo que ellas dicen, bueno, pues es,
0: nota nacional,
1: es
0: ¿no?
1: conmovedor, es una nota nacional, y esto es un tema que de verdad nos debe de ocupar y preocupar a todos, no solo a las autoridades. Déjeme comentarle que el gobierno de Guerrero activó una estrategia de atención maravillosa y de manera inmediata, así como la presencia institucional tras registrarse hechos de violencia en Chilapa y Hueycantenango, que es un lugar de por allá de Chilapa. El subsecretario de Guerrero, Francisco Rodríguez Cisneros, se trasladó a la región para dialogar con autoridades comunitarias, afirmando que el gobierno apoya al pueblo y apoya la paz. Esto ocurrió allá en Chilapa. Y se desplegó presencia del Ejército Mexicano, Guardia Nacional, Policía Estatal y organismos de derechos humanos. Continuaron las mesas del diálogo y asambleas comunitarias, logrando acuerdos para la estabilidad. Rodríguez Cisneros reiteró el pacto del gobierno con el pueblo y anunció la participación de dependencias federales en censos, atención médica, apoyo a desplazados y programas sociales. Mientras que la gobernadora Evelyn Salgado Pineda y la secretaria de Gobernación Rosa Isela Rodríguez acudieron a las comunidades para escuchar de viva voz demandas y firmar acuerdos de paz y bienestar. Ambas funcionarias reafirmaron el compromiso de mantener presencia permanente, atención médica, apoyo alimentario y caminos. La gobernadora aseguró que el gobierno permanecerá hasta cumplir los compromisos. Los gobiernos estatal y federal buscan atender la seguridad y las causas sociales que han afectado a esta región indígena. Eso es lo que está ocurriendo hoy. La gobernadora sigue en Chilapa, el subsecretario de gobierno. Y después del corte, pues vamos a hacer unos comentarios, porque déjeme decirle que este rezago y todo este pueblo castigado no es de ahorita. Tiene muchos años que la delincuencia, la pobreza y el abandono castigan a los pueblos indígenas. Regresamos.
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0: Bueno, pues es muy importante, les estaba diciendo, la presencia de la gobernadora, de nuestro querido secretario Francisco Rodríguez Cisneros y, por supuesto, de la secretaria de Gobernación en México, que es la señora Rosa Isela Rodríguez. Esto es muy importante porque este es un tema, decía, que a los grupos indígenas, y también lo voy a decir con mucha razón, yo creo, con mucha verdad, es que no solo son los pueblos indígenas los que están agobiados por estos temas. Los pueblos indígenas, no solo hay una tremenda violencia contra pues las personas que ahí viven, el problema es de muchos años, y yo creo que es un tema que quien debe de solucionarlo es el gobierno federal. Este es el que lo tiene que hacer, como debieron de hacerlo otros presidentes de la República y no lo hicieron. No lo hicieron, ¿por qué? Pues no lo sé, pero no lo hicieron.
1: ¿Estás sí, de acuerdo? Sí, totalmente de acuerdo. Sí, finalmente no es un tema nuevo, es un tema ya que sí, lleva algunos
0: porque
1: años.
0: Mira, pues vas y les llevas comidita y les llevas que ropa.
1: Lo cierto también es que eso no te exime de una responsabilidad, ¿no? O sea, hay que atender, hay que estar ahí. Bueno, el hecho de estar ahí presente, desde luego, te da una lectura.
0: Claro,
1: que
0: pero hay no debes estar ahí solo cuando hay problemas. Ahí se debe de quedar permanentemente el apoyo. Y es que Guerrero es un estado muy grande, gordo.
1: Sí, sí, muy territorialmente es muy grande.
0: Y tiene
1: unas colindancias también de muy alta afluencia, ¿no?
0: Vecinos. Y entonces, sí. Yo la verdad siento que el gobierno de Benny Salgado está dando lo mejor de lo mejor de lo que pueden hacer. Pero al final la solución la tiene el gobierno federal. No sé si estoy bien, Oscar.
1: Sí, sí, sí. Y obviamente de eso también tienen que sumar esfuerzos el estatal municipal. Pero ahora sí que la cabeza para ejercer el poder es la federación.
0: Yo no sé, a ver, ¿por qué en Guerrero o en algunas comunidades, por qué dejan crecer, gusta este amigo, los pueblos de esta manera? Por ejemplo, se forma una comunidad aquí. Y a 20, 30 kilómetros, otros tres ahí. Pues es que eso es lo que hace,
1: bueno,
0: que
1: esto esté tan... Lo vemos tan solo en Acapulco. El desorden de desarrollo urbano se gestó en esa ciudad. Y ahora te imaginas, allá todavía es pleno desinterés. No, desafortunadamente, ¿no? Porque ¿cómo les acercan los servicios?
0: Bueno, pues está canijo. Oiga, pues déjeme, ¿qué me ibas a preguntar? Dice.
1: Oye, por cierto, hace rato conversábamos al inicio del programa. Sí. Que, bueno, sobre los años que he conocido a varios amigos y que obviamente son amigos en común tuyo, pero, a ver, platícame, ¿cuál es el motivo y la razón por la cual algunos te decepcionaron?
0: ¿Algunos qué?
1: Algunos amigos, por ejemplo, estábamos hablando de Jesús Ramírez Guerrero, de
0: Cristo, de Miguel Mairés,
1: de Marcelino Miranda.
0: Bueno, no te voy a decir quiénes me han decepcionado, pero sí muchos, y gobernadores, por supuesto que también. Porque fíjate que... Yo he sido amigo de muchos de ellos, de muchos gobernadores, y los he querido muchísimo con todo mi corazón, pero de manera personal no tengo nada que agradecerles.
1: O sea, ¿la amistad?
0: Pues la amistad no se agradece, la amistad
1: se conserva.
0: La amistad se corresponde.
1: Sí, claro.
0: No se debe. Ay, muchas gracias, pero no, se corresponde con la misma amistad y con el respeto.
1: De una reciprocidad.
0: Pues porque yo he visto muchas cosas, por ejemplo, en el caso de mi querido amigo don Héctor Astudillo. Yo a Héctor Astudillo lo quiero mucho, pero él estuvo rodeado de gente muy sinvergüenza. No sinvergüenza en ladrones, sino gente fea, déspota y grosera. Yo me acuerdo en comunicación social, por ejemplo, Erika Lourdes. Erika Lourdes fue muy fea. Erika Lourdes fue una señora muy fea. Ella nunca ayudó a los periodistas en nada, absolutamente nada. Al contrario, ¿sabes qué hizo ella? Pues, si los periodistas tenían un convenio... Ella, al final, si tenía 100 pesos, pues
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0: Corres, ahí te habla el senador y corres a contestar, y ellos ni te pelan. Así es que fíjese usted que me está escuchando, y tú a este Oscar, si usted hoy está a favor de algún aspirante a regidor, a presidente municipal, a diputado, a gobernador, qué bueno, apóyelo como usted pueda, pero no caiga en un error. No se rompa las vestiduras por esa persona.
1: No pierda
0: ni mucho menos se pelee con nadie por esa persona. Porque el regidor, el diputado, el gobernador, el que llegue, a usted le van a dar una patada por las naranjas. Van a poner a su equipo de condicionales, incondicionales, de los que están con ellos desde hace mucho tiempo. Y a usted le van a dar una pura y dos con sal. Así de fácil. No se pelee con nadie por
1: cuide sus amistades.
0: No, mejor. La verdad, mejor cuide a sus amistades.
1: Y sus familiares, porque luego estás con la familia, ¿no?
0: Y quiéralos a todos y dele oportunidad a todos. Y si va a apoyar a alguien, hágalo, pero no se pelee con otro porque apoya a otro. Mi personal opinión. Yo quiero mucho a Estela Damián, quiero mucho a La Mojica y quiero a muchos que por ahí andan.
1: A Saldaña
0: no me, a Javier Saldaña también lo quiero. Claro, el que me retire de él no quiere decir que no lo quiera. Pero no se pelee con nadie porque al final usted quedará siendo la misma persona. Y si usted cree que porque anda ahí gritando ¡ay, viva fulano, me engana en sutano!, ya tiene asegurado nada. Lo que sí tiene seguro es el desprecio que le van a dar después. Eso se lo puedo garantizar por experiencia y por experiencia de mucha gente. ¿Tú qué opinas?
1: Totalmente de acuerdo. Sigamos conservando las...
0: Sin embargo, a ti sí te fue bien.
1: Sí, bueno, yo te voy a decir que sí. Sigan y que aprovecho para mandar un saludo. Yo aquí de una amistad que pude construir, la verdad, y que nos seguimos frecuentando y siempre le agradezco su amistad, a Amalio Fabio.
0: Adorado personaje. Sí. Bueno, fíjate, Oscar, me dije, amigos, que les quiero comentar de un tema que a mí me apasiona, porque cuando yo empecé en el medio periodístico en 1978, cuando yo empecé a escribir tonterías, poco a poco los lectores, los periodistas, los funcionarios de la época me decían el joven imberbe, el irreverente, el polémico, el sagaz, el mordaz, el atrevido, el polémico, el controversial, el sui generis, se dice, ¿verdad? Sui generis, Igor Petit, que esto y que el otro, y que yo era un chavo especial. Estamos hablando de 1978, porque siempre decía yo las verdades con una crudeza y con una verdad.
1: Casi 50 años ya.
0: Pues ya casi 50 años, que por cierto los voy a celebrar.
1: Excelente.
0: Bueno, pues le platico todo esto porque anda circulando en redes un video de un medio digital que se llama Altavoz. Circula por allá en la desde la montaña. Bueno, este de Altavoz es una página que era de este joven llamado Alejandro González, que es la persona con el que tuvo el conflicto el periodista Emilio García Cárdenas. Entonces se llama Altavoz Montaña. Esta página era manejada por este joven Alejandro González, a quien yo conozco, a quien yo he tenido de amigo, a quien siempre fue mi amigo y que a mí en lo personal siempre me trató con mucho respeto, igual que lo hizo y lo ha hecho su papá, que también es un comunicador, que se llama Ricardo González, y que creo que es él el que hoy maneja esta página de Altavoz de la Montaña. Y esto hace una alusión a un caso de que cuando Emilio estuvo aquí en este programa. Entonces yo quiero invitarte, Oscar, invitar a todos los que nos miran y nos escuchan, porque les voy a platicar sobre este video y lo vamos a ir pausando para que yo tenga oportunidad de poder ir respondiendo a lo que ahí se dice. Vamos a escuchar y a ver el video.
3: Privado de su libertad a casi un año por el supuesto delito de lesiones en contra de Emilio García Cárdenas.
0: Vamos por partes, hasta ahí párale. Dice, privado de su libertad a casi 8 meses por el supuesto delito en contra de Emilio García Cárdenas. Válgame Dios, supuesto delito. Yo le pedí a la redacción que tuviera ahí unas imágenes de Emilio. Bueno, no sé si las tienen, pero te voy a platicar, querido Oscar. supuesto delito. Cuando Emilio se quedó sin un ojo, que aquel se lo sacó con un golpe de un machete, ¿ese es un supuesto delito o es un hecho ahí? Le voy a platicar para que se ponga en contexto usted este tema, ¿vale? Mire usted, el caso Emilio García Cárdenas. Los hechos ocurrieron el 17 de enero del año 2025. Aproximadamente

0: tendría que ser para que digan se cometió el delito. Pues le estaba diciendo de este tema del caso de Emilio, de Emilio García Cárdenas, que el origen del caso se dio, fue una agresión a golpes en contra de Emilio por parte de Alejandro N., así le voy a llamar, a quien le brindó posada. Emilio García Cárdenas era amigo de este chico. En esa noche, esa madrugada, le brindó posada Emilio a Alejandro con su novia. Ahora bien, ¿por qué voy a hablar de la carpeta? Porque en ese video están hablando del número de carpeta. Por eso hoy yo lo retomo y por eso estoy diciendo, con pruebas en la mano, Ricardo González, si eres tú el que escribió eso, amigo, para que estés bien enteradísimo y cuando gustes, yo te invito a que vengas aquí a platicar conmigo. Acuérdate que ya nos hemos reunido porque tú pediste que querías negociar este tema y no sé qué más, donde le ofrecía creo que 30 mil o 40 mil pesos a Emilio por el daño de haber perdido el ojo. Y yo dije, bueno, pues eso no te lo va a aceptar nadie, pero se lo diré. En fin, el hecho es de que le brindó esa noche que se quedara ahí en su casa porque él no tenía, creo, dinero para regresarse o ya era muy tarde, no sé qué. Todo esto es de acuerdo con una carpeta que yo ya tengo una copia, que es la carpeta C-08-2025, iniciada por la Fiscalía General del Estado. Le estoy dando un número de carpeta que existe. Y por estos hechos, Emilio fue internado en los hospitales del Issste de Chilpancingo. Ahí estuvo 4 días. Y en Cuernavaca, ahí estuvo 11 días. Mientras que su agresor fue detenido por solo 2 días, gracias a una fianza de 10 mil pesos. ¿Vale? Así fue. Entonces, ¿qué cree? Vamos a seguir viendo el video y ahorita le sigo contando sobre este caso.
1: Quien acusado de violación goza de libertad. Aun cuando abierta, pública y mediáticamente, ha responsabilizado directamente a la Fiscalía y al ISSSTE.
2: 3-4 días en el hospital y la dilación total, la obstrucción de la justicia a mi favor. Me negaron el acceso a la justicia. No sé qué está pasando en las agencias del Ministerio Público que están en mi contra por completo. O sea, evidentemente, a favor de mis contrapartes es más que evidente.
1: Este programa fue eliminado del medio que la emitió, ya que incurrió en la revictimización de quien lo denunció por violación.
0: Hasta ahí, por favor. A ver. Fíjate qué interesante es esto. Yo quiero decirle a Ricardo González, si es el que maneja o quien maneje esto, yo no soy un comunicador que me hice ayer, ni soy una persona.
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0: Estoy hablando de una injusticia. Eréndira y José, un drama de la vida real. Y un día les voy a leer todo esto porque es increíble. Quiero que sepa que yo, como periodista le di seguimiento porque creí en la inocencia de esa persona, porque creí en su relato, el de Eréndira. Pues le di este seguimiento por mucho tiempo y estuve yo publicando y etcétera, etcétera. Y para esta fecha, ¿qué es aquí?
6: El 16 de julio de 1992.
0: ¿Cuántos meses pasaron? ¿O cuánto tiempo pasó? Bueno, ya, pero... Ajá. ¿Qué dice aquí?
6: Eréndira y José, libres. El hombre puede vivir con hambre y con sed, pero nunca con injusticia.
0: Bueno, solo le muestro este pequeño detalle de este libro que ya tiene... Está tan viejo como... El que está conmigo aquí.
6: Pues literalmente, ¿eh?
0: Ajá.
6: Los mismos años.
0: Tiene casi tu edad.
6: Sí.
0: Bueno, pues yo soy un periodista que desde muy joven empecé a trabajar en estos temas. Así como lo ve usted. Yo ya denunciaba. Y soy uno de los pocos periodistas que por investigaciones periodísticas he logrado que mucha gente salga de la cárcel. Ese es solo un caso. Hay muchísimos casos más que después continué haciendo la revista Controversia. Nada más le voy a mencionar uno, que fue de los más conocidos. La liberación de la cárcel de una mujer que se llama Ana María Ramírez, que la acusaron de manera injusta en el crimen de haber quitado la vida a su esposo. Y era inocente y estaba sentenciada a 27 años de cárcel. Sentenciada. Ella me pidió apoyo un día que visité a la gente en el Cerezo de Acapulco, donde, por cierto, siempre que voy me tratan con mucho respeto y con mucho cariño. Porque yo no voy a besuquearme con nadie ni voy a ver qué veo para después andar de chismoso. Voy a lo que voy. Y por eso me respetan. Porque soy respetuoso del entorno, de lo que ahí ocurre, y no ando platicando nada. Voy a lo que voy. Y a lo que voy, que creen muchas veces, es a llevarles teatro, poesía, diversión, conferencias o apoyo a algunas personas, igual y hasta juguetes y cosas de esas. Entonces, esta página que pertenece a Alejandro N., pues yo creo que hoy la manejan sus familiares. Bueno, debo aclararles. Este contenido no fue eliminado, como dicen ahí por Facebook, porque se...
6: ¿Revictimizó?
0: No, porque hay un acuerdo con las políticas de Facebook que en cada X tiempo se tiene que quitar todo el contenido. Pero ese contenido del que dicen ellos, este contenido se tiene que quitar en cada 30 días automáticamente. Pero usted lo puede ver en transmisiones de YouTube. Ahí sí está, no se quita. Todas las transmisiones en vivo se borran después de 30 días, pero siguen ahí en YouTube. Así es que no es cierto. Póngame el programa, repítanme el programa y ese video, hijo, para ponerle un poquito donde dice antes de esto. A ver. Donde dice que incurrió en la violación.
1: Quien acusado de violación goza de libertad.
0: Ahí, por favor. Dice aquí esta página que Emilio García Cárdenas fue acusado de violación y que goza de libertad. Y le ponen entre paréntesis impunidad. Fíjese nada más lo que es no tener vergüenza. Yo le voy a mostrar en este preciso momento un fragmento de la carpeta que antes mencioné de esta investigación, donde habla justamente sobre la violación. Por favor, pónganme la información ahí que consta en esta carpeta y que no la escribí yo, ni la escribió Emilio, ni la escribió mi vecino. Es parte de la investigación de esta carpeta y por la cual Emilio García Cárdenas goza de libertad, porque según el documento, en ese documento nunca hubo tal violación. Le voy a leer, ¿me puedes leer lo que ahí dice? Nada más hay que borrarlo.
6: ¿El dictamen médico?
0: Ajá.
6: ¿El dictamen
0: médico?
6: ¿Qué
0: dice el médico? El dictamen médico de la carpeta judicial que ellos mismos en esta página de La Voz de la Montaña está publicando. Son ellos los que me están dando la autoridad de hablar de este caso, que es la primera vez que yo hablo sobre el número de carpeta, porque son ellos los que lo están mencionando, son ellos los que lo están exhibiendo, y como están hablando de este programa que hasta fue retirado, insinuando que porque todo es una mentira, no, ni mentira ni nada. Me puedes, por alusiones a mi programa de radio, puedes decirme
6: claro que
0: qué,
6: sí.
0: qué dice ahí,
6: dice
0: todo el, desde arriba.
6: Dice carpeta judicial C-10 diagonal 2025, toca penal 1SPU-C-4-25 diagonal 25, página 18. El dictamen médico legal psicológico proctológico, la integridad física número 504, de fecha 18 de enero de 2024, emitido por la doctora Francisca Solís Carmona, con cargo a lo pasivo MPV. Y dice que entrada vaginal amplia y no se observan datos de penetración reciente en este momento, y que a la exploración proctológica observó que no presenta dilatación estinferiana.
0: A ver, en pocas, pues súbanle un poquito a esa página, porque si no me queda muy abajo y tengo que estar inventando. ¿O ahí es hasta ahí nada más?
6: Hasta ahí está marcado.
0: Bueno.
6: Estinferiana, sí.
0: ¿Qué estoy diciendo, don Oscar Memije, con esto? Que ahí hay, dentro de esta carpeta que mencionan estas personas, que es víctima de la impunidad, Emilio García Cárdenas, no es víctima de ninguna impunidad. Él goza de libertad porque él fue víctima de agresión, no de un supuesto delito. Fue víctima de una agresión en la que perdió un ojo, en la que estuvo al borde de la muerte. Fíjese nada más. Y en este caso es muy claro el tema. Emilio no se está revictimizando, él fue víctima. Pero no está en la cárcel por la acusación que le hicieron por violación, no porque sea muy bonito, sino porque en las propias investigaciones, mi querido Ricardo González, pónganme otra vez la página, la voy a leer, lo que dice la médico legista que examinó ahí sí a la supuesta víctima, porque ahí sí es una supuesta. Y bueno, me tengo que ir a un corte, pero cuando regresemos le voy a decir, ella sí es una supuesta víctima, porque lo que dijo que le hicieron, el médico legista dijo que nunca ocurrió. No lo estoy diciendo yo, lo aclaro. Ahí está en la carpeta de investigación. Entonces vamos a regresar porque hay algo. Esas no son pruebas que estoy sacándome de debajo de las plumas como un coruco. Son pruebas científicas que aporta la ciencia forense que intervino en el caso para intervenir si había o no...

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0: Bueno, le estaba yo platicando a usted y aquí a don Oscar Memije el tema de que, pues una, yo estoy tomando esta decisión de hablar directamente porque dicen que yo borré el video, que porque...
1: ¿Por qué por revictimización?
0: Porque así es. Por la revictimización. No, yo no borré nada. Yo no borro nada. Nunca borro nada de lo que digo ni de lo que hago. Y menos un programa de 2 o 3 horas. Háganme el favor, porque lo voy a borrar. No, lo borra automáticamente, claro. Facebook.
1: Pero la plataforma. Sí,
0: la plataforma. Pero ahora déjeme decirle a mí me llama mucho la atención este asunto. Te voy a decir por qué, don Oscar.
1: Sí.
0: Yo conozco, decía Alejandro, y digo, me sorprende mucho lo que ocurrió, y no me sorprende que el papá Ricardo trate de ayudarlo en todo lo que pueda. Él está en su derecho,
1: amor de padre,
0: de apoyar a su hijo en todo lo que pueda, como yo estoy en mi derecho de apoyar en todo lo que pueda al que considero un hermano menor. Así de sencillo. Pero yo no estoy inventando las cosas. Hoy estoy hablando sobre este tema porque esa página saca mi imagen e insinúa que yo borré este video. No, no lo borré el programa ni lo borraré nunca. Esa es la aclaración que yo quería hacer. Ahora bien, pero está en YouTube. Usted lo tiene, más al ratito le voy a poner ahí un link donde lo puede ver para que usted vea que no hay nada borrado. Yo conozco a Ricardo González y le voy a decir cómo es que yo lo conocí. Porque hace algunos años, en Tlapa, dos jóvenes indígenas fueron violentados en sus derechos humanos. Resulta que dos chicos LGTB que andaban de farra, como lo ha hecho muchos señores que me están escuchando, que andan en la calle con el... ya vienen bien gises, bien contentos, salen del antro, que más en esos lugares que son pueblos, pues como lo es Tlapa. Ah, pues ¿qué crees? Que se hicieron chis por ahí, donde todo mundo... Ay, bueno, ¿cómo está? ¿Dónde está ese río grandote? ¿Cómo se llama el río? ¿Qué? ¿Que se me olvida?
1: No, vamos lejos, costera.
0: Pues, bueno, pues todo mundo se mea ahí en el árbol y donde les da la gana. Ah, pues estos se orinaron, estos muchachitos, ¿y qué crees? Que los metieron al bote. Así. Entonces fue un periodista de un periódico X, que no me acuerdo. ¿Y estos chavos qué hacen aquí? Ay, pues que los putos están aquí porque se echaron una miada, quién sabe dónde. Ah, oye, pero así no hay que tomarlos. No, a ver, Poli, diles que se besen. Entonces los obligaron a los muchachitos indígenas a besarse, a darse un beso de trompa a trompa. Y entonces el sinvergüenza, infame, miserable periodista les tomó la fotografía y les publicó: los lilos se besan, o no sé qué cosas, denigrando a su persona. Cuando a mí me llega esa noticia, dije, no, esto no se vale, esto no se vale. En los casos de alarma ya deben de quedar esa infame publicación en la historia, en lo más asqueroso de la historia de la comunicación. Ahí voy. Y entonces este cuate era un periodista. Y yo fui a reclamar allá y a reclamarle al entonces presidente municipal y hablé con Derechos Humanos Y entonces ahí que conozco yo a Ricardo González. Y logré que se disculparan con esos muchachos y que etcétera, etcétera, etcétera. Entonces, retomando el tema de Emilio, fíjese que no es que esté por impunidad. Las circunstancias son otras. Fíjese que eso causó un gran escándalo porque el 31 de enero Emilio García fue sacado con fuerza pública del hospital de Morelos, acusado del presunto delito de violación cometido nada más y nada menos contra la novia del agresor. Es decir, la chica con la que iba a Alejandro y con la que estuvo viviendo con Emilio, bebiendo, ella lo acusa después de que él la violó. Ya le dije a usted el dictamen médico, lo que dijo la médico que la tuvo que revisar.
1: El médico legista.
0: El médico legista. ¿Y qué dijo? Que ahí no hubo nada. Que no había síntomas ni señas de ningún tipo de violación. ¿No fue lo que le dijiste?
1: Sí, es correcto.
0: Ah, entonces no había elementos simplemente. Ahora déjeme decirle algo. Que a mí me permito hacer una anotación porque parece extraño que de la madrugada del 17 de enero al 18 de enero por la tarde solo obre una carpeta de diferencia entre el día 8 de lesiones, ¿sí? Y después ya es violación. Es decir, aquí hay mucho enredo, pero mucho enredo que no lo hizo Emilio, lo hizo pues la fiscalía, lo hizo el Ministerio Público, yo no sé quién hizo todo esto, pero el dictamen de las lesiones que me paso, que me permito publicarle a usted, de la supuesta agresión que dice esta página que sufrió Emilio, la supuesta agresión, ¿me podrías leer, por favor, qué es lo que dice ahí? A ver, pónganme la más para acá porque está fuera de cuadro, no se entiende.
1: Dice que fue el 18 de enero de 2025, respetable médico, envió el reporte de los hallazgos en el estudio practicado a su paciente, tomografía de tórax simple, se realizó tomografía computada de tórax en fase simple y reconstrucción de alta resolución para la valoración de la parenquima pulmonar, en la cual se observa aumento de volumen y densidad de manera focal en los tejidos blandos de la cara lateral izquierda del tórax. Múltiples fracturas en arcos costales de ambos hemitórax, lo cual puede condicionar a tórax. Lado derecho, 3, 4, 5 y 6 arcos costales. Lado izquierdo, 3, 4, 5, 6 y 7, 9, 10 y 11 arcos costales. Derrame pleural bilateral escaso. Atelectasias segmentarias en los lóbulos pulmonares inferiores.
0: Bueno, yo no conozco mucho de esos términos. Lo único que sí sé decirle es que aquí ha venido en unas ocasiones recientes Emilio García Cárdenas y perdió un ojo producto de esa supuesta agresión. Emilio se quedó solo con un ojo. ¿Tú lo has visto?
1: Sí.
0: Porque tampoco me van a decir que lo estoy inventando. Mire usted, terminemos de ver el video, por favor.
2: Aun cuando abierta, pública y mediáticamente, ha responsabilizado directamente a la Fiscalía y al ISSSTE.
3: 3-4 días en el hospital y la dilación total, la obstrucción de la justicia a mi favor. Me negaron el acceso a la justicia. No sé qué está pasando en las agencias del Ministerio Público que están en mi contra por completo. O sea, evidente que a favor de mis contrapartes es más que evidente.
2: Este programa fue eliminado del medio que la emitió, ya que incurrió en la revictimización de quien lo denunció.
0: Bueno, ya
2: por violación.
0: Que eso nunca fue.
3: Ellos que pueden integrar una carpeta, así como el tema de la violación,
0: sin ver que alguien es una mujer que se prestó a acusar de manera falsa. Todas las mujeres son un par de Dios y todas las mujeres son unas madres ejemplares como la señora mía.
2: Indebida e ilegalmente exhibió documentación jurídica y delicada de una investigación en proceso. Exonera a quien desde hace más de 8 meses mantiene privado de su libertad.
0: Lejos de ellos.

0: mexicanas.
1: Con muy información bien. De altavoz y...
2: Pues déjeme decirle entonces que esto, y lo voy a decir así como lo pienso, para mí eso es una basura que están manejando y que están manipulando. Cobardía, que dice, a ver, déjame exactamente, dicen cobarde, que quién sabe qué cosa sabe, por favor. Emilio, tú, Gustavo, Luis.
3: Impunidad y cobardía.
2: Hasta ahí déjalo. Chantaje, impunidad y cobardía. Justicia, perdónenme. Por eso desde un principio les decía, yo no soy un periodista conocido como chantajista, ni por apoyar la impunidad y la cobardía.

0: ha dado la oportunidad de entrar a una carpeta donde el propio Emilio García Cárdenas se negó a determinar y darme el número. Lo sabes, Oscar.
1: Es correcto.
0: Hoy, gracias a esa página, ya sé cuál es el número. Y por eso, con mucho mayor razón, voy a seguir alegando de que es un hombre justo. Es un hombre que sufrió. Aquí no hay ningún chantaje. Aquí exigir la justicia no es ningún chantaje. Aquí demostrar que hubo abuso del poder para sacarlo de un hospital, eso no es ningún chantaje. Es una denuncia, una infamia que nunca más se debe de permitir. ¿Por qué? Porque ahí pudieron tener unos elementos de la policía ministerial resguardando al paciente, que en lo que recupera su libertad se lo llevan. De hecho, él ya está ahí prisionero porque ahí lo están cuidando para que no escape o qué sé yo. Pero quitarle el suero, quitarle las vendas, quitarle los medicamentos para llevarlo a la cárcel, eso va contra toda norma jurídica, o estoy equivocado. Eso no es ningún chantaje. Sinvergüenzas aquellos que quieren defender lo indefendible. Yo no defiendo a Emilio porque es una persona a la que quiero como a un hermano. Lo defiendo porque es una víctima. Es una víctima, un hombre que quedó sin un ojo, un hombre que fue sacado del hospital para llevarlo preso por una supuesta violación que los médicos legistas dijeron nunca ocurrió. No lo estoy diciendo yo. Ahí está este programa y presenté una copia de ese expediente. Gracias que la obtuve. Gracias a que no fui yo el que está exhibiendo este asunto, y menos el número de la carpeta. Ahí, los que hicieron ese programa, ellos me hicieron favor de dármelo, y ahí viene toda esa información. Por otra parte, yo estoy a favor totalmente de las mujeres, y siempre lo he dicho. En este programa siempre lo he dicho, y lo he dicho toda mi vida en conferencias, toda mi vida lo voy a seguir diciendo. Las mujeres son sagradas. A mí, en mi vida, las mujeres que más me protegieron, me ayudaron cuando ser gay era un crimen en esta sociedad mexicana, fueron las mujeres. Y siempre lo he dicho, nada más que, ¿qué creen? Les tengo una sorpresa. No todas las mujeres son como dicen ser. Hemos visto múltiples videos en redes sociales que le van diciendo, a ver, tu hijo de la chingada, dale más rápido, porque si no me haces caso, pendejo, ahorita le voy a hablar a no sé quién que me estás acosando y que me estás haciendo y que me estás volviendo. Lo que no saben las señoras esas es que el hombre va grabando la evidencia, que está siendo chantajeado y que está siendo, ¿cómo se dice?
1: Violentado.
0: Está siendo violentado en sus derechos y lo están acosando. Bajo amenaza de denunciarlo de no sé qué. Bueno, pues ¿qué creen? Esa dama que dice que fue violada por Emilio García Cárdenas, su dicho de ella es respetable, pero es más respetable antes de una condena ver lo que dice el que tiene que certificar que efectivamente hubo una violación. ¿Cómo quieren ustedes que la justicia castigue a una persona que yo digo me violó, me hizo y me volvió y 3 y 4 y 5 y lo que haya sido? Y el médico legista, cuando me revisa, dice, aquí no hay nada, absolutamente nada que asegure que ese dicho es cierto. De hecho, aquí no ha habido nada. Entonces,
1: sí, Yo estoy de acuerdo que se imparta la justicia,
0: claro.
1: Pero lo cierto es que también existe un estado de vulnerabilidad en este caso para el varón, porque
0: claro,
1: una palabra es suficiente para culpar y para detener incluso, ¿no?
0: Y yo le voy a seguir informando más, porque hay otras cosas tremendas que han venido ocurriendo en el Cerezo de Chilpancingo, en el que a este joven Alejandro, que yo no tengo nada, de verdad, lo digo con mucho respeto, no tengo nada contra él. Yo estoy hablando no de lo que yo invente, no estoy hablando nada de lo que a mí se me ocurre, estoy hablando sobre un proceso que ya tengo en mis manos, que ya puedo determinar quién dice más verdades que mentiras. Porque debo de confesar algo, Oscar. que obtuve.

0: mis dudas también. Antes de decidirme a decir Emilio es inocente, tenía que estar seguro de que lo era.
1: En tu derecho de la duda.
0: Tenía, y perdóname Emilio, se lo dije, pero yo necesito estar plenamente seguro. Bueno, pues ¿qué crees? Que ya estoy plenamente seguro porque tengo un expediente. A mí me preocupaba mucho eso de la violación, pero ¿de dónde saca esa página que Emilio es un violador? Porque están dando por un hecho la acusación de alguien que la autoridad está desechando como cierta. Entonces, para finalizar, pues Ricardo González, yo te mando mucho respeto. Lamento mucho lo que estás viviendo. Estás en tu derecho de defender a tu hijo, por supuesto que sí. Como yo estoy en mi derecho de defender a quien considero inocente, no porque él me lo diga, sino porque me lo dicen las indagatorias, me lo dicen los documentos que están plasmados justamente en una carpeta de investigación. Y eso me hace feliz de saber que no estoy defendiendo a un sinvergüenza, que no estoy defendiendo a ningún violador, que estoy defendiendo a alguien que aparte tiene mucha culpa, sí, de haber abierto las puertas de su casa a quien él consideraba un amigo, y que al final resultó el peor de sus enemigos. Porque ¿sabes qué, Oscar? Yo puedo tener contigo un pleito y te puedo dar una cachetada, pero de eso, de pegarte con un cuchillo, de darte de machetazos en la cabeza, perdóname, eso es algo terrible.
1: Lo que atenta contra la vida, ¿no? Eso ya es...
0: Eso no es un desencuentro tuyo como amigos, eso es algo que yo no lo concibo, no lo consigo. Eso se ha visto entre enemigos, poderosamente enemigos, no entre dos cuates que salieron mal ahí. Bueno, pero yo les voy a seguir informando de este caso, por supuesto, porque es exactamente lo que tengo que hacer. Mi obligación, porque yo hablé de este caso desde un principio y lo estoy diciendo. Ahora deje decirle algo. Aquí el partido de Morena nada tiene que ver en este asunto, aun cuando Alejandrito tiene un hermano que pertenece a Morena, que dice que él es muy influyente y que no sé qué. No, aquí nada es más influyente que la verdad. Porque bien dice la presidenta, aquí la impunidad no se va a dar. Aquí se dan los hechos y no se va a inventar ni que gane el mejor, ni el que tenga más dinero. Que gane el que apruebe con hechos y con pruebas que su dicho es real. Y en ese sentido, yo me baso, no a lo que invento, porque ni siquiera le pregunto a su abogado de Emilio, ni Emilio está aquí. Yo, Igor Petit, tengo los elementos en mi mano, los mismos que tuve para determinar que las otras personas que estaban de manera injusta en la cárcel, se estaba cometiendo una injusticia contra ellos. Y también lo hice, hoy lo digo en la radio, antes lo dije hasta en televisión o lo escribía. Esas personas eran inocentes y tan eran inocentes que fueron libres. Mientras que otros periódicos incluso decían que hasta me pagaban por defender lo indefendible. No, yo no defiendo nada, nada que no sea justo. Y en este caso lamento mucho lo ocurrido por las dos personas, pero estoy convencido por los documentos, por la propia carpeta de investigación, que Emilio García Cárdenas es inocente de lo que se le imputa y que es una víctima de su agresor. No es personal. Mis respetos para Alejandro, mis respetos para su padre, pero es mi deber hacerlo. Y no he quitado nada, ¿eh? Así es de que ahí les mando el link para que vean que es esta página sigue vigente. Y invito con mucho respeto a Ricardo cuando quiera venir a este programa. Con mucho gusto lo recibo para hablar del tema. Gracias además a todos, porque ya estoy casi a punto de cumplir 50 años de periodismo. Me apasiona ser el que dicen que soy, el controversial. Pero no he sido controversial por difamar ni por mentir, sino por decir verdades que a muchos les han incomodado. Gracias, tampoco soy la última Coca-Cola del desierto. Bueno, pues me voy a otro tema, Oscar, me dije, luego platicamos de esto, pero los voy a seguir teniendo informados, ¿eh? A ver qué me contesta la página, y que ese es mi tema, soy controversias, hombre, por mí no hay ningún problema. Así es de que quiero saludar con mucho cariño a mi amigo el presidente municipal, que ese también es controversial como ningún otro, mi querido Eric Catalán Rendón, presidente municipal de Iguala. Que ahora, bueno, dice todo lo que malo que pasa en Iguala, que el presidente. Y yo la verdad es que estoy viendo que en Iguala están pasando en el ayuntamiento cosas muy buenas, mano. O sea, este cuate está, en mi personal opinión, está trabajando bastante bien dentro de todo lo que cabe, porque acuérdense que recibió un ayuntamiento, pues tenía más besos, mi rostro de besos que me dio mi abuela, que de dinero que había en el arca del ayuntamiento de Iguala. Vamos con el presidente, comuníquenme con él, por favor. Adelante, sí, ya está. ¿Qué tal, don Eric Catalán Rendón, presidente municipal de Iguala? Un hombre arrollador, amable, atento, que nos ha invitado a Iguala a transmitir cientos de veces. Vengan, aquí los recibo, ni la llamada nos contesta. ¿Qué vamos a andar haciendo un lugar? Imagínate ahí con cámaras. Oiga, ¿y dónde me pondré? Pues en el Averno, porque a mí no me han dicho nada. Muy bueno el presidente para prometerme atención estando allá, pero ni me contesta la llamada, pero no importa. Mientras que yo te sigo amando, presidente. Ay, se cortó, no aguantó. ¿Qué fue? Bueno, pues aprovechamos, nos vamos a ir a un pequeño corte. Ahí me te mandaron un mensaje de quién.
1: Bueno, escribieron aquí en el programa, ¿cómo se puede violar a una mujer con su marido a un lado? Y en el lapso de una hora también ser masacrado.
0: Ay, no, pues yo no lo sé. Juanita, ¿quién es?
1: Juanita Pérez.
0: No, pues yo no sé. ¿Estamos al aire todavía o no? Bueno, pues yo no entiendo lo que... Pues yo también no lo entiendo. ¿Cómo puede un hombre violar a una mujer si ella está acompañada por su marido, por su pareja? Y bueno, pues eso es imposible. Vamos a un corte y regresamos.
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0: presidente don Eric Catalán Rendón, ese presidente que de verdad ha hecho un gran trabajo, Oscar, no sé, sí. ¿Tú qué opines?
1: Sí, totalmente de acuerdo. El mercado incluso no es una de las obras que marca prácticamente su administración, entre otras cosas más que ha venido realizando.
0: Fíjate que ha tenido voces contrarias que incluso a él le pagan, bueno, yo no sé, eso dicen, que le pagan a ciertas personas para que vayan y le hagan escándalo. Pero la gente en Iguala se está dando cuenta que el presidente ha sido víctima de muchas calumnias. Ya está en la línea, ¿verdad? Eric Catalán, buenas tardes.
2: ¿Qué tal están? Qué gusto saludarte, mi querido Gregorio, Oscar, por ahí. Saludos a todos.
1: Presidente.
2: Y gracias, hermano. Y te quiero decir, Igor, que aquí en Iguala se están haciendo obras. En Iguala se hacen festejos del Día del Niño, Día de las Madres, que por cierto, nos fue muy, muy bien en ambos festejos. El día lunes, que fue 11 de mayo, un día después del festejo de las madres, se reunieron más de 5,000 madres en la explanada municipal. Traje a Jaime Varela, quien llenó dos auditorios nacionales, quien es el único imitador de Juan Gabriel, supuestamente, pero es es un showzazo. La gente se quedó muy contenta bailando, está feliz la gente. Y pues decirte que efectivamente sigo siendo el blanco yo de las críticas, y pues es por algo, porque sigo trabajando, sigo haciendo todo, de ser más caro cada vez que hay una situación. Hoy les quiero explicar, si se meten a un Facebook, por ahí anda circulando una nota en donde dicen que quedé mal en un canal de riego, y sale el delegado a decir que es una mentira, que está limpio totalmente, y él mandó las fotos. O sea, la misma gente está defendiendo ese tema, y nosotros, yo no me dedico a estar peleando con los medios que son pagados por el anterior presidente municipal, por el perdedor. Yo me dedico nada más a demostrar que estamos trabajando en Iguala y que queremos que la ciudad sepa que tiene un presidente municipal al cual se le puede acercar y, por supuesto, se le puede pedir, y él resuelve.
0: Pues me da mucho gusto escuchar esto, que obviamente yo ya... yo debo de ser muy honesto, Oscar, y presidente municipal. Yo conozco a Eric Catalán desde hace muchos años, desde que estaba jovencito, y él siempre ha sido un político de trabajo. Siempre ha sido un...
1: Imperativo, ¿no? Pero
0: no, y siempre política. Cuando era mucho más joven, porque sigue siendo muy joven, siempre ha sido un hombre... muy serio en su trabajo, en su forma, en su estilo. Aquí yo luego lo bromeo y le digo cosas, pero él no es muy de así, me tolera. Pero a mí me da mucho gusto porque lo conozco desde jovencito y sé que él empezó haciendo cosas muy bonitas desde que era joven, en su partido, donde él poco a poco fue escalando lugares, donde fue creciendo como líder de colonia, de jóvenes, etcétera, etcétera, hasta convertirse hoy en el presidente municipal del pueblo que lo vio nacer. En cuanto a todos esos eventos que él hace, pues son padrísimos. Muchísimas mujeres ahí celebradas el Día de las Madres, y yo, pues me gusta, lo veo desde acá, porque fíjate que él puede llevar a medio mundo, pero a nosotros nunca nos lleva. Nomás nos dice que sí, pero no nos dice cuándo. Y la verdad, sí, de repente me dan celitos, y la verdad debo de confesarlo. Porque pues él lo disfruta y nosotros lo vemos porque pues nos enseñan fotos y videos y en redes sociales. Pero Oscar, no hay como vivirlo en carne propia, de ver lo que la gente dice y poder entrevistar. Oiga, señora, pues no, que su presidente es un sinvergüenza. Que me digan sí, sí lo es, o me digan no lo es. Tener la oportunidad incluso de por ahí encontrarme a David Gama, expresidente, y decirle, oye, David, ¿por qué le has hecho, querido hacer la vida imposible a este joven verde? Pero verde por su partido, no por su experiencia. Claro. No está de verde, no tiene ni el rabo, este muchacho.
1: Bueno, eso ya lo va a poder decir el presidente.
0: No, es que mira, de verdad la gente... Mira, Eric, yo no creo que tú me des chance de estar mintiendo. A este cuate lo quieren mucho en Iguala. Hay muchos periódicos y periodistas, creo que de la zona, que no lo quieren... porque tampoco los pudo apoyar, yo creo que económicamente con convenios, cosa que yo veo mal, porque un presidente necesita echar a andar su imagen y lo que hace, y apoyar con lo que pueda, pero a toda la banda. Sí. Porque al final un presidente sin la prensa no lo logra. Y hay muchas personas que a mí me han hablado pensando que yo soy uña y mugre de él. Le digo, ay, amigos, a mí nomás me hace tonto cada que le digo que voy a igual a grabar. Mira, íbamos a grabar que el día de la bandera, que el día de la piñata, que el día...
1: Y puro, el día de los pichones,
0: y,
1: ¿no llegó?
0: Y, ay, pero puro cuento. Entonces yo ya también me la asistí, también lo estoy conociendo, ¿no crees que no? Íbamos a ir a Tuxpan a hacer ahí en una laguna preciosa, hacer un en vivo, a transmitir. Y fíjate, sin costo alguno, ir a Iguala con todo el... sin costo alguno.
1: Toda la producción.
0: Y se le hizo caro.
1: Es que a lo mejor vio tus tres trailers que tiene ahí de producción.
0: Sí, pero lo cierto es que estás haciendo un trabajo maravilloso.
1: Sí, y sobre todo esa proximidad social que tiene, y con uno de los pilares fundamentales de las familias, las madres, ¿no? Y eso también creo que él como alcalde tenga esa proximidad. Y otra de las cosas que, bueno, cuando tienes también la madurez política, pues sabes que incluso en el manejo de crisis, pues no tienes que distraerte. La única manera de contrarrestar es con el trabajo, con la productividad, con el acercamiento con la sociedad. Y en ese sentido, bueno, pues Eric creo que lo está haciendo, lo está encaminando de manera correcta.
0: Acabas de decir algo maravilloso, que Eric lo sabe muy bien. Eric, coméntanos un poquito más, amigo, por favor.
2: Les quiero comentar, Oscar, tú lo dijiste muy bien ante la crítica, el trabajo. Yo lo dije el día lunes en mi mañanera, invité a los medios. Fíjate, los medios hacen y dicen, Eric está robando en el mercado, Eric está robando en tránsito, Eric está robando. Yo los invité y les dije, amigos de los medios de comunicación, ya escuché, ya vi que ponen, que suben, que estoy robando. Yo los invito muy amablemente a que pongan una denuncia ante las instancias correspondientes para que en el Face... no me van a hacer nada, en el Face no va a proceder absolutamente nada. Así como yo tengo una demanda con unos periodistas que me extorsionaron los periodistas, y ya metí yo no es amparo, viene siendo una respuesta a lo que la juez los dejó libres, porque yo sé que yo tengo la razón y voy a seguir haciendo. Yo abordo y tomo lo que dice nuestra querida gobernadora. Observaciones sí, pero insultos no. ¿Sí me explico? Los insultos sí, tú puedes decir.
1: Hay que respetar la credibilidad, ¿no?
0: Un periodista puede decirle lo que tú quieras, pero no puedes insultarlo, no debes insultarlo.
2: Pero una cosa, Igor, tú puedes decir que soy el peor presidente, Eric es muy malo trabajando porque los baches los tiene al millón en igual y todo, pero no puedes decir, Eric es un estúpido presidente, Eric es esto, Eric lo otro, no, así como lo han hecho varios medios... El respeto de ellos llega donde inicia el mío. Y yo los invité, yo les dije, vayan. ¿Y por qué crees que no hay ninguna denuncia? ¿Por qué crees que no han ido a presentar entre todos una sola denuncia? Todo es mentira y todo es pagado.
0: Pero tengo una propuesta que hacerte. A ver, primero vamos por partes.
2: Por partes.
0: Contigo no se puede ni... O sea, no te embona nada. Te voy a decir por qué. Porque aquellos que te dijeron de lo que te ibas a morir, y hasta estúpido te dicen, vas y los denuncias, y los que te apapachamos, que estás guapísimo, que eres a todo dar, que esto y que el otro, nomás nos enredas, y la otra que te quiero pedir, y sí con mucha seriedad y con mucho respeto.
2: A ver.
0: Cuando hablas de compañeros periodistas, obviamente yo soy comunicador y soy periodista. A mí me gustaría muchísimo, Erika, que me hagas favor de venir al estudio o que te podamos grabar en Iguala y que hablemos exclusivamente sobre el tema de los periodistas. Yo quisiera saber qué elementos de prueba tienes como para denunciar y pedir cárcel a compañeros periodistas.
2: Por supuesto, Igor.
0: Porque antes que otra cosa, yo soy comunicador y soy periodista, y no me gustaría bajo ninguna circunstancia estar apoyando también algo que no sea cierto contra compañeros periodistas, aunque yo no los conozca. Pero a si ver, Igor, tú me recibes o vienes y nos traes las pruebas que yo necesito en que te han estado fastidiando y todo eso que tú me dices, pues entonces tendré que decir, presidente, pues estás en tu total derecho porque estás mostrando que efectivamente estas personas han tratado de dañarte. ¿Cómo vos, ves, don Eric?
2: Tú eres un periodista, pero yo jamás he recibido de ti una llamada o un mensaje en donde me digas, Eric, quiero que me pagues tanto dinero o te voy a golpear. Yo jamás
0: o
2: lo
0: que recibido. Me agarres a besos, ¿no? Por ejemplo, hay un día de esos y sí te voy a mandar.
1: Hasta crédito te va a dar.
0: Oye, pero ¿cuándo puedes venir, amigo? ¿Cuándo vienes o vamos aquí con Oscar?
2: Oscar, tú eres el más tranquilo.
0: Sí, ¿sabes qué podemos hacer, Eric, si tú quieres? Mira, que podemos ir y transmitir en vivo el programa ya un lunes, miércoles o viernes, transmitirlo en vivo en el Zócalo para tener la oportunidad que habrá gente que diga, oiga, señor Igor, me permite, y que digan de ti cosas que a lo mejor tú no nos dices. ¿Te enfrentarías tú a un programa en vivo en el que la gente pueda decir, señor, quiero opinar, y que me digan, este viejo es esto y esto y esto y esto? Igual y puede decir que digan, señor Igor, este hombre es de lo mejor, pero que el micrófono esté abierto al público de Iguala.
2: Al público,
0: ¿sí te atreverías a hacer eso?
2: Sí,
0: incluyendo darle voz a periodistas que quieran hablar cosas sobre ti. ¿Estarías dispuesto?
2: Por supuesto, claro que sí.
1: Pues porque, buen ejercicio.
0: No, porque esa es la mejor forma, fíjate. Por eso le digo, sí, te atreverías. Cuando él dice sí, pues es que el que sí, ¿cómo no? A lo grande.
1: Y además habla de, ¿sí? De insisto. De
0: ay, no, bueno, pues vamos a ver si se hace, que no lo creo como otros que me han dicho sí, que no se hace nada.
2: Mira, Igor, yo te quiero decir una cosa a ti, a Oscar. Yo camino por la calle y todo el mundo me saluda. Hola, cabrón, Eric, ¿cómo estás?
0: No sé, vas al mercado y hasta otros, te invitan tus tacos, no te hagas.
2: Que caminen otros por la calle, no.
1: Oye, presidente, pero vas al mercado, ¿vas al mercado a los tacos o te mandan al mercado?
2: No, no. Él es de mercado de tacos.
0: La gente lo quiere, siempre lo ha querido este niño.
1: Ese, como va solo, no sabría yo.
0: No. Pues sí, no invita, pero mira, él tiene cara de niño, ¿cómo te digo? De niño fifí, ¿no? De niño acá, y de cuello, educado en Europa y todo, la verdad. Pero es pueblo. Él no tiene la cara de ser guapísimo. Digo, no tiene la culpa. Es el García, el Omar García Harfuch de los ayuntamientos de Iguala. Mira, hasta se parecen primos. Este es un buen muchacho. Iguala tiene un buen presidente, hombre. Tiene un muchacho que además viene de la cultura del esfuerzo, del trabajo. Pero esto que me acaba de decir, que obviamente yo no creo que pudiera irlo a hacer. Porque aparte ir a y poner yo todo, no, gracias, para ir a quedarle, que dé el bien bonito. No.
2: Los invito.
0: Pero mira, pero esto que él dice de atreverse al reto de un programa en vivo con un micrófono puesto para que el que
1: tiró la palabra ahí en vivo.
0: No, hombre, no, sí, ningún claro. Presidente se ha atrevido a tanto, ¿eh? Si él lo hiciera, ¿qué crees?
1: Marcaría la pauta.
0: Claro, y rompe con.
2: Yo lo hago.
0: Tener el valor de invitar a un programa. Sí, señor.
2: Porque tengo el valor de poder mirar a la gente y que me diga la gente si le he fallado. Yo no le he fallado. Los únicos que le he fallado han sido los que tenían muchas canojías con el anterior presidente. A uno le daban 75,000 pesos mensuales. Jesús, a otro le daban 100,000.
0: Ay,
2: eso
0: madre
2: me exigen
0: mía.
2: A mí. Eso me exigen a mí. Pero ahora, no hay el recurso. Quiero decirles, Igor, que yo estoy pagando, Oscar, estoy pagando del ISPE, ahí está la directora, pueden preguntarle cuando tengan una entrevista con ella. Igual está pagando un ISPE de 7 millones de pesos que no le corresponde, son de administraciones pasadas.
0: Sí, eso
2: sí. Y el catalán lo está pagando, ¿por qué? Porque debemos pagarle a esta gente que ya entregó toda su vida.
1: Y hay muchos ayuntamientos que le deben al ISPE.
0: Bueno, pues
2: yo fui el primero que firmé el convenio. Yo soy una persona responsable, soy un presidente responsable que está actuando conforme lo marca la ley y sobre las políticas de la gobernadora, que es un gasto transparente y un gasto limpio.
0: Pues muchas gracias, Eric. Yo la verdad, mira, amigo, hay algo que dijo don Oscar que me gustó mucho, que es justamente lo que tú haces, y se los quiero decir a todos en Guerrero que nos están escuchando fuera de Acapulco. Fíjese usted Eric es como esos atletas que ya es olímpico, que ha ganado a lo mejor no la medalla de oro, pero sí tiene la de bronce, vamos a creer. Y entonces él está compitiendo hoy por dejar una huella profunda en su gobernanza allá en el pueblo histórico de Iguala de la Independencia. Y entonces este joven político va como el corredor, va corriendo, trabajando, y en la calle le grita gente de Gama: eres un corrupto, eres un sinvergüenza, tú no sabes correr, tú compraste la medalla de bronce. Eric hace algo muy importante que lo mencionaste, Oscar. No se detiene. No se detiene para dar explicaciones de por qué o cómo es que ganó la medalla. Él no se detiene a decir lo que está haciendo. Él lo sigue haciendo. Y eso lo va a llegar al primer lugar, a la meta. Porque no pierde el tiempo en peleas estériles. Sigue mostrando con hechos de lo que él mismo está hecho. Y eso me gusta mucho, Eric Catalán Rendón.
2: Gracias, mi querido Igor. Y fíjate, Igor, te platico que todavía hace como unos, antes de que terminara mi primer año, a los 6 meses, decían, el presidente no termina su primer año, lo vamos a sacar. Eran 2, 3, 4, 5 personas, y recuerdo cuando juntaron una carnita asada, hubo 4 personas, 18 palomas, 3 perros que pasaban por ahí, pues 2, 4, 5 ardillas, 4, 5 ardillas que habían por ahí por los árboles, Igor, y realmente... Pues la ciudadanía sabe que hay trabajo.
0: Oye, Eric, pero tú también quieres respeto, ya les estás haciendo ardillas y perros y guajolotes. No seas atrevido, no. Eric.
2: Ellos fueron, ahí estaban, no sé si fueron parte de los
0: invitados. Querido amigo, muchas gracias, gracias por la información. Y la verdad es que ponle fecha y yo encantado que hagamos eso. Porque, ¿qué crees? Sería la primera vez en la historia de Iguala que un presidente...
1: Más crudo que una mañanera.
0: No, que un presidente acepte ese reto de sí, un programa sí. Como este... Sería la primera vez en la historia de Iguala que un presidente...
1: Más crudo que una mañanera.
0: No, que un presidente acepte ese reto de sí, un programa sí. Como este, que se oye casi en todo Guerrero, con micrófono al público sin que yo elija ni nadie
1: la
0: elija.
1: La mejor encuesta.
0: Ahí. Es más, nosotros de... A ver, usted sí, o no sé...

0: que la gente que opine, ¿no? Hombre, sería maravilloso. Eric, muchísimas gracias. Te deseamos lo mejor para ti. Para
1: los... Saludos, presidente.
0: Gracias, querido amigo. Y déjenme decirles que este hombre, también conocido como el Dorian Gray de Iguala, es un hombre de palabra.
1: Eso.
0: Adiós, Eric. Ya no me escuchó que le dije el Dorian Gray, sino me... Y ya cámbienme la foto, porque ya me hartó verlo siempre la foto la misma. Pónganme en uno donde está surfeando en traje de baño, que se le ve muy buena pierna.
1: La laguna.
0: Ahí en la laguna de tres palos, tú. Bueno, está bien. Fíjate nada más. Déjeme decirle que hoy tenemos una llamada de alguien a quien yo quiero mucho y respeto, que es una compañera periodista, que es la licenciada Lupita Gutiérrez, porque nos va a platicar de las actividades que tuvo don Ricardo Salinas Sandoval, presidente del honorable Tribunal Superior de Justicia del Estado de Guerrero. Lupita, ¿cómo estás? Buenas tardes.
2: ¿Qué tal, Igor? Muy buenas tardes. Te saludo con mucho gusto desde Chilpancingo a ti y a todo el auditorio, pero también, por supuesto, a quienes están en cabina. Pues sí, Igor, comentarte que hay acciones importantes en el Poder Judicial del Estado. Se informa la creación de juzgados mixtos de paz en los municipios de reciente creación. Tú recordarás que son San Nicolás, Santa Cruz del Rincón, Las Vigas y Ñusabi. Este encuentro que tuvo... pues un diálogo institucional en coordinación con diferentes niveles de gobierno, el magistrado presidente del Poder Judicial del Estado, Ricardo Salinas Sandoval, sostuvo esta reunión con la presidenta municipal de Las Vigas, Leopoldina Cruz Ventura, y el presidente municipal de Ñusabi, don Aciano Morales Porfirio, con el propósito de fortalecer las acciones en materia de justicia y atención ciudadana. En estos temas centrales fue la creación de los juzgados mixtos de paz en estos cuatro municipios recién creados, como una medida que representa un avance importante para acercar la impartición de justicia a comunidades que históricamente han enfrentado limitaciones en el acceso a servicios judiciales. La instalación de estos juzgados, Igor, auditorio, permitirá atender conflictos de manera más ágil, cercana y con mayor sensibilidad social, que contribuyan a garantizar el derecho al acceso a la justicia a la población. Esto gracias a la eficaz aplicación de recursos públicos del Poder Judicial del Estado, también a la eficiente gestión del magistrado Ricardo Salinas Sandoval, con plena coordinación institucional que está generando mayor acceso a la justicia con los habitantes de estos municipios. Y por otra parte, te quiero comentar también que el presidente del Poder Judicial, Ricardo Salinas Sandoval, pues encabezó el acto inaugural del cambio de domicilio del Tribunal Laboral con sede en Zihuatanejo. Esto tiene una orientación de fortalecer las condiciones de atención, eficiencia y funcionalidad. Decirte que ahora este Tribunal Laboral se encuentra justo junto a las instalaciones del Palacio de Justicia allá en Zihuatanejo, y que esto acerca también centraliza los trabajos. Estas oficinas ahora se ubican junto al Palacio de Justicia sobre la avenida Bicentenario sin número, Colonia Limón, que hace un espacio moderno y acondicionado para concentrar estos servicios de impartición de justicia laboral. Estos hechos, pues, es parte de la acción que están coordinando y que se están llevando a cabo para mejorar el servicio de la justicia a la población. Decirte que en este tema, regreso un poquito respecto a los juzgados mixtos de paz, en la publicación que hemos subido en la página de Facebook, contamos también con el acuerdo del Consejo de la Judicatura, y puedes darle link y conocer ahí las fechas exactas del acuerdo para la creación de estos juzgados. Les invitamos también a que nos sigan a través de nuestras redes sociales, que contamos con estos portales, y con ellos se pueden, pues, tener mayor información, Igor.
0: Muchísimas gracias, Lupita, por la información. Nos da bastante gusto ver todo ese trabajo en beneficio del pueblo de Guerrero. Muchísimas gracias, y que sigas tan hermosa como hoy mismo te veo.
2: Muchísimas gracias, un abrazo para todos.
0: A ver, ¿cuándo me haces el honor de venir al estudio a transmitir conmigo aquí, Chacotea?
2: Con gusto.
0: Me encantaría,
2: con muchísimo,
0: Lupita.
2: Gusto.
0: Te quiero,
2: cuenta
0: te respeto
2: con
0: y te
2: primero, adiós.
0: Muchas gracias.
2: Un abrazo.
0: Muy amable. Bueno, pues ella es Lupita Gutiérrez, directora de Comunicación Social del Tribunal Superior de Justicia de Guerrero. Y bueno, estas actividades del magistrado presidente Ricardo Salinas Sandoval, pues son muy buenas, oye. Son muy buenas.
1: Sí, sin duda, la infraestructura y el equipamiento es fundamental para que, bueno, la impartición de justicia pueda plegar en favor de la sociedad.
0: Mejor, ¿no? Porque imagínate, oye, es que había lugares donde no servían las computadoras.
1: Sí, y yo quiero puntualizar algo. Incluso en Guerrero creo yo que se tiene que hacer un trabajo mayúsculo para generar la modernización administrativa en sus diversas dependencias.
0: Tienes que invertirle para... Esto es como un negocio, don Oscar. A un negocio hay que invertir.
1: Claro, totalmente de acuerdo.
0: Y no solo se trata de invertirle dinero, que la pinturita, que el anuncio, que el arreglo floral, que...
1: La gente tiene que palpar, tiene que reflejar el pago de los impuestos en la medida en que se va eficientando la calidad de los servicios públicos en todos los sectores. Y esa es la parte donde, como gobierno, te logras desde luego... Pues digamos que acreditar bien ante la sociedad, ¿no?
0: Sí. En la medida que le resultado. Tienes que invertir también tiempo y amor.
1: Así es. La vocación de servicio para ser un servidor público requiere realmente de compromisos.
0: Mira, sin amor no hay nada.
1: Así es.
0: Sin amor, si el gobernante no le tiene amor al pueblo... Si el gobernante no le tiene amor a la ciudad que está gobernando, este pueblo está destinado al fracaso. Y yo lo aprendí y me quedó grabado para siempre cuando Rubén Figueroa Alcocer tomaba protesta como candidato a gobernador de Guerrero. Dijo ahí en la explanada de Chilpancingo, de nuestra preciosa ciudad de Chilpancingo, nuestra amada histórica ciudad de Chilpancingo, que hoy es gobernada por uno de sus más grandes e ilustres hijos en la ciudad, como es Gustavo Alarcón Herrera, el doctor de la...
1: Clínicamente.
0: De los periodistas, como le dicen, pero yo creo que hoy es el doctor del pueblo. Dijo Rubén Figueroa, para gobernar un pueblo hay que amarlo. Y hay que conocerlo.
1: Sí.
0: Y en ese sentido...
1: Coincido contigo, estimado Igor, y abonaría todavía lo que decía René Juárez Cisneros, ¿no? El gobernante siempre tiene que estar tomando decisiones constantes, porque puedes tener el amor, pero si no generas la acción, también
0: te puedes darle un rocón pegado, ¿no? Pues tienes que poner al tiro. Bueno, ya creo que ya tengo en la línea a este presidente, que para mí en lo personal, Alex, don Oscar, es un presidente... fuera de serie, porque es un presidente muy valiente que tomó un ayuntamiento en momentos muy difíciles, incluso comprometedores, y que es un señor que se ha ganado, ya lo tenía, él ya tenía el amor de la gente, pero hoy tiene no solo el amor, sino el reconocimiento de gente que incluso no son de Chilpancingo. Tiene ya el reconocimiento general, el respaldo. Y me da mucho gusto recibir a don Gustavo Alarcón Herrera, doctor Gustavo Alarcón Herrera, presidente municipal de Chilpancingo, porque fíjate que celebró a lo grande, pero a lo grande el Día del Niño, el Día de la...
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4: Muy buenas noches, mis queridos amigos, Gustavo, Tocayo, Igor, el pequeño. Estoy a sus órdenes desde Chilpancingo, Guerrero.
0: Muchas gracias. Estaba yo diciendo que está usted a lo grande, oiga, que celebró a lo grande el Día del Niño, de las Madres, que está inaugurando obras y que está deteniendo la... ferocidad del río Huacapa, porque si no se mantiene limpio y como debe de ser, en lluvias este se puede convertir en un monstruo destructor. ¿Qué le parece si me deja ir a 20, 30 segunditos de corte que me obliga a la radio y regreso con usted para que nos informe. Muchas gracias. Regresamos, no se vaya. Está don Gustavo Alarcón Herrera y regresamos con él. No se vaya en cinco.
4: Dale.
0: No, en un ratito. Vamos.
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0: regresamos al aire. Le platicaba a don Oscar Memije algo que a mí me da mucho gusto. Yo amo Chilpancingo.
1: Le pido de favor, no.
0: Ah, muy bien. Okay, a ver si es posible. De todos modos, ya no fuera posible, déjeme decirle que este presidente municipal es un señor que se ha ganado ahora el respeto de propios y de extraños. Es reconocido como uno de los mejores médicos que hay en Chilpancingo, y hoy, contra todo pronóstico, es uno de los alcaldes más queridos en la historia de Chilpancingo, y eso es algo maravilloso.
2: Sí, una de las cosas que hay que reconocer es la credibilidad con la que se ha logrado conducir en la trayectoria de su vida, y eso le ha permitido obviamente tener el respaldo social, ¿no?
0: Así es. Pero vamos a ver, Luisito, si pudiera ser que le mandas un mensajito, y yo quiero hablar con alguien que en este momento está celebrando a las... ¿Allá está en la línea? ¿Ya, don Gustavo?
3: Sí, muy buenas noches.
0: Ah, perdón, no sé qué es lo que ocurre.
3: Sí.
0: Oiga, don Gustavo,
3: ¿qué debe suceder?
0: Estaba yo diciendo que usted ha sido reconocido, igual que lo fue su señor padre, como un gran médico en la cabecera allá en Chilpancingo, en la capital del estado, y que hoy la gente a usted lo quiere mucho, y que habían muchas voces por ahí que decían no la va a hacer, y hoy se ha convertido usted en uno de los presidentes más queridos en la historia de Chilpancingo. Eso es maravilloso, y eso es por su trabajo, por su sencillez, por su honradez, y sobre todo por la eficiencia, y por tener un equipo de colaboradores cercanos,
3: yo creo que...
0: regidores, secretarios, que le dan al 100%, le siguen los pasos a usted.
3: Yo creo que esa es la respuesta, de que Chilpancingo finalmente está representado por un grupo de regidores y síndicos con una calidad adecuada. Y no se diga con el personal que me apoya en todas las direcciones y las secretarías. Desde luego que ellos las direcciones y las secretarías. Desde luego que ellos representan una administración que tiene que servir, que tiene que venir a dar lo mejor para poder tener los mejores resultados. Porque finalmente, pues el liderazgo se adquiere y se crea a través de tener una buena estrategia, primero. Segundo, que tienes una planeación. Tercero, que puedes mantener toda una serie de procedimientos para poder resolver de manera adecuada los problemas. Y lo más importante, que estamos en una realidad, frontal de México, Guerrero y Chilpancingo, porque todos estamos en la misma línea. Y por ello, bueno, pues nos atrevemos a seguir en este proceso donde pues apenas acabamos de terminar el homenaje a las madres, el Día del Niño, los programas sociales que seguimos llevando, el desarrollo social, que también fue una parte que cambiamos de bienestar, la decisión de tener un grupo que siempre tiene trabajando capaz todos los problemas de los marginales. Los marginales son las áreas que están en las laterales del río Huacapa y que llevan toda esa agua negra que va a ser transformada en nuestra planta tratadora. Entonces tenemos tres obstrucciones.
0: Se volvió a cortar, Luis.
3: Las terminen. Llevamos cerca de 1,000 obras intermedias de capaz, en donde cambiamos drenajes ya colapsados, líneas obstruidas, porque el 30% de nuestro problema de Chilpancingo refería mucho la salida o la pérdida de agua que llega, y también la estamos recuperando. En ese sentido es lo más importante. Antes de reiniciar el concepto de traer nueva agua a Chilpancingo, que no hemos quitado el dedo del renglón, porque si ustedes recuerdan, hubo hace tiempo un esquema de la parota que pudo haber hecho toda la solución a toda esta zona centro del estado de Guerrero. Y bueno, este es Chilpancingo que creamos con unas avispas encontradas, una viéndose en la otra, formando un corazón y en medio de la carretera. Eso quiere decir que nosotros somos el corazón de Guerrero por donde atraviesa la carretera.

0: que es la paz de Guerrero. Ese es el sentido de Chilpancingo.
1: Ay, don Gustavo, me puso usted los pelos de punta, oiga. Eso se oyó muy romántico, muy poético, don Gustavo. Bueno, qué bonito. Dos avispas mirándose y mientras se miran forman un corazón que le pertenece al pueblo de Chilpancingo. Qué hermoso, qué bonito. Qué bonito nos acaba de decir don Alejandro, don Hugo Oscar.
2: Presidente, brevemente saludarle, le saluda Oscar Memije. Pues la verdad, reconocer el trabajo que está haciendo en favor de la sociedad. Y sin duda, creo que tocó un tema fundamental. Yo considero que también sería pertinente unificar esfuerzos y criterios, obviamente, con el Estado, de tal suerte que se retomen proyectos como la Parota, ¿no? No, si bien es cierto, Chilpancingo y otros municipios ya empezamos a tener problemas precisamente del líquido vital, que es el agua, pero ahí es donde hay que apostarle prácticamente, ¿no?, al tema hidráulico, al tema de la retención de agua de lluvia, y que obviamente las plantas tratadoras funcionen de manera correcta. Creo yo que es una de las formas en que ya tienen que generarse políticas realmente muy significativas, sustentables, y que permita también garantizar el vital líquido para la población.
0: Así es, en efecto. El echar a andar esas plantas, regresaríamos el 70% del agua que dejamos a ir después de haberlas tratado a través de estos ríos, que son importantes, y generar una conducta del medio ambiente para evitar que se siga calentando nuestro globo terráqueo.
2: Así es.
0: Yo siento que esto es lo que hace que podamos inferir que la zona del limítrofe del mar pues vaya a tener estos cambios por estos grandes calentamientos que tiene el otro lado del mundo, que nos van a generar esta proyección, porque esto se viene a dar por los motores del tiempo, las altas presiones que se encuentran en los océanos y que van a ser el efecto de las bajas presiones que nos van a golpear como cambios climáticos próximamente. Y bueno, pues nosotros estamos trabajando en nuestra área, teniéndola limpia para evitar que se nos obstruya, para evitar inundaciones y para evitar que ya vayamos cayendo en los mismos errores. Por eso la prevención es más importante que la acción, porque no es quitar el efecto cuando ya lo tienes encima, sino evitar que nos vaya a volver a dar. Así esa es la manera de pensar
2: la prevención, de los municipios. La prevención.
0: Pues muchas gracias, presidente.
2: Le agradecemos.
0: Estoy a la orden.
2: Le agradecemos siempre su información y la disposición para que pueda seguir comunicando al pueblo de Chilpancingo. Muchas gracias.
1: Gracias, don Gustavo. Buenas siempre noches. Es un honor escucharlo. Siempre es un honor para mí hablar con usted, porque deje de decirle algo. Yo radico en Acapulco, pero
0: sí, ya sé.
1: Pero yo nací periodísticamente en Chilpancingo.
0: Amo. Ahí está, Chilpancingo. Por eso lo seguimos esperando con las enchiladas de San Francisco. Ay,
2: ya queremos ir por la cosecha del toronjil.
1: No, sí, la del toronjil.
0: Exactamente. También.
1: Oiga, ¿y cuándo hacemos un programa en vivo ahí, don Gustavo? Ahí
0: ya pronto lo vamos a hacer, yo
1: bueno,
0: creo
1: está
0: que.
1: Está bien, yo
0: nada
1: quiero.
0: Nada más que sí. No tengamos ningún problema por acá.
1: No se preocupe, ¿no? Creo que no lo vamos a tener. Le agradezco mucho y mando un saludo muy grande a Chilpancingo. Y sí, estoy de acuerdo, Chilpancingo es el corazón de Guerrero. Muchas gracias. Ay, qué bonito este doctor. Fíjate que es un hombre, yo lo quiero, lo quiero mucho, porque qué bonito es conocer personajes. Mira, él como médico pues es muy reconocido, pero como político está haciendo un trabajo muy padre, y hay unos, ay, que son bien feos, oye.
2: Es que yo creo que nos agrada, nos agrada porque como que está en la práctica de su política, la tiene humanizada.
1: Exactamente. Fíjate que quien está en este preciso momento de manteles largos son las madres prestadoras de servicios turísticos. Resulta que les están celebrando a todo lo que va, a todo lo grande.
2: Ah, mira.
1: Allá en el Camarón Jackie les están celebrando el Día de las Madres. Tenemos imágenes, producción o video, a ver qué tenemos, que me da muchísimo gusto. ¿Ya están en la línea? A ver.
2: ¿Cómo va el festejo?

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1: Transitado y lo que has logrado, te das cuenta que sí lo has hecho, solo que sigues pensando en un objetivo y en una meta más por lograr.
2: Tienes razón. Tienes razón porque fíjate que yo, por ejemplo, yo hoy en día no estoy muy de acuerdo con muchos temas que ocurren en la población LGTB. No estoy de acuerdo con muchos jóvenes que dicen ser activistas, que dicen ser líderes LGTB aquí en Guerrero, porque ellos me narran una, ellos quieren hablar de una historia que no vivieron, que no la conocen. Yo quiero plantearte hoy, tú quiero que me digas si estaré muy equivocado, y lo quiero decir. Yo soy considerado, y no porque yo lo diga, si usted le pregunta a inteligencia artificial quién es Igor Petite, ahí se lo van a decir, no se lo digo yo. A mí se me ha considerado que soy historia viva en la lucha LGTB en Guerrero y que soy el pionero, otros dicen el padre de la lucha, otros dicen que soy la voz cuando el silencio era obligatorio, que soy la luz cuando la oscuridad es la que nos acompañaba. Hoy déjame decirte que yo leo eso y me quedo pensando en esas palabras. Y bueno, pues no sé exactamente cómo es la situación, pero lo que sí te puedo decir es de que mucho sí tiene que ver mucho lo que yo viví. Yo hablo sobre la experiencia, no hablo sobre otro tema, hablo sobre la experiencia.
1: Lo que has vivido en la trayectoria
2: de lo que yo viví, no de lo que me cuentan ni de lo que pueda leer, lo que yo viví. En ese contexto quiero decirles que yo hoy no estoy de acuerdo con algunos jóvenes que creen que son tiempos de seguirle reclamando al gobierno por todo. No, porque sabes que hoy tenemos, a ver si si lo buscas a través de otra persona. Ajá, gracias. No son tiempos. En lo personal voy a hablar por mí, Oscar, y quiero tu opinión. Yo hoy no tengo nada que reclamarle al gobierno. No tengo nada que reclamarle a la policía. A la policía de Guerrero, a la policía municipal de Chilpancingo, no tengo nada que reclamarle a la policía de Acapulco. Porque yo luché contra el estigma, contra la arbitrariedad, contra el abuso policiaco. Todavía hace algunos años hay ahí un video donde peleé porque querían llevar a unos muchachos detenidos porque traían una cerveza en la mano y tapada, fíjate. Y fue un video que es viral y que tiene años ahí, que me dijeron, 2 millones de personas me mentaron la madre y otros me aplaudieron, etcétera. Pero todo eso ya no ocurre.
1: La discriminación.
2: No, ya eso ya... Ya, yo hoy quiero retomar, ¿sabes qué? Me gustaría retomar, si soy joven, ya no estar discutiendo ni reclamando algo que no me hicieron a mí, como joven. Se lo hicieron a los viejos como yo. Hoy los jóvenes tienen que retomar algo que es muy importante y que de ahí partiremos a todo dar. Si logramos 5, pues hay que lograr 20. Si los viejos logramos algo en este tema, hoy los jóvenes, hoy en la actualidad, tienen ellos que seguir el camino, pero ya no en la exigencia, sino en aplicar lo que ya tienen y hacerlo crecer. Derechos ya logrados, ya visibilizados. Ya no son tiempos de salir. Es que porque soy transexual no encuentro oportunidades. No, perdónenme. Hoy en este país, todas las personas transexuales, bisexuales, lo que sean, pueden encontrar un trabajo digno. Lo que tenemos que hacer es

0: en lugar de quejarnos de que no tenemos trabajo, es prepararnos para tener un buen trabajo.
1: Yo coincido con lo que ha dicho, se ha avanzado en esta sociedad, que si bien es cierto, todavía nos faltan algunos aspectos, pero bueno, la evolución ha venido obviamente en ascenso, y yo considero que lo que ustedes vivieron en su momento ha permitido que hoy en día existan, pues desde luego, más derechos humanos, menos discriminación, más área de oportunidad, y considero también que es importante, estimado Igor, que los propios seres humanos, digamos, de esta comunidad o de cualquiera otra, un tema fundamental, un tema prioritario, va a ser que nos podamos conducir con respeto incluso hacia la sociedad, para que la misma sociedad pueda advertir el respeto que merecemos. ¿Y por qué te comento esto? Porque te has de acordar que incluso los amigos precisamente de la comunidad, con anterioridad, te has de acordar que existían...
0: Dame un minuto.
1: Existían lugares donde realmente se les admiraba. Tú has de acordar a Armando Sleclub, te has de acordar al Gallery, cómo se les admiraba, ¿no? Pero también se conducían con respeto.
0: No, pero has tocado un tema. Cuando ya estés listo, me dices, Luis, cuando ya estés listo, maestro. A ver, lo que a eso justamente es el tema de que yo quería hablar, pero aún estaba un poco distraído, checando si alguno de mis novios está en casa. Y no en casa de mi rival de amores. Ay, yo no tengo amor hace tiempo. Yo de amor estoy lleno. Oye, don Alejandro, don Oscar, es que has dicho algo importante. Mira, en aquella época de esos lugares, estamos hablando hace más de 40 años, ¿o sí, cuánto tiempo?
1: No, hace más de 20, porque yo era taxista.
0: No, más de 20, no, sí, mucho
1: no,
0: más.
1: No, pero Armando es el club unos 25 años.
0: Pero el Galeri ya tiene.
1: No, aquí más, 70.
0: No,
1: de 70 promedios.
0: Es años 80, ya te ¿no? cuenta, ¿no? Que bueno. Estos muchachos daban un show maravilloso, los chicos que todos vivían ahí en el barrio de la playa,
1: claro. Admirable.
0: ¿No? Maravillosos, Lorena.
1: Tenía un amigo que hacía Donna Summer.
0: Fernando. Donna Summer creo que era este.
1: Se llamaba Ángel, le decíamos el chino, ¿no?
0: Bueno, pues muchos de ellos ahorita viven como dos. El hecho es de que esos muchachos actuaban bien bonito, eran grandes artistas, les aplaudía ahí en el escenario María Félix, iban las grandes celebridades de internacionales a verlos actuar, pero en la salida, cuando ya se acababa todo, ¿qué crees? Que la policía se los llevaba presos. Entonces,
1: Perdón que te interrumpa, pero ¿sabes qué? No, yo lo digo porque yo crecí con este amigo que te digo, mi mamá con él se decía comadre, pero siempre se dirigía en un ámbito de respeto, de no caía en la vulgaridad, no caía en temas desagradables como sociedad, y eso abona mucho realmente. Yo creo que esos son los temas que hay que rescatar, el respeto para que la misma sociedad te siga respetando.
0: Pues sí, el asunto, querido amigo, es de que esas luchas que se dieron en aquellos tiempos contra esa violencia, contra estos muchachos, y que se daba a toda la población LGTB, hoy ya no existe. Y si existe todavía, bueno, pues entonces tenemos que erradicarla a como de lugar.
1: Con otros mecanismos, como
0: con las citas, otros, ¿no?, mecanismos que ya no son los que usábamos nosotros. Oye, yo todas las cosas que tuve que hacer para llamar la atención y que, bueno, hoy ya no son tiempos de que la población LGTB se victimice. Perdónenme, hoy la población LGTB tiene muchos derechos logrados. Y en ese sentido, tenemos que usarlos, y en ese sentido tenemos que aprovecharlos y hacerlos crecer e ir por más. Pero lo más importante de todo es cómo le vamos a hacer para hermanar a una sociedad que se convirtió en caníbal de sí mismo y de su lucha. Hoy existe un gran canibalismo y una gran distancia de amor y de respeto entre estos pobladores. Hoy eso es un tema que a mí en lo personal me da mucha tristeza, porque antes, entre nosotros, cuando éramos considerados LGTB, la población lésbica gay, nos cuidábamos, nos queríamos y nos respetábamos. Hoy somos caníbales. ¿Ya está don Jesús en la línea? ¿Don Jesús? ¡Qué barbaridad!
2: ¡82!
0: Oye, don Jesús.
2: ¿Qué tal, Chepe?
0: Bueno.
2: Bueno, bueno.
0: Oye, don Jesús, estamos al aire, por favor, es más fácil hablar con...
2: Don Jesús.
0: Bueno.
2: Aquí estamos.
0: A ver, don Jesús, detén, por favor, lo que estés haciendo, porque si no, no nos entendemos.
1: Para esa rifa.
0: Bueno.
2: La verdad... Ya estamos aquí en el programa.
0: A ver, don Jesús Zamora, por favor, estamos al aire. Quisiera que pares la...
2: saludarte, Igor Petit.
0: Válgame.
2: Gracias, hermano, aquí estamos en el Consejo de las Mamás.
0: Lo sé, pero a ver, espérame, por favor, espérame. Estamos al aire, nos escuchan en casi todo Guerrero. Y yo quiero suplicarte, por favor, que pares un momento la rifa y lo que estás haciendo, porque hemos querido, estamos intentando llamarles y no habíamos logrado, pero ya lo logramos. Es que estaba diciendo que estamos muy contentos aquí en Controversias por la Tarde, por la Noche, porque hoy en el estado de municipio y ciudad del puerto de Acapulco, está ocurriendo un acto, Oscar, me dije, que antes yo no lo había visto.
1: Sí.
0: Fíjese usted que tenemos una organización que se llama Prestadores de Servicios Turísticos, que está compuesta pues por muchísima gente que vive justamente de vender temas.
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0: Los prestadores de servicios turísticos, estas grandes mujeres, hoy.

0: están siendo reconocidas en el puerto de Acapulco por sus líderes encabezados por don Jesús Zamora Cervantes, y les están celebrando, así como lo escucha usted, cosa que me da mucho gusto, el Día de las Madres a estas prestadoras de servicios que por muchos años estaban invisibilizadas para las autoridades y que no había quien hablara por ellas. Hoy me quiero unir, querido Jesús Zamora, maestro Pantoja, Abad y a todos ustedes organizadores, me quiero unir a este gran festejo, a esta gran celebración de celebrar el Día de las Madres de las Prestadoras de Servicio, porque son mujeres que dejan parte de su vida todos los días con tal de llevar alimento a su casa, mujeres incansables, mujeres que son producto de la cultura del trabajo y del esfuerzo. Hoy justamente son reconocidas por quienes las representan, y quiero agradecer a mi amigo, a don Jesús Zamora Cervantes, por darme la oportunidad de manera pública, y que me escuchan en casi todo el estado de Guerrero, la alegría que tengo y la gran satisfacción de felicitar a los líderes y de estas mujeres y hombres que pertenecen a los prestadores de servicios turísticos, porque hoy están haciendo un acto de justicia y de amor con esas mujeres que día a día entregan parte de su vida al trabajar de sol a sol para llevar alimento a sus niños, a sus casas. Dios bendiga a las madres prestadoras de servicios turísticos. Dios bendiga a esos hombres que también trabajan en beneficio siempre de la mejor sociedad y de los turistas. Y para ustedes quiero ponerles un poquito de una música que siempre le pongo a los grandes emprendedores. Muchas felicidades, don Jesús Zamora Cervantes, por este detalle tan grande que yo no lo había visto antes nunca, de que celebraran a nuestras queridas prestadoras de servicios turísticos, esas mujeres que andan en la playa vendiendo artesanías, que andan vendiendo comida, que andan ofreciendo, que le hacen trencitas, que le hacen masajitos sin final feliz, lamentablemente, pero bueno, al final feliz es bueno porque se te quitó la doledera donde te dolía. Muchas felicidades, don Jesús, muchísimas felicidades, señoras. Les mando un gran abrazo a lo grande, don Jesús Zamora. ¿Algo que nos quieras comentar? Creo que estaba yo hablando solo, tú. Pues creo que estoy hablando. ¿Mande? Ay, bueno, pues yo ya no entendí, creo que le estaba hablando al viento. No sé qué pasa con la llamada, pero bueno, ya dije lo que tenía.
1: Pero hay toda la intención de seguir felicitando.
0: No, sí, cómo no, pero además Jesús Zamora es un hombre maravilloso. ¿Bueno? Sí, bueno.
2: Oye, Muchas gracias, mi querido Igor, te escucharon con mucha atención.
0: Creí que estaba hablando a mí. A ver, adelante, algo que nos quieras comentar.
2: Pues que estamos muy contentos celebrando a todas las mamás trabajadoras y, como bien lo dices, haciéndole justicia, que trabajan literal ellas de sol a sol y además de eso llegan a cuidar a sus hijos. Ay, y teníamos sí que honrarlas con este mensaje de amor.
0: Ay, qué bueno. Y además muchas veces llegan también a atender al sinvergüenza del marido que quiere que les dé de cenar, ya bien cansadas, bien agotadas, todavía tienen que ir ahí a darle de cenar al viejo sinvergüenza. Oye, gordito, ¿y por qué no me pones alguna madre de ahí que esté para que me diga cómo se siente?
2: Es que ya me salí porque ya está
0: en
2: la rifa.
0: Vale.
2: Te las voy a llevar al programa para que las entrevistes y hablen de viva voz.
0: Ay, qué bonito.
2: Y también te platiquen qué es lo que hacen.
0: Claro que sí, muchas felicidades.
1: Un abrazo.
0: Siempre te queremos y muchas felicidades, querido amigo. Bye, buenas noches. Bueno, pues esto era. ¿No estuvo Pedro Radilla, hijo? Hagamos el intento ya por último, y si no, ya vámonos. Oye, don Oscar, pues sí te estaba diciendo, es que ya no son tiempos de estar reclamando, amigos de la población LGTB. Miren, hoy los, el nuevo liderazgo, bueno, los nuevos activos,

0: activistas o liderazgo, como se diga, que yo en lo personal, déjeme decirlo con mucha puntualidad y con mucho respeto, yo no conozco realmente líderes LGTB en Guerrero, en ninguna parte del estado de Guerrero. ¿Y sabes por qué, don Oscar? Porque tú no puedes ser líder de quien no quiere ser liderado.
1: Pues sí.
0: Posiblemente traigas un grupo de 5 y de 10 y de 15. Eso no es ser líder.
1: No, o sea, incluso se habla de que está ahí una fracción.
0: Eso no es ser líder de nada. El hecho que tú andes con 5, 10, 15 personas, eso no significa que tú seas líder de la población LGTB. No. No hay líderes en Guerrero LGTB. ¿Y sabes por qué no los hay? Porque eso me duele mucho decirlo, pero lo tengo que decir, mi querido Oscar. Cuando decías que a veces se decepciona uno, yo estoy muy decepcionado, porque yo nunca imaginé que la población hoy llamada LGTB, así con pompa y platillo, como dicen eso, que cuando éramos llamados comunidad lésbica gay, comunidad lésbica gay, nos cuidábamos entre nosotros y nos protegíamos y nos respetábamos. Hoy que se ha avanzado tanto gracias a la población LGTB, a la comunidad lésbica gay, hoy esta población LGTB, todos son divas, todos son grandes, todos son lo máximo, todos son lo máximo, pero ¿qué crees? No hay amor entre ellos, no hay respeto, no hay liderazgo, no hay planes de trabajo, no hay ni cómo se acerquen al gobierno para que le tengan un plan de trabajo. Quieren en la mano dinero, dinero, dinero y dinero para mil cosas que a mí no me representan en nada.
1: O espacios públicos.
0: Bueno, ya no quiero hablar más, pero hay quienes piden hasta obras. Fíjate, hay quienes piden obra pública siendo líderes. No, pues yo no sé cómo está eso. Pero bueno, qué bueno que están allá en trabajando con celebrando a las madres. Fíjate que a quien yo no quise irme sin intentar localizarlo es a Pedro Radilla, que es un periodista de nombre, de trayectoria, que es vocero de Capama. Porque fíjate que hay algo que a mí me gusta mucho, las actividades de reparación de Sasolve en diferentes partes del puerto de Acapulco, que es justamente uno de los problemas que había, el que por qué muchas veces se inunda y todo eso, y eso es muy importante decirlo. Aquí hemos cuestionado algunas cosas, pero también tenemos que celebrar otras, como este caso. ¿Cómo estás, don Pedro Radilla? ¿Cómo estás, amigo?
2: ¿Cómo estás, mi querido Igor?
0: Pues encantado por lo que están haciendo ahí en Capam.
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2: Importante que estamos haciendo en toda la ciudad, también con el área comercial, porque desafortunadamente, mi querido Igor, hay mucha gente que no paga el servicio de agua potable y de drenaje sanitario, a pesar de que cuentan con agua pues prácticamente toda la semana. Uno de los casos que tenemos es en la zona Diamante, la Luis Donaldo Colosio, que prácticamente tiene agua en nuestro sistema de Lomas de Chapultepec prácticamente todos los días, y mucha gente de esta colonia pues no paga su servicio. Tenemos un adeudo de más de 138 millones de pesos solamente en la unidad habitacional Luis Donaldo Colosio. Por eso implementamos el día de hoy, a partir de hoy, un operativo muy extenso en toda esta unidad habitacional. Donde estamos, sí, estamos realizando perifoneo y estamos avisando a la ciudadanía que estamos haciendo este operativo, donde, Igor, estamos limitando el servicio de agua y estamos también pues ya trabajando con el drenaje sanitario también, porque a pesar de las notificaciones que se les ha hecho a la ciudadanía, pues no han querido acudir a pagar. Hoy afortunadamente nuestro operativo ya tuvo resultados, mucha gente nos recibió en sus hogares, les platicamos, les explicamos, les ofrecimos algunas promociones y descuentos, y afortunadamente muchos acudieron a nuestras oficinas de Diamante, que están ahí en la plaza precisamente Diamante, al lado de una tienda de autoservicio muy popular, donde la gente está acudiendo a pagar. Pero así como lo estamos haciendo en La Colosio, en Rinconada, en todos los fraccionamientos de la zona Diamante, pues lo vamos a hacer también próximamente en Costa Azul, lo vamos a hacer en La Progreso, lo vamos a hacer en el fraccionamiento Las Playas, en todas las zonas de Acapulco, desde luego, y pues invitando a la población a que nos ayude con su pago, Igor, porque como bien lo hemos dicho y tú lo sabes, la Capama vive única y exclusivamente de la recaudación, de lo que pagan los usuarios. No tenemos ningún otro recurso de, ni del gobierno federal ni del gobierno municipal, por eso la importancia de que la ciudadanía nos ayude con su pago, y desde luego nosotros tener esos recursos para la reparación de fugas, para el cambio de colectores de drenaje sanitario, que es lo que estamos trabajando en toda la ciudad, y por eso este es un trabajo compartido. Entendemos que nos falta mucho por hacer, desde luego hay colonias donde hace falta el servicio de agua potable de manera regular, claro. Eso siempre lo reconocemos y estamos trabajando para mejorarlo, pero sin duda es importante decirle a la población que si no contamos con los recursos para la compra de material, de equipos de bombeo, pues será mucho más complicado todavía llevar el agua, sobre todo a las partes más altas, que es donde más se nos complica. Hay población que está incluso ya por encima de los tanques de almacenamiento que tenemos en las partes altas, y ahí es donde se nos complica llegar, porque necesitamos más equipos de bombeo para llevar el vital líquido hasta esta zona, mi querido Igor. Así estamos trabajando.
0: Bueno, pues muchas gracias por la información, y déjame decirte algo que tengo que hacerlo, por favor. Mire usted que me escucha de la colonia donde esté aquí en Acapulco. En este programa hemos cuestionado muchas veces el trabajo de Capama. Hoy en día hemos visto el esfuerzo que está haciendo la nueva dirección, el maestro, nos informa Pedro Radilla, vocero, lo que está haciendo esta administración a cargo del maestro, ¿cuál es el nombre del Antonio, verdad? Antonio Rojas.
2: Director general es el contador Antonio Rojas Marcial.
0: Antonio Rojas, correcto. Están haciendo un trabajo maravilloso, y cuando él entró todo el mundo creyó que nada que ver. Déjenme decirles, amigos, que es tan importante que pague usted su agua que consume. Es tan importante lo que nos está diciendo Pedro Radilla, porque si usted no paga que recibe el agua, a lo mejor el que no recibe nada durar, bueno, pues tendrá una raíz, ¿cómo voy a pagar lo que no recibo? Pero hay colonias que sí tienen mucha agua, don Oscar, y entonces sabe que no se haga. Yo te invito, querido amigo, para que vengas al programa el próximo viernes y estemos aquí platicando sobre ese tema de qué podemos hacer para concientizar que la gente tiene que pagar su agua, tiene que pagarla, porque de lo contrario estaremos destinados a un fracaso y al final todos nos quedaremos sin agua, porque pues de dónde van a sacar recursos para reparar, y esas reparaciones son muy caras, Oscar Bemije.
1: Sí, Pedro, buenas noches. Bueno, Oscar Bemije de este lado, comentarte, En la zona Diamante existe mucha población flotante, es decir, gente que tiene propiedades pero no radica al 100% en Acapulco. Sería grato que también tú puedas informar cuáles son los mecanismos o plataformas para que la gente pueda hacer sus pagos en línea, y eso quizás pueda contribuir también, no quizás, contribuye prácticamente a la captación de ingresos propios de la Capama.
2: Sí, es correcto lo que usted menciona. De hecho, tenemos un programa especial precisamente para todas aquellas viviendas y departamentos que son habitados solamente en temporadas vacacional, por ejemplo, donde implementamos promociones y descuentos en estas temporadas y los visitamos cuando ellos están en sus hogares. Y si no, también les damos la oportunidad, desde luego, los que pagan mes con mes, que lo hagan a través de nuestra aplicación móvil, a través de línea. Recibimos, por supuesto, todos los mensajes a nuestro call center, el 073, y a través de las redes sociales, y le facilitamos todos los datos para que ellos puedan hacer sus pagos en línea también sin ningún problema.
1: Bueno, pues sería importante que puedas acudir aquí a este programa de Controversias con Igor Petit el próximo viernes, y precisamente que les puedas facilitar los mecanismos de pago a la población, ¿no?
2: Sí, con mucho gusto vamos y les damos toda la información que requieran, por supuesto, a la orden.
0: Muchas gracias, querido Pedro Radilla, me comí.
1: Que las R están juntas.
0: Ay, no, es que ya últimamente como que llego tarde al aeropuerto, se me va bien feo el avión. Gracias, don Pedro.
2: Saludos, amigo, buenas noches a todos.
0: Bueno, pues ya llegó la hora más gustada de este programa, que es cuando Oscar canta en vivo. ¿No vas a cantar?
1: No cantaba a veces ni el himno nacional.
0: Ay, no seas así, Oscar. La gente te quiere oír cantar, ándale. Yo voy a decir cumpleañeros del martes y del día de hoy.
1: Estoy sumamente desentonado. Oye, por cierto, antes de que vayas a cantar las
0: mañanitas. Morena.
1: Oye, el fin de semana pues se inician las jornadas alarconianas allá en Taxco. ¿Y sabes por qué te lo comento, Ivo? Perdón que lo digas.
0: Porque yo sé quién va a actuar.
1: Sí, pues la verdad, contentos, obviamente, como padres, de que nuestro hijo Cristian Gabriel estará, obviamente, presentando ahí la obra de Grand Showman en uno de los eventos más importantes, que son, obviamente, en Guerrero.
0: ¿Cómo se llama esta obra?
1: El Grand Showman. Ah. Y que, obviamente, estarán en las jornadas alarconianas que se estarán llevando en la ciudad de Taxco.
0: Perdona mi ignorancia, yo de esta obra no sé nada, platícame.
1: Fíjate que es una obra importante, de hecho, ha sido...
0: ¿Cuándo fue escrita?
1: Bueno, no te sé decir exactamente, pero lo que sí te puedo decir es que es una... De hecho, hay un libro, hay una película y hoy está obviamente ya...
0: O sea, es algún tema moderno.
1: Tiene que ver prácticamente con una persona que crea un espacio, digamos, de museo, lo convierte prácticamente en...
0: Ay,
1: un...
0: bueno,
1: sí, pero está interesante.
0: Sí, eso me gusta.
1: Y que este evento de las jornadas alarconianas...
0: Y que el público va siguiendo a los actores.
1: Sí, y sobre todo que la gente pueda alcanzar objetivos inmediatos.
0: Te digo, ¿sabes por qué? Porque la verdad es que un tiempo las jornadas alarconianas era de lo más horriblemente aburrido. Oye, porque todavía seguían sacando obras con vestuarios de aquella época de oh, es verdad, amada mía, que en aquella orilla, ¿qué más dices?
1: Sí. Pues bueno, estará ahí la Escuela de Formación Artística Fragmentos, que dirige
0: Pablo Yair, ¿qué más dice? ¿Qué más dice, gordo? Es verdad que en aquella apartada orilla, con tequila, no sé qué.
1: Ay, sí, no me la sé.
0: Ay, yo sí me la aprendí.
1: No me la sé.
0: Oye, pero ya hay que modernizar las jornadas con teatro moderno, porque allá que te pongan obras de hace... No, ya no.
1: Y bueno, también hay que decirlo, su director Héctor Mujica realmente tiene una trayectoria y sobre todo tiene una experiencia precisamente en este arte que es el teatro, y bueno, estarán ahí en las jornadas a la
0: pues me da mucho gusto, me da muchísimo gusto por tu hijo y por ti y por el maestro Mujica también. Bueno, ¿tú no vas a cantar?
1: No, soy malo cantando. Le ayudo más a la sociedad no cantando.
0: Ay, qué horrible eres, y yo tantas porras.
1: pero más horrible canto todavía.
0: ¡Qué lindo está la mañana! A ver, canta conmigo. Una, dos, tres. ¡Qué lindo está la mañana!
1: ¿Eh?
0: ¡Suéltala! ¡Suéltala! Que el micrófono no sirve. ¡Qué linda está la mañana!
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1: Nave, Arturo Zúñiga, Marta de Esquivel y también a Claudia Abraham. Enhorabuena. Feliz onomástico.
0: Levántate de mañana, mira que ya amaneció. Ay, estoy tratando de recordar a María Victoria, que cantaba así muy... Ay, cuidadito, cuidado.
5: amiguito.
1: Sí, te sale bien, te sale igual, ¿eh?
0: Ay, no seas así. Ya me voy, ¿qué comentarios tengo que leer? Aquí hay uno. ¿De quién había un comentario?
1: A ver.
0: Vive. La de abajo dice: muy buenas tardes, yo soy testigo de todo lo que este hombre Alejandro N. le hizo a mi hermano, porque fue mi esposo, mi hijo, yo los que levantamos a mi hermano Emilio casi muerto, porque también lo aventó de un segundo piso, en que dice también lo aventó de un segundo piso. ¿Y en qué momento, según esta mujer, dice que la violó? Si no vimos a nadie, ella estaba escondida esperando a que saliera este hombre y aceptar todavía, dice que supuestas lesiones, perdió su ojo, sus costillas rotas y un pulmón perforado y la mandíbula derecha y los golpes. Yo vi todo eso con mi hermano. Bueno, pues yo no lo vi, pero sí supe que eso ocurrió. Pero además, ¿por qué sé que sí ocurrió? Porque también hay pruebas de médicos legistas que certificaron justamente todo eso que está diciendo esta señora, que es Ana García. Muchas gracias por el comentario. Oye, Gordito, pero aquí había un comentario de
1: Capama.
0: Allá está, ¿no?
1: Ah, sí, dice que... ¿Cómo se puede...? No, miento, se refiere precisamente a que en Cumbres de Figueroa, quiero dar las gracias a la Capama porque... finalmente repararon las fugas en la calle Rufo Figueroa de la colonia Cumbres, y eso lo manifiesta Cristina Diego.
0: Bueno, pues muchas gracias.
1: Hace rato comentabas algo de María Victoria, nada más que me llamó la atención la edad que tiene. 103 años cumplió María Victoria, que es del año de 1923. 103 años.
0: Ay, igual que mi mamá va a cumplir 100. Fíjate. Yo no quiero llegar a ser viejito, ¿eh?
1: Ya, más de un siglo.
0: Ay. A ver qué dice, ahí hay un comentario más. Viene, pónganmelo. Dice, ay de mí, Paco Jaimes, dice, es correcto, yo lo viví, me uní a la lucha en 1985 en Acapulco. Fíjate que Paco Jaimes es uno de los, ese no presume que es activista, ni que este muchacho es un gran artista, es artista de pista, él hacía show y lo hacía magis, y sigue actuando, todavía, a mí me encanta verlo de lucha villa, me encanta verlo de lucha
1: villa. No discutamos.
0: Villa. No, hombre, sí, se ve muy bien para tener 50 años más que yo, se ve muy bien. No, está jovencito, es más joven que yo. Que por cierto, él es mi amigo, pero me dice papá y yo lo quiero mucho y le agradezco ese alto honor. Claro. Gracias, mijito Paquito Jaime, te amo y te quiero. Dice Emilio García Cárdenas, muchas gracias Igor y controversias por todo, a tu confianza y apoyo. Efectivamente, he procurado ser respetuoso de ese tema, por eso no me he aprovechado del espacio que me das para sanatizar a nadie, mucho menos revictimizar ni a mí ni a alguien más. Respeto, sin embargo, tu derecho a responder con datos contundentes a quienes pretenden desvirtuar tu labor. Dice el dicho que quien se lleva se aguanta. Emilio Cárdenas. Y nos dice, perdón, satanizar. Ay, yo también dije, bueno, yo ya no sé nada, ahora sanatizar. Eso es otra historia, creo que ni existe esa palabra, ¿no? Bueno, eso es lo que dice Emilio García Cárdenas. Déjeme decirle antes de irme, ahora que nos quedan algunos minutitos, es que la verdad a mí, de mí puede decir lo que quieran, a mí no me importa. De verdad, don Oscar, ¿qué me puede decir a mí después de casi 50 años de periodismo que no me hayan dicho antes?
1: Sí, pues lo que platicamos hace un momento, cuando tienes la madurez también entiendes que no todas las cosas son personales, ¿no?
0: Yo, y hay que procesarla. Esto para mí no es una manera personal, pero si ya ellos aseguran que hasta tuvimos que bajar el video, no se la jale. No, pero además hay otra cosa, y lo vuelvo a decir para don Ricardo, ya ni me acuerdo cómo se apellida mi amigo, Ricardo González. Pues sí, que se lleva, se aguanta, y si él necesita algo de mí o quiere hablar sobre mí, pues sí, está bien, nada más que no hay que decir mentiras. En el próximo programa le voy a mostrar, voy a buscar aquí en vivo el programa ese del cual, y verá que sigue ahí. En Facebook no, porque por política de la empresa de Facebook te los quitan cumpliendo un mes. pero aquí no nos retractamos de nada. Todo lo que he dicho, y hoy con mayor razón, lo sostengo, porque gracias a esa nota o ese video que ellos hacen, pude tener yo el número de carpeta, y de ahí viene todo eso. Además hay otra cosa, controversias como les he demostrado con trabajos ya muchos años antes, nuestro trabajo siempre fue el de investigar. Nunca inventamos las cosas, y esto que estoy diciendo tampoco lo estoy inventando, ahí está en un expediente.
1: Que pues de hecho eso debe ser la tarea realmente de un buen periodista, ¿no? Investigar los temas sobre todo, ¿no?
0: Pues muchas gracias, y por cierto le mando saludos a la gran Isabel Ortega, allá en la montaña de Guerrero, la montaña más hermosa del mundo. Es nuestra montaña en Guerrero. Muchísimas gracias por haberme acompañado, don Oscar.
1: Me contrario, gracias a ti por la invitación.
0: Gracias a la producción, gracias a todos por habernos acompañado. Y recuerde, trate de ser feliz como pueda, pero trate de serlo. Gracias.
5: 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Son las 9:01.

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0: 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Son las 9:16.

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0: 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Son las 9:30.
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0: 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Son las 9:47.

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1: Quiero contarle, mi hermano, un pedacito de la historia negra, de la historia nuestra, caballero. Dice así.

0: 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Son las 10 con un minuto. 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
1: ¿Qué tal? ¿Cómo estás? Soy Enrique Silva y esta es la información.
2: Convocan a tradicional evento deportivo en Acapulco el próximo 31 de mayo.
3: La tradicional carrera deportiva que año con año se realiza en el puerto de Acapulco, mejor conocida como La Carrera, se llevará a cabo este próximo 31 de mayo en su edición número 15, por lo que integrantes del comité organizador hicieron una invitación a toda la población acapulqueña y corredores de distintas partes del estado a sumarse a esta fiesta deportiva que lleva por lema este año en el Mundial también se corre. Durante la presentación del evento, Sergio Godínez, integrante del comité organizador, destacó que esta competencia se ha convertido ya en una tradición entre familias, atletas y aficionados al deporte, quienes año con año participan recorriendo toda la costera Miguel Alemán en un ambiente de convivencia y activación física. Recordó que en ediciones anteriores la carrera ha logrado reunir a cientos de participantes, consolidándose como uno de los eventos recreativos más esperados, promoviendo además hábitos saludables entre jóvenes y adultos.
4: No, es un evento deportivo que venimos apoyando ya desde hace 15 años. El día del evento es el día 31 de mayo, iniciando a las 7 de la mañana. Son dos distancias, 5 y 10 kilómetros. Habrá premios hasta por 100,000 pesos. Diferentes categorías. Ahora necesitamos un turismo deportivo. Hemos estado apoyando la carrera con nuestro amigo Héctor Juárez desde hace ya, estamos cumpliendo 15 años con esta edición. Es sobre la costera Miguel Alemán. Vienen competidores a nivel internacional y la carrera está para clasificar en diferentes modalidades, ¿no? Pues vienen muchas familias, vienen de todo el estado, vienen de varias partes de la República, o a nuestro Acapulco que mucho lo necesita.
3: Los organizadores reiteraron el llamado para que corredores profesionales, amateurs y familias completas formen parte de esta edición especial y continúen haciendo historia dentro de esta actividad deportiva en Acapulco.
2: El Congreso del Estado aprobó un dictamen mediante el cual exhorta a las autoridades municipales y a diversas dependencias a implementar acciones coordinadas y reforzadas de planeación, prevención, control y seguridad ante la realización de eventos masivos en distintos destinos turísticos de la entidad. Señalan que Guerrero posee una riqueza cultural y natural inigualable, además de ser históricamente el epicentro de la actividad turística nacional. Refieren que la gran afluencia turística exige evolucionar particularmente en eventos de amplia concurrencia como el denominado Acamoto, que año con año congrega miles de motociclistas en Acapulco y que deja lecciones valiosas en materia de orden, seguridad pública y operatividad urbana. Afirman que el turismo deportivo y de recreación es bienvenido, pero subrayan la premisa fundamental de que la libertad de esparcimiento no puede estar por encima del orden público. Por ello, dijo, se escucharon las voces de empresarios, hoteleros, prestadores de servicios y ciudadanos que exigen que la autoridad retome el control absoluto del espacio público durante este tipo de eventos. Y para la reflexión, si bien es cierto que los destinos turísticos de Guerrero dan para todo, ese todo no debe incluir la anarquía.
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1: 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Saludcita, viejo.
2: Saludos, compa Luis R. Conrique, viejo. 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
1: ¡Ay! 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

0: 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Son las 10 con 30 minutos.
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0: 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Son las 10 con 46 minutos.
2: Vamos a continuar con más música, codiciado. Espero les guste esto, algo muy propio, muy original. Para toda la gente como yo, y dice así. Ah,

0: puro codiciado, loco. Fui a los patrulla.
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1: Son las 11:01.

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1: Son las 11 con 15 minutos.
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2: Hola, hola, bienvenidos. ¿Cómo están? Estamos hoy en un nuevo episodio de Ya Oíste. Hoy les traigo un tema muy interesante, poco conocido, que incluso yo al momento de investigar, la verdad me quedé con muchísimas dudas. Y tener el privilegio el día de hoy de poder contar también con un especialista en el área es algo que, wow, definitivamente vamos a aprovechar y vamos a sacar todas esas duditas. Es un tema que, pues no creo que muchos hemos escuchado, yo me incluyo en esa parte, es la lucidez terminal. Pero para yo no quitarle la palabra a nuestra querida invitada, a nuestra querida doctora Adriana Baltasar Bastidas, una especialista en geriatría y cuidados paliativos. Bienvenida, doctora, ¿cómo se encuentra?
6: Muchas gracias, muy contenta, muy feliz de poder estar aquí el día de hoy para compartir este tema que me gusta mucho, me apasiona y creo que es importante que lo conozcamos.
2: Pero antes que nada, me gustaría que nos explicara un poquito a qué se relaciona o qué es la lucidez terminal, porque yo me imaginaba una cosa y ya cuando leí, pues, era completamente otra.
6: Claro, mira, la realidad es que la lucidez terminal es un episodio súbito, inesperado de claridad mental y como de un aumento súbito de energía en un paciente que ya está en el contexto de una enfermedad terminal, ya en una situación, pues, al final de la vida o previo a la muerte. Este episodio, pues, es súbito, dura generalmente un periodo muy corto de tiempo y lo importante es que se presenta una conexión como muy inesperada, muy súbita, pero a la vez relevante, tanto para el paciente como para quienes lo rodean, ¿no?
2: Claro.
6: Imaginémonos, la situación de lucidez terminal es cuando yo tengo a un ser querido, a un, pues sí, vaya, un enfermo, un ser querido, que ya tiene una enfermedad pues muy avanzada, en un estadio terminal prácticamente, que ya sabemos que quizá el final se acerca,
2: okay,
6: que ya tiene cierto grado de desconexión con su entorno, que quizá ya no logramos entablar una conversación con él, ya no nos contesta quizá nuestras preguntas, ya no nos pide alimento, líquido, etcétera, y de repente de manera súbita tiene un rush de energía, tiene otra vez entabla una conversación, otra vez logra comunicarse con nosotros, nos pide alimentos, nos pide un refresco, nos pide algo que antes ya no hacía.
2: Ya no.
6: Eso es la lucidez terminal.
2: Estaba viendo que en este tipo de situaciones, pues lo impactante es para la persona también que lo está acompañando, ¿no? Porque creo que piensa que todo volvió a la normalidad, ¿no? Entonces yo creo que ahí es un tema pues delicado, en el aspecto en el que, pues, claro, ¿quién no quisiera ver a su familiar volver otra vez a hacer sus actividades, que salga de esa enfermedad? Pero lo que estábamos leyendo y lo que estamos platicando, doctora, es que a veces, pues, es cuestión solamente de horas o de días, ¿no?
6: Exacto. Generalmente cuando nos enfrentamos a un episodio de lucidez terminal, nos está indicando que seguramente el final ya se acerca. Una realidad es que es imposible predecir cuánto tiempo nos queda de vida.
2: Claro.
6: No hay forma, no hay alguna forma que con certeza nos ayude a esto, ¿no? Si bien hay algunos factores pronósticos y algunos puntos, a lo mejor parámetros de laboratorio, parámetros clínicos, etcétera, que nos orientan a que el final ya se acerca, la realidad es que muchas veces los pacientes no se comportan como en los libros y pues desafían, ¿no?, a estos pronósticos. A veces el fallecimiento puede ocurrir pues en las siguientes horas, en los siguientes días.

0: estadística, perdón, de la edad en la cual se presenta más este tipo de lucidez terminal?
1: Sí, generalmente se ha observado que predomina en pacientes ya adultos mayores, en pacientes geriátricos, y específicamente se empezó a observar este fenómeno en pacientes con enfermedades neurodegenerativas.
0: Okay.
1: ¿Cómo qué? Como las demencias, la enfermedad de Alzheimer, la demencia vascular, las demencias mixtas, otro tipo de condiciones ya de deterioro cognitivo. En estos pacientes como tal se empezó a observar los cuadros de lucidez terminal. Por lo tanto, pues es más frecuente que un paciente presente lucidez terminal ya en edades avanzadas, ¿no? Estamos hablando 80 años o más. En realidad, cualquier paciente que presente una enfermedad terminal propiamente, llámese un cáncer en un estadio avanzado, una insuficiencia orgánica, por ejemplo, una falla cardíaca, una enfermedad renal crónica, una enfermedad hepática avanzada, etcétera. Cualquier paciente que se encuentre en esa situación de terminalidad o al final de la vida puede presentar un episodio de lucidez terminal, aunque pues se ha observado o se ha descrito con mayor frecuencia en pacientes mayores con demencia.
0: En la parte psicológica o emocional, ¿cómo es que lo estudian o lo abarcan? Porque creo que es un poquito más, lo vemos en físico, ¿no?
1: Claro.
0: Que me duele algo, tengo malestar, pero ¿cómo? O sea, esa es una parte muy interesante, doctora.
1: Fíjate que en el ámbito de los cuidados paliativos, que es como mi área de especialidad, además de la geriatría, realizamos una evaluación de varias esferas del individuo, ¿no? De la persona. Una esfera biológica, que estamos hablando justo de los síntomas físicos, el dolor, náusea, vómito, sueño, etcétera. Los síntomas emocionales o psicoemocionales, que estamos hablando ahí de cómo afronta su diagnóstico, cómo afronta una pérdida, posibilidad de trastornos de ansiedad, de depresión, incluso el duelo anticipado, ¿no?
0: Claro.
1: De saberse perdiendo su estado de salud. Y también abordamos la esfera espiritual, que muchas veces en la medicina pues difícilmente la abordamos, ¿no? Y en cuidados paliativos sí es súper importante realizar el abordaje de esas creencias que tiene el paciente, ¿no? Si es una persona que se considera espiritual, si tiene alguna creencia, alguna religión.
0: Okay.
1: Espiritualidad va mucho más allá de la religión.
0: Claro.
1: Pero bueno, es como una esfera muy importante también que evaluamos. Y ahí pues vaya en el aspecto psicológico o emocional, es donde pues vamos indagando este tipo de síntomas, ¿no? Si el paciente presenta algún cuadro de depresión, compatible con depresión, con ansiedad, con este duelo anticipado, ahí es donde nos vamos dando cuenta y pues por supuesto, al darnos cuenta, logramos integrar un diagnóstico y dar un tratamiento en esa situación.
0: Antes de terminar, doctora, a mí me gustaría que, pues no sé qué mensaje para todos aquellos que están en el sector de salud, porque es un tema, como bien dijimos, que no muchos tienen el privilegio de poderlo ver personalmente o de saber qué les puede dejar a esas personas que están en el sector médico y a las personas que están fuera de.
1: Yo creo que muy importante, no olvidemos que los cuidados paliativos se deben de brindar de una manera oportuna por un equipo. Paliativos no es nada más una persona, el paliativista es un equipo de el médico, enfermería, psicología, nutrición, vaya, somos un equipo de varios integrantes que nuestro objetivo es siempre acompañar y aliviar síntomas, ¿no? Aliviar síntomas físicos, emocionales, espirituales, este sufrimiento, para dar confort, para dar calidad de vida, calidad de muerte también. Y creo que un punto bien importante es que como profesionales de la salud, nadie nos enseña a afrontar la muerte. Esa es la realidad. Tal vez los que estamos en el área de paliativos lo sabemos hacer.
0: Claro.
1: Pero en medicina nos enseñan a curar, siempre a curar. Y pues no siempre podemos curar alguna enfermedad. Y es importante que cuando ya no podemos curar, entonces siempre acompañemos, siempre busquemos dar confort, calidad de vida, aliviar síntomas, acompañar. Eso es la clave. Es un tema delicado, pero muy bonito, y creo que se presta reflexión.
0: Así es, y pues muchísimas gracias, esperamos verla aquí de nuevo, doctora, y gracias a todos los que se quedaron hasta esta parte del podcast. Nos vemos en el siguiente episodio, gracias, doctora, y hasta pronto. Yo soy Génesis Sainz, esto fue un episodio más de Ya Oíste. Adiós.
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0: 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Son las 11:30.
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Son las 12 con 2 minutos. 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

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Son las 12:30.

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Es la una con 15 minutos. 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

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Es la 1:34. 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

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Es la 1:49. 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

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Son las 2:03. 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

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Son las 2 con 17 minutos. 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

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Son las 2:49. 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

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Son las 3 con 18 minutos. 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

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Son las 3:34. 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
1: Son las 3 con 49 minutos
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Son las 4:03. 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
1: 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Son las 4:17. 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
1: Damas y caballeros, recuerden que el estrés y la tristeza son nocivos para la salud. Así es que todo mundo a bailar. ¡Échale, primo!

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4: 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Son las 4:34. 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

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Son las 4:51. 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

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Son las 5 con 17 minutos. 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

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Son las 5:30.

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cuadros cuelgan de las paredes como tú los colocaste. Tus sandalias están en su lugar. Y hasta tu bata de baño está donde la pusiste tú. Lo único que ha cambiado es el espejo. Ahora, cada vez que lo veo, me refleja una figura con unas sombras profundas bajo mis ojos y unas arrugas que empiezan a amenazar mi rostro, el rostro que tantas veces acariciaste tú.

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1: Son las 6:01.

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Son las 6:16. 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

0: 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Son las 6:30.
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0: 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Son las 6:44.

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1: ¿Qué tal? ¿Cómo estás? Soy Enrique Silva y esta es la información.
2: Tanto el Acamoto como los viene-viene solo provocan pérdidas económicas a propietarios de estacionamientos públicos.
3: La presidenta de la Asociación de Estacionamientos Particulares en Acapulco, Margarita Nájera, arremetió contra los jóvenes que participan en el Acamoto 2026, ya que provocan un caos en estos establecimientos, además de incrementar las pérdidas económicas en estacionamientos particulares.
4: El daño es que se estacionan frente al estacionamiento también y no dejan pasar al cliente, bloquean todo eso, todo se ha cerrado la economía. Cuando están ellos en sus piruetas, sobre todo en la Condesa, los estacionamientos de Condesa no tienen ingreso porque no pasan.
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4: Y sobre todo, pues ha afectado, yo creo que un 40% más. Y ya es una situación que apartan y se ve mal toda la costera apartada y bloqueada por toda esta gente que amenaza al turista, al turismo que viene manejando. Y les tienen tarifas muy altas, de 100 pesos para arriba, más que los estacionamientos públicos.
2: Entre más de 12.000 corredores de distintos países, los atletas acapulqueños Omar de la Cruz Vázquez y Andrea Barrón tuvieron una sobresaliente participación en el medio maratón de Sendai, Japón 2026, al colocar el nombre de Acapulco entre los mejores sitios de esta competencia internacional. La delegación acapulqueña viajó a Japón con el respaldo de la alcaldesa Evelina López como parte del intercambio de hermandad entre Acapulco y Sendai, vínculo internacional que supera los 25 años y que mantiene una relación deportiva, cultural y de amistad entre ambas ciudades. En la competencia, Omar de la Cruz obtuvo el primer lugar dentro del intercambio de ciudades hermanas y alcanzó el sitio 52 de la clasificación general entre más de 12.000 participantes. Por su parte, Andrea Barrón consiguió el cuarto lugar del intercambio internacional y el puesto 117 general de la rama femenil. Y para la reflexión, es normal la crítica hacia situaciones como las del Acamoto, pero llama la atención que no tenemos memoria de que muchos de los males constantes y frecuentes en Acapulco son creados por los propios acapulqueños. ¿O a poco no?
0: 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Son las 7:04.

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12: Son las 7 con 18 minutos. 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
2: 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Son las 7:32. 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
4: Son las 7:47. 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
1: Buenos y azules días tengan todos ustedes, amigos del auditorio. Sean bienvenidos a esta que es la primera emisión de Informe 24 Guerrero. Saludos a todos. Excelente mañana. ¿Qué? ¿De qué te ríes, güey?
2: No veo.
1: A mí porque así me queda bien. A ti porque te queda, te ves todo forrado. Una cosa terrible. Saludos a todos. Excelente mañana. ¿Es jueves?
2: Sí, ¿verdad? Thursday.
1: 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Bueno, saludos a todos. Jueves 14 de mayo del 2026. Les saludamos con gusto a través de La Bestia Grupera 95.3 de su FM en el puerto de Acapulco. En internet www.audioramaguerrero.mx. En la aplicación de su teléfono inteligente o en su tablet. Y por supuesto a través del Facebook Live de Informe 24 Guerrero. Bienvenidos todos, señor Guzmán. Ya se siente el ánimo, el ambiente mundialista, futbolista. Y sobre todo que ya están los partidos de las semifinales. Ayer ya se jugó el primero de desempate a dos, y hoy se juega el de Pachuca contra Pumas. Bueno, primero en
2: Pachuca.
1: Así es. Y obviamente, pues como ya están, ayer ya se entregó, por así decirlo, el estadio Banorte Azteca a los organizadores del Mundial. Señor Guzmán, ayer fue el último encuentro previo a la Copa del Mundo en el Estadio Banorte Azteca.
2: Es correcto, el Akron también ayer se entregó, se disputó el partido de ida. Se disputó ayer el partido de la final,
1: De
2: la Sub-21 América contra Chivas, y pues el que ya no tenía actividad era el Gigante de Acero en Monterrey, que también ya oficialmente fue entregado.
1: Uy, el Gigante de Acero, uy, qué cosa tan grande.
2: De acero título, dice.
1: Ay,
2: como si el Akron celebrara muchos, ¿no?
1: No, el corazón y estadio tiene, pero bueno. Oye, saludos a todos. Buena mañana, semana 20 del año, día 134, 231 días le restan de este 2026. Hoy felicitamos a Isidoro en su santo. ¿Algunos Isidoros conozcas?
2: No.
1: Yo, mi mejor amigo en la primaria, Isidoro. Saludos, a todos los Isidoros. Pocos, ya es poco, un nombre poco usado, señor Guzmán.
2: No, fíjate, no. Isidro sí. Conocí Isidro.
1: Acá en Guerrero hay varios Isidros, he conocido a Isidro, pero Isidoros no, con pocos Isidoros me he topado en la vida, señor Guzmán. Un día como hoy, pero de 1983, nace Anaí, actriz y cantante mexicana, esposa actual de
2: primera dama en este momento de Chiapas.
1: De Manuel Velasco, señor Guzmán. No sé a veces quién se ve más maquillado, si Velasco o Anaí, cabrón.
2: El botox a todo lo que da.
1: Ay, recomiéndame tus cremas. Recomiéndame tus cremas y tus mascarillas.
2: Qué horror.
1: Eso le pregunta Anaí a Velasco. No,
2: Velasco.
1: No, Anaí le pregunta a Velasco. Le recomienda.
2: Gordo, qué bien te ves.
1: Recomiéndame las cremas. Y en 1986, un día como hoy, nace Camila Sodi, actriz y cantante mexicana, sobrina de Thalía, ex esposa de Diego Luna, y mujer muy guapa, ¿no?
2: Demasiado.
1: De hecho, muy muy bonita, y ella hizo el personaje de...
2: De Rubí en un remake de esta historia.
1: Ah, bueno,
2: tan
1: de
2: popular.
1: Rubí, pero también en la serie de Luis Miguel hizo, en ese caso, personificó a la hija de Camil. Sí. Pregúntame a mí. ¿Ya vieron qué bonito ven? Bueno, los que están en Facebook. Qué cosa tan bonita, tan elegante.
2: No necesitamos lámpara hoy.
1: Pinche Jorge, ¿cómo salías a la calle con esto puesto?
2: Sin vergüenza.
1: Todo el tiempo. Yo ya me siento.
2: Cero vergüenza.
1: Yo ya me siento.
2: Cuando la vio.
1: Me siento extraño,
2: cabrón. Le desprendió la retina.
1: Ay, cabrón. Joder, la chingada. Lo bueno es que los lentes es que traigo traen antirreflejante, sí, cabrón. Sí, ¿no? Y trae protección, que si no, me hubieran quemado la retina. No, gracias a los que nos escuchan solo por radio. Estoy portando un hermoso diseño. Ay, cabrón. De la pues una réplica del jersey
2: icónico de Jorge Campos.
1: El jersey es camisa, camisola.
2: La indumentaria.
1: Suerte de manga corta, tres cuartos. ¿Qué es eso? ¿Qué es lo que traigo, pues?
2: Un cuello muy tipo retro.
1: Sí, totalmente.
2: Un noventero.
1: Totalmente.
2: Que se lo levante como el buen brody.
1: Así, totalmente Jorge Campos.
2: Así,
1: una cosa impresionante. Está bonito. Y sobre todo el color me encanta. Es una cosa muy elegante, güey. Muy chida. No, gracias al secretario de Turismo, según Quiñones, que nos
2: por
1: hizo el
2: favor posible,
1: ¿no? De hacernos llegar este hermoso obsequio.
2: Maguito, gracias también.
1: Está chido. No, Maguito, no. Me mandó dos y se quedó una. no es cierto, amiga. No, muy padre, está padre. Es que esto es icónico de representativo del fútbol mexicano.
2: Eso.
1: Lo hemos platicado con Lalo dentro, ahorita que está ya todo el ambiente mundialista. Los futbolistas, bueno, es decir, pero no te vayas por pasiones y por emociones. Los futbolistas mexicanos más conocidos en la historia del mundo: Hugo Sánchez,
2: sin duda, Rafa Márquez
1: y Jorge Campos. Ahora, sí. De resultados, Hugo Sánchez, uh-huh. Rafa Márquez, Chicharito, uh-huh. ¿Quién más?
2: Híjole, por
1: resultados. Ya, así a nivel...
2: A nivel top estelar, solo esos tres.
1: Y en resultados.
2: Y otros han hecho buenas carreras en Europa, pero no han tenido esa trascendencia de esos tres.
1: Tuvo
2: excelente carrera.
1: Sí, pero ya dije así de trascendencia, así de que donde se paren los conocen. Ahora, el que se pare...
2: Hugo, Rafa,

0: tiempos, ¿quién es más conocido?
1: Yo creo que al nivel Hugo con Campos. Sin que Campos haya tenido éxitos en el extranjero. Digo, estuvo en Los Ángeles Galaxy, ¿no? Uh-huh. ¿Dónde más estuvo?
0: Nada más. No. Ay, yo tuve otro por allá, tuvo otro equipo, el Dallas, pero no me acuerdo bien, pero tuvo dos.
1: Pero nunca estuvo en Europa, nunca se trascendió más a resultados. Pero es el personaje, ahora, más conocidos así a nivel Hugo y Jorge. El más querido de los futbolistas a nivel mundial de México.
0: Jorge Campos.
1: Y por mucho sobrepasa a Hugo, sin tener el palmarés enorme que alcanzó Hugo, ¿no?
0: No, para nada, para nada.
1: Bueno. Todo eso lo estoy diciendo para justificar que traigo esta chingadera rosa. No, está padrísima, los colores típicos de los diseños de Jorge. En un lado dice Guerrero, en el otro lado dice Acapulco, y en las mangas dice, en una México y en otra Guerrero, ¿no? Está bastante chido, ¿no? Padrísimo. Así que muchas muchas gracias. Bien. No le voy a la América, no crea. Tampoco a las Chivas. Ahí le va una joya de declaración. No. Lalo Sheinbaum Pardo, Lalo Delgado, Lalo Augusto, Lalo Noroña, Lalo Ebrard, Lalo López Gatell. Oiga usted la declaración, la joya de declaración que me hizo hace unos instantes. Estábamos platicando, discutiendo el resultado del encuentro del día de ayer entre Cruz Azul y las Chivas, que quedaron empatados a 2.
0: ¿Cómo?
1: Como buen chivista, Lalo, y como todo, mire, que ay, no era penal. Las imágenes que muestra televisión, yo se lo dije a Lalo, yo soy muy honesto. Dije, no, pues no es penal, güey. Y Lalo, ¿sabes? Y la gente sabe que a mí no...
0: No es penal, pero gritó el gol ayer como loco, gritó ya, el penal, ya, el honesto, el honrado.
1: ¿Estabas conmigo?
0: No, pero se notaba.
1: ¿Cómo
0: yo tú? Sé que se notaba.
1: ¿Cómo vas a notar si no estabas conmigo? ¿Cómo vas a notar que grito?
0: Poniéndolo en los grupos. ¡Penal!
1: Pues, ¡penal para la máquina! Bueno, y discutiendo yo las imágenes que mostraron en televisión, pues no, yo también decía, no me parece penal. Vimos otra imagen y la compartí con los compañeros de frente a los jugadores, porque las que mostraron fueron por detrás y por un lado, y si eran de dudar, la de frente es bien clarita, que viene...
0: Para nada más.
1: Nada más hay que ver. Ahorita si quieres la publicamos para que la gente la vea y juzgue. No me haga caso a mí. Viene Évere.
0: Uh-huh. El que tenía que haber sido expulsado.
1: Y, ¿por eso fuera?
0: No, previo a una planchota a Campillo. Y siguió en el campo de juego. Ajá.
1: Pues supo que se casó, güey. Tenía que regalarle su planchita, güey. También, entonces... Pues tú porque eres egoísta, no regalas ni el saludo. Bueno, y va Évere. Va por el balón. Va apoyado con el pie derecho, con la pierna izquierda. Va a dar el siguiente paso y llega al Campillo y métele el chingadazo en la pierna que iba a bajar. Y pues obviamente lo tira y eso ya estaba dentro del área. Pero dice la declaración morenista de Eduardo Sheinbaum Pardo, Noroña, Herrera, Noroña, Delgado, López Gatell. ¿Cómo dijiste? No fue un golpe. Pues.
0: No.
1: Solo lo empujó.
0: No, ¿cómo dijiste? No. Lo mueve y...
1: Espérate, déjame. No fue un golpe. Solo lo movió.
0: Exactamente.
1: Es como las declaraciones. Es como las declaraciones del gobierno. No va a subir el precio de nada. Es un ajuste. Únicamente es una... ¿Trabajas ya para el gobierno? ¿Tú los asesoras, mi man?
0: No.
1: Yo siento que sí. Sí, no. Sí te sale. Sí. Te sale.
0: Pareciera ser más community manager.
1: Lo gobierno. Lo gobiernícola. Lo gobiernícola.
0: Le sale lo de la
1: tribuna. No fue un golpe. Solamente lo movió.
0: A ver,
1: ¿qué ¿por qué andan de mariquitas cuando llega? Llega
0: ahorita.
1: Madre, les mete el golpe. A ver, no fue un golpe, solamente lo desplazó.
0: Pues se desplaza. Aquí es. Deja el pie arriba, ¿eh?
1: Cuando ahorita agarra a Cepu de la playera y Cepu le oye. No se agarraron. Estaban viendo la calidad de las telas de sus respectivos
0: días.
1: No, yo lo que supe ya después, es que pues todavía Cepu traía el sentimiento de que pues, se sentía mejor con Cruz Azul. Y le decía, ya, pincherita, regálame tu playera. No, tú tienes la tuya, ¿qué es esta, güey? Suéltala tú, güey, porque esta es mía y esta es tuya, cabrón. Sí, eso fue, ya después se abrazaron y se besaron.
0: Fíjate que juega últimamente, le mete gol Cepu a Cruz Azul.
1: Exacto, y por eso digo, pinche Chivas tan tontas que no le dan juego a Sepúlveda cuando es el que resuelve. Igual pasado con Cruz Azul, porque son tan timoratos con jugadores de la calidad de Sepu.
0: Bueno, ayer bajo las circunstancias incluso pues jugaron con dos delanteros, Marín y Sepu.
1: Sí, sí, sí, pero por el caso Sepu dices... Es como lo que he dicho con este muchacho Juárez de...
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1: Sí genera acciones y muchos de los goles que han entrado han sido por su intervención trompicada o no.
0: Si sí, cayera el penal se tuvo que haber repetido.
1: ¿Por qué?
0: Pues comete una infracción a la hora del penalti, Ebre.
1: ¿Cuál fue la infracción?
0: Cuando va corriendo hacia patear el tiro penal, ajá, se para un instante antes de patear y eso en la regla 14 de los penaltis está prohibido.
1: Ya ves que eso nunca hace, nunca vimos a Neymar haciendo eso, nunca hemos visto.
0: Malamente, malamente no se marca.
1: A Cristiano Ronaldo.
0: Ah, pues porque todo lo hace y no se marca, está bien.
1: No, eso ya se superó, eso ya está superado, señor
0: Guzmán.
1: Ahí está
0: el reglamento,
1: ¿no? Pero no, ya no, ya no. Son no, dentro de los ajustes.
0: La regla.
1: A ver, si ahí fuera así.
0: Todavía.
1: Sí, no, no es cierto.
0: Sí.
1: No,
0: pero bueno,
1: Cruz Azul el asunto.
0: Perfecto, nunca.
1: No. No, no, no es perfecto. Yo ya le dije a Lalo que para el próximo torneo, quien quiera, se los vendemos baratos a Kevin Mier, a Piovi, incluso a Palavecino, si no se me apete, y para Adela se anda de mamón. Gracias. Denles las gracias.
0: Lo de Kevin Mier es de análisis.
1: Ya. No, no, ya a mí es muy sospechoso,
0: Ya yo le decía.
1: A mí me parece poco confiable en la portería. Como bien dice Lalo, estaba muy nervioso. Pero.
0: La cara de susto que
1: ya,
0: tenía.
1: Sí, pero yo ya veo muy. Muy armado, muy montado sus errores a propósito.
0: Y un rebote.
1: A mí ya no, para mí no es confiable. Como portero es bueno, pero no es confiable como persona que yo siento que está vendiendo resultados.
0: Ayer dio un rebote en el primer gol de las Chivas y casi al final del partido andaba regalando otro rebote. ¿No?
1: Acuérdate que del país de donde él proviene, muchos se han dado situaciones así comprobadas, señor Guzmán.
0: De arreglos, de amaños,
1: de venta de resultados, dices, con el afán de obtener ingresos económicos, pensando en su futuro, pero no pensando en los equipos. Yo definitivamente ya debieran de darle gracias a Mier, y para el partido de vuelta Gudiño, y para la final Gudiño, y para el próximo torneo Gudiño ya.
0: No sé cuánto tenga de contrato le reste todavía Kevin Mier, pero...
1: No, ya, no, ya,
0: güey. Clausura y vamos.
1: A ver, hemos tenido jugadores que ya su contrato todavía les quedaba un rato y de todos modos nos deshicimos de ellos. Ya, Giorgio Giacumakis, este otro cabrón, no, varios que hemos tenido. Ya, no, nos hacen mucho daño. Ahora, Chivas, muy bien, con todas sus ausencias. Qué bien las Chivas y qué bien los chavos que están sacando.
0: No se arrugan.
1: Yo lo que le dije a Lalo, no, no, es que no puedes minimizar porque Lalo así como que dice, pues ahí llegado de panza. No, güey, las Chivas han llegado bien, hicieron un buen torneo.
0: No, no dije que llegaron de panza, y con todo,
1: y con todo, pues no se ha visto, ¿eh?
0: No,
1: no se ha visto.
0: Qué bueno, qué bueno.
1: Es más, déjame decirte que he visto de repente como que esas ganas de jugar de los que han entrado, han superado a los ausentes, ¿eh?
0: Pero fácil.
1: ¿Verdad que sí?
0: Pero fácil. No se ha notado.
1: Muy interesante. Ventaja en este, a pesar de que es empate, ventaja para Chivas, porque el partido de vuelta es en su casa. Bueno, sí. En casa prestada.
0: Pues sí, no le
1: como Cruz Azul siempre está en casa prestada, así que no pasa nada. ¿No? Los dos van a ser visitantes.
0: Sí, vamos a bueno, sí, no, porque el Chivas va a respetar su abono para sus socios.
1: No, o sea, me refiero que no, sí. No sucede. Habitual, pues.
0: Sí, no sucede habitual, pero bueno, ahí está el Guadalajara, que con el empate estaría en la final.
1: Uh-huh.
0: Sí, pues todavía
1: con
0: pesa...
1: Cualquier empate,
0: Cruz Azul tiene que ganar sí o sí el partido.
1: Así es.
0: Chivas no se para el lujo de perder si quiere estar en la final, así que pues no hay nada para nadie
1: se
0: todavía.
1: Se especula si pudiera estar ya, Toro Fernández nuevamente en la vuelta.
0: Le ayudaría mucho a Cruz Azul.
1: Haría mucho bien.
0: Es, ¿no? Muy, es de esos jugadores que siempre preocupan al frente.
1: ¿Ya está aquí? Ah, bueno, tú me avisas.
0: Así que 2-2, así que este partido y a las 7 de la noche juega.
1: ¿El de vuelta es cuándo?
0: El de vuelta el sábado a las 7 de la noche con 7 minutos.
1: Ah, bueno. ¿Y el de
0: qué?
1: ¿El
0: hoy,
1: de hoy?
0: Hoy es el de Pachuca a las 7 de la noche. Pachuca recibe
1: a Pumas. Allá en Hidalgo.
0: En la Villa Hirosa. Pachuca y Pumas, ambos con equipo completo.
1: Uh-huh.
0: ¿Tú sigues? Que gana Pachuca. Yo veo a Pachuca finalista.
1: es más ordenado, pero Pumas es más enjundioso.
0: Es enjundioso,

0: pero desordenado.
1: Híjole.
0: Sí.
1: Sí, la más que tiene la ventaja de tener un enorme portero.
0: No, les ha sacado cualquier
1: cosa. Tiene un enorme
0: portero.
1: Vamos a ver, les pasamos a Mieri, que nos pasen a Keylor.
0: Pero fácil, le queda acuerdo.
1: Para el próximo torneo hay que hacer varios entronques en roques de porteros. Uh-huh. Mier que se vaya a Pumas, Keylor Navas a Cruz Azul y Acevedo al América.
0: No, Acevedo le quería de maravilla un
1: y al América así, también.
0: No, hombre, por supuesto.
1: ¿No? Porque con todo respeto, ni Mari Cota, ni tu Malagón.
0: Yo no, creo que Malagón se cayó feo más allá de la lesión. Gacho.
1: Superman, bye.
0: Cota no estuvo a la altura. Creo que ni todo el América, pero es que eran octavos de la tarde.
1: Mm, bueno, el América sí, yo sí destaco a Zendejas, señor. Y a Juárez.
0: Bueno, dos no pudieron cargar con todo el equipo, ¿no? No,
1: es demasiado. Sí. Ya hablamos de eso, es todo por hoy. Gracias, felices navidades. Está bien bonita mi playera. Sí. Cosas. Ay, así lo, este güey fue el más feliz cuando recibió la suya.
0: Sí, le digo, hay que cerrarla para el arranque del mundial. Sí. No, yo de una vez.
1: Cabrón. No.
0: Hay que llevarla para la carrera del 31.
1: Es demasiado caliente. Sí, lo había pensado, pero es demasiado caliente. No, es demasiado caliente. No, no le vamos.
0: Claro, lo que se ve son, para esa fecha.
1: Con 10 kilómetros, bueno, no sería buena idea. No. Sí, lo había pensado, pero ya viéndola bien, dije, Nel. Bueno, ya vámonos a la vida seria y a lo que nos preocupa y ocupa el tema de Chilapa, señor Guzmán. Ayer la gobernadora Evelyn Cecia Salgado Pineda y Rosa Isela Rodríguez, la secretaria de Gobernación, pues estuvieron en Chilapa platicando con la gente, apapachando, dando el mensaje solidario, el compromiso de acompañarles, de no dejarles solos. Bien, tuvo a bien la presidenta Claudia Sheinbaum señalar que no se trata de que estén un ratito y después los dejen solos, se trata de que se queden los gobiernos acompañando y generar cuestiones reales de seguridad y tranquilidad. Ahora, yo decía ayer con David Pérez de Tejada que la presidenta Claudia Sheinbaum está muy mal informada de la situación real de lo que vive no solo Chilapa, porque dijo, solo es un municipio. ¡No, presidenta! La influencia de los ardillos, de los tlacos en esa zona, no solamente es ese municipio, es Chilpancingo mismo y son municipios de la región, como hay otras zonas que son controladas por otros grupos delictivos en Tierra Caliente, otros en Costa Grande. No puedes minimizar tan irresponsablemente, perdón que lo diga.
0: En plan vocero, en plan cuatrotero, te diría que la presidenta se refería que en este momento, esa circunstancia en específico, se refería a Chilapa nada más.
1: No. Sí, te comprendo, sí. No fue un golpe, solamente lo movió.
0: Aquí es, híjole. Solo ahí.
1: Híjole. Ahorita acuérdame recordar lo de al ojón de Mario Delgado por el tema.
0: Ay,
1: que tengo.
0: Ay, Diosito santo.
1: Ay, vengo súper indignado por ese tema de la educación. Pero bueno, el asunto es eso, ¿no? Al estar mal informada la presidenta, pues da malas instrucciones. Y dice, pero eso no, ese es uno de los factores, como pecata minuta. Pecata minuta de gente, de familias que les quemaron sus casas, que le robaron lo poquito que tenían, que han perdido su ganado, que era su forma de sustento y su forma de vida, que han perdido la tranquilidad, que han perdido familia. No es cosa menor, presidenta, para minimizarlo de una manera tan vana, tan irresponsable. Pero bueno,
0: suelen hacerlo los gobiernos y los políticos en general.
1: No es cosa mayor. Nada más lo sacaron de donde viven. No fue un golpe, nada más lo movieron, dice Lalo 4T. Mario Horacio Ramos, tú sí eres mucho más certero. No hay oscuridad en su nota. Vamos contigo, Mario Horacio Ramos.
2: Con el objetivo de atender de fondo las causas que generan la violencia y fortalecer la presencia institucional en la región, la gobernadora Evelyn Salgado Pineda y la secretaria de Gobernación Rosa Isela Rodríguez realizaron un recorrido y sostuvieron una asamblea donde escucharon las principales demandas de los habitantes de comunidades indígenas de Alcozacán y Coatzingo en el municipio de Chilapa de Álvarez. Durante el encuentro, con el respaldo de la presidenta Claudia Sheinbaum Pardo, las autoridades federales y estatales reafirmaron el compromiso de garantizar la seguridad y construir condiciones de paz en 12 comunidades indígenas de la zona de Chilapa y Hueycantenango mediante operativos coordinados y acciones de proximidad social encabezadas por las fuerzas federales y estatales. Ante pobladores de Alcozacán, la gobernadora Evelyn Salgado aseguró que el gobierno no abandonará las comunidades y mantendrá presencia permanente para cumplir cada uno de los compromisos establecidos. La mandataria estatal dijo que se levantará un censo preliminar de viviendas que serán atendidas, así como la gestión de caminos artesanales para este y el próximo año, priorizando las necesidades de los pueblos indígenas. La secretaria Rosa Isela Rodríguez destacó que la principal demanda de las comunidades, la seguridad, será atendida de manera prioritaria para que las familias puedan regresar con tranquilidad a sus hogares y actividades, con respaldo de las fuerzas federales y estatales. Asimismo, anunció la regularización de programas del bienestar y la construcción de un banco del bienestar para que los apoyos lleguen de forma directa a la población. Las autoridades comunitarias y representantes de los gobiernos estatal y federal firmaron un acuerdo de compromisos conjuntos para fortalecer la paz, la atención social, con apoyo alimentario, médico, psicológico, acompañamiento permanente de seguridad para el desarrollo de las comunidades indígenas de la región. La gobernadora Evelyn Salgado instruyó la realización de una nueva feria de servicios institucionales el próximo jueves 21 de mayo en comunidades de Chilapa de Álvarez, con la participación de dependencias estatales y federales como Registro Civil, DIF, Bienestar, Salud, Educación y otras instancias para acercar atención directa y servicios a la población. Mar Horacio Ramos en información.
1: Gracias, gracias, Mar. Bueno, pues que haya un acompañamiento real, permanente y no nada más ahorita para calmar las aguas, señor Guzmán.
0: Ojalá sea así y no va a ser de la noche a la mañana.
1: No. Pero sí. Tiene que hacerse cosas.
0: Si desde la propia
1: un acompañamiento.
0: Secretaría de Gobernación Federal tiene los nombres de WhatsApp, tiene los números de contacto de quienes generan la violencia.
1: Bueno, así lo dijo su subsecretario.
0: Sí, no es invento y no es ironía ni sarcasmo propio, sino que ellos tienen cómo contactarlos, ¿no? Uh-huh. Y han llegado a acuerdos.
1: Así es.
0: Para poder ingresar como autoridad a estas
1: cada localidades. Quien hace las cosas como quiere y como le conviene. Como el caso de nuestra amiga la diputada, la exdiputada federal Rosario Merlín. ¿Cuál es su forma de manifestarse siempre que quiere algo?
0: Con la estridencia de llevar a la gente y sus anafres, de hacer una buena comida y bloqueos.
1: No, la comida es lo de menos, pero que bloquee. Y ya estamos a expensas de su viejo estilo, de su vieja política desgastada, ramplona, ofensiva para la ciudadanía.
0: Los chavos rancia.
1: Y sí, y ayer lo volvió a hacer en la toma del Palacio Federal de manera intermitente. Si bien es cierto, muchas de las exigencias de los ciudadanos son reales, por servicios, por obras, por acciones que tiene que ejecutar el gobierno, pues en el pedir está el dar. La historia de siempre, llegamos a Rosario Merlín, obliga o convoca voluntaria. ¿Cómo dirías tú, señor Guzmán, en vez de decir que obliga a la gente que vaya?
0: Hace una convocatoria ciudadana a que acudan habitantes de diferentes colonias a manifestarse de forma pacífica.
1: De manera libre y sin libre. Impresión alguna. Uh-huh. Eso es la forma de decir el bloqueo, el idioma 4T gobernícola. Porque no fue un golpe, solo lo movió, ¿verdad?
0: Okay. Sí.
1: Bueno,
0: Rosario,
1: Rosario, ¿cómo se le ocurre, Evere, querer correr con dos pies? Tienes que correr con uno.
0: ¿O cómo quiere Evere dejar el pie encima del jugador de Chivas y que el Chivas no lo mueva?
1: No, sí, claro.
0: Como
1: sí.
0: Ya había planchado a otro jugador que se le quiebra el tobillo, no pasó nada.
1: Siempre, sí, fácil. No. Es que es una tontería querer correr usando las dos piernas.
0: Sí,
1: es que
0: dos cuerpos ocupan el mismo espacio y que no te muevan, ¿verdad?
1: Pues claro, sí, claro, por supuesto.
0: ¿Cómo se le ocurre, Evere?
1: Y Lalo, pues los asesora, ya se da usted cuenta. ¿Y cuál es la historia de Rosario? Siempre que quiere algo, que quiere presionar, que quiere obra pública, quiere chantajear, obliga a gente que vaya, encabezar sus causas, hace bloqueos para tenerlos tranquilos y pacíficos. Esto es pacífico, lleva sus anafres y sus vistecitos, y ya después que la reciben cumpliendo su chantaje, igual si pidieras de la forma adecuada como gente decente, mi querido Chayo, que eres mi amiga, pero sabes que no comparto ese tipo de cosas, se solicita, tú fuiste compañera legisladora de Avelina y has sido reconocida en la lucha social y conoces y toda la clase política te conoce, que si pudieras tocar la puerta o echarle una llamada, sí te atienden, ¿eh? No es necesario hacer eso, llevar a la gente obligada y obligarse a decir cosas para después salir a decir, no, estamos muy contentos, siempre.
0: Sí, nos escuchan.
1: Entonces, ¿para qué chingados hiciste todo el pancho y todo lo que gritaban en Palacio Federal? Nuestro compañero César de Labra, que se la sabe todo, así que César.
0: De buenas formas.
1: De buenas formas, no como tunas verdes.
3: Muchas gracias y precisamente les comparto que la alcaldesa Abrina López Rodríguez fue reconocida por representantes ciudadanos y autoridades presentes por su apertura institucional y disposición al diálogo para atender demandas vecinales en distintas colonias y comunidades de Acapulco. Durante una mesa de trabajo realizada en Palacio Federal, el gobierno municipal a través de diversas áreas operativas del ayuntamiento se acordó establecer submesas de atención por dependencias para dar seguimiento puntual y ordenado a las solicitudes ciudadanas en rubros como alumbrado público, agua potable y vía pública. Por su parte, la dirigente social, Rosario Merlín, reconoció el ejercicio de diálogo impulsado por el gobierno municipal

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1: Finalmente, los representantes vecinales destacaron la voluntad política de la administración municipal para atender planteamientos históricos y avanzar en proyectos prioritarios de mitigación, entre ellos la intervención del río del Camarón, que se analiza de manera coordinada entre Capama y Conagua ante la próxima temporada de lluvias y ciclones. Informó César de Labra. Me despido. Que tengan excelente jueves. Nos saludamos el día de mañana. Muchas gracias.
2: Gracias, mi querido César. Saludos cordiales. Ay, qué necesidad, Chayo. Sí, güey, ya, pero ya, eso te lo entiendo cuando eres un niño que no te hacen caso en tu casa para llamar la atención, cuando eres un perrito que quiere salir a jugar y quieres... Pero hacer siempre eso, bueno, ya es una política ramplona, ya los tiempos han cambiado, don Guzmán.
3: Indudablemente, pero de ambas partes general, sí se han llegado a conducir en alguna etapa en diferentes instancias que han estado. Y así han entendido la política y toda su carrera.
2: Por eso, ya, eso ya está, ya pasó. Eso ya no, ya, a la gente no le agrada, no nos agrada ese tipo. Como igual las pendejadas de andar pintando bardas, pintando postes, pintando... No sean tan corrientotes, nacos. No sean tan nacotes. Sí, ¿cómo le dicen, mija?
3: Nacos, ma.
2: ¿Les dicen nacos?
3: Así se les dice.
2: Así son, esos son. Vamos leyendo comentarios, don Guzmo. Buenos días, licenciado. Solicito su apoyo para pasar el reporte a Capama, que en la colonia Arroyo Seco, Andador El Fresno, no contamos con el servicio de agua desde hace un mes y las pipas están muy elevados sus precios, hasta 1,200. Urge el servicio de agua. Pues ahí está, son los reportes de todos los días, don Guzmo.
3: Lamentablemente. Sí, Margarita López nos manda saludos, dice que qué bonita playita.
2: Vea que
3: qué
2: sí.
3: Qué bonita playita.
2: Vea, él es el modelo. Es el modelo que le hace ver más. El muñeco. El muñeco que le aporta.
3: Alejandro Flores.
2: Saludos.
3: Buenos días. No que no son Cruz Azul cremas. Ja, ja, ja. Las ayudas llegan. Reconocerlo es de humano. Y no seas fanático, Enrique Silva.
2: No, soy objetivo. Vea las imágenes. Vea la imagen de frente. No por atrás, no por un lado. No me digan como Lalo que no le pegó.
3: No mueve, no señor. Movió. Claro, eso es de fanático. No reconoce. Claro, no reconoce, claro. Que no es penal. El 90% no por esa...
2: Hubo aumento al precio de la gasolina, señor Guzmán.
3: Un ajuste. Un ajuste nada más necesario.
2: La inflación se ha disparado.
3: No, eso es un tema mundial. Por los diferentes conflictos bélicos que han impactado la bolsa de valores del mundo. Y desde la pandemia venimos arrastrando la inflación.
2: La violencia está desbordada en el país.
3: Son herencias del pasado.
2: ¿Todos los niños tienen que vacunarse contra el COVID?
3: No, no es necesario. No es una población tan vulnerable, así que no hay por qué vacunarse.
2: Solo se mueren unos cuantos.
3: Se han muerto unos cuantos.
2: Ah, entiendo tú. A ver, mi querido defensor, ¿cómo defiendes esto que te voy a decir? Oiga usted, ¿en qué polémica estuvimos a fines de la semana pasada, inicios de esta, con el tema del ciclo, del calendario del ciclo escolar 2025-2026? ¿Cuál fue la propuesta que hoy, hace una semana, hizo el... no fue una propuesta, dio a conocer como un ajuste ya...
3: Con grabación, con producción, con drones, todos trajeados los secretarios...
2: ¿Qué es lo que dijo Mario Delgado, acompañado de los secretarios de Educación de las 32 entidades federativas?
3: Por las altas temperaturas y el mundial, adelantaremos el fin del ciclo escolar para el 5 de junio.
2: Hicieron las presentaciones correspondientes y todo. Por acá, diputado, por favor. Bueno, Bueno, ¿qué dijo Mario Delgado con sus achichincles en ese momento? Y una de sus justificaciones, obviamente la presidenta Claudia Sheinbaum reaccionó, dijo que, ole, pues ni me avisaron, no puede ser así, todo mundo pegamos de brincos, prácticamente nadie apoyó esta propuesta. Después, pues ante el evidente regaño presidencial, echa para atrás el tipo este, hasta se le saltaron los ojos de la impresión, ¿no? Y tratando de justificar, ¿no?
3: Yes.
2: Acaban diciendo, final de cuentas, que sí se queda para el...
3: Tal cual estaba.
2: Tal cual estaba. ¿Qué uno de sus argumentos de tu defendido, Mario Delgado, era que porque a partir del 15 de junio, ¿qué?
3: Ya no se hace nada en la escuela y solo queda como un repositorio para los niños, es decir, una guardería.
2: Nadie le avisó
3: ya
2: a Mario.
3: No hay trabajo pedagógico.
2: Nadie le avisó a Mario que él es el secretario de Educación y que de él dependería que ese tipo de cosas que no pasen y que se han cumplido los objetivos. Bueno, te platico rápido, para ir a la pausa y con nuestro invitado regresar. Platicando con una señora.

0: que se dedica a la venta de comida para sacar adelante a su familia, a su nena. Niña muy simpática, por cierto. Uh-huh. Le pregunto de su niña. Me dice, se quedó en la casa, no fue a la escuela. ¿Por qué? No, toda la semana no tenemos clases y vamos a prestar hasta el martes. Oye, ¿qué opina usted de lo que quería la Secretaría de Educación de suspender antes el calendario escolar? De por sí los niños son bien burros. ¿Cómo? Sí, dice. Mi hija es la fecha que no sabe leer.
1: Bueno, en primer año.
0: No, yo conozco a la niña. Dije, no va en primer año ni va en kinder. Pues, ¿en qué año va la nena? ¡En cuarto!
1: No, puede ser.
0: ¿En cuarto año de primaria no sabes leer?
1: ¡Qué tristísimo!
0: Dice, yo pensé que mi niña era el problema, pero en su salón van 18 niños. De los 18 niños, solo 5 saben leer. ¿Sabrá este señor que no tiene el perfil para ser secretario de Educación? ¿Tendrá una evaluación real de lo que viven los padres de familia en el municipio, en el estado y en todo el país? Evidentemente no.
1: No, es un irresponsable,
0: como muchos otros burócratas. Y esa es la realidad. Niños de cuarto año de primaria. No es en una zona rural, es aquí en Acapulco. Es en zona céntrica de Acapulco, donde niños de cuarto año de primaria no saben leer. Y si en cuarto año de primaria no saben leer, entonces, ¿qué aprendieron de ecuaciones aritméticas? ¿Qué aprendieron, lo que me decías tú? ¿Qué comprensión pueden tener de cualquier tema?
1: Nada, si no sabes leer, si no sabes escribir bien, si no sabes las operaciones básicas de matemáticas, son multiplicar, sumar, restar y dividir, no desarrollas un pensamiento crítico.
0: A ver, defiende a Mario.
1: No, es totalmente indefendible este...
0: Es como cuando querés defender al imbécil de López-Gatell, ¿no? De sus tonterías que decían...
1: Creo que es peor Mario Delgado.
0: Ahí se van. O es peor tu justificación diciendo que no era penal el deber. Decías que no le pegó, nomás lo movió. Vamos a la pausa porque aquí ya.
1: Quiere marcar penal
0: ahorita fuera. te vas a cuerpar con este. No, él sí es más prudente. Está con nosotros el diputado federal Irugami. Pero ya, ahorita vamos a platicar contigo, Irugami. Dice, ¿ves a dónde me vine a meter? Dice, vamos a la pausa a regresar. Él no va a defender a Mario, te lo aseguro, ni a tus chivas. No. Vamos a la pausa, regresamos.
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0: Bueno, pues seguimos en esta... Ya nos echamos el noti aquí fuera de cámara y de micrófono, en este corte con el diputado federal Irugami Perea, quien le doy la bienvenida. ¿Cómo estás? Bienvenido. Sabes que esta es tu casa.
14: Muchas gracias. Para mí es un gusto estar aquí y saludar a la audiencia que nos presta su atención.
0: Bueno, pues bienvenido, mi querido Irugami. Muy pendientes de temas. Varios que estábamos hablando fuera del aire que hay que atender, que no hay que dejar sueltos. Iniciativas que has presentado, porque hay que recordar que eres diputado federal, ¿no?
14: Así es.
0: Y que hay que estar viendo pues desde esta cámara temas que son de interés colectivo. Coméntanos.
14: Totalmente, pues lo primero, creo que estamos viviendo un momento particular en Acapulco. Acapulco se convierte en varias ocasiones, en varios procesos, en términos muy generales, sí, en el centro de la política nacional. Uh-huh. Hoy, como sabes, apenas hubo un cambio de nuestra dirigencia, sí, nacional, de nuestro movimiento de Morena. Llega la compañera Ariadna Montiel a encabezar, uh-huh, los esfuerzos del partido. Pero no solamente es que llegue una mujer capaz como ella y con mucha convicción, sino que además es una mujer que, como tú lo sabes muy bien, después del huracán Otis, uh-huh, estuvo totalmente aquí en Guerrero los siguientes 6 meses.
0: Yo fui de la opinión, bueno, y soy de la opinión que Morena ganó mucho con la llegada de Ariadna Montiel. No estoy minimizando a su antecesora, claro, pero creo que Ariadna tiene mucho más territorio y más contacto directo con la gente, con las bases, con el pueblo en general, y eso ayuda mucho al movimiento en general, al partido, ¿no?
14: 8 años estuvo en la, uh-huh, en la Secretaría de Bienestar, primero como subsecretaria, después como secretaria, y eso le permitió conocer el México profundo, irse hasta las raíces, exacto, de nuestro hermoso país. Y yo estoy muy satisfecho porque a Acapulco particularmente ya le puso mucho amor. Sí. Nosotros vinimos también, sí, en ese momento, después del huracán Otis, con un equipo muy amplio de gobierno de la Ciudad de México.
0: Sí, así es.
14: Entregamos alimentos y demás, y después coordinamos con la compañera Ariadna el tema del apoyo a los centros para la entrega de los apoyos sociales de manera económica y directa. Y ahí me tocó ver de primera mano cómo opera, cómo trabaja, pero además el amor que le puso Acapulco, el dedicarse, el soltar, digamos, durante todos estos meses la vida que se está llevando, pues a veces no es tan sencillo. Y ella lo hizo con toda la convicción, y uh-huh, yo creo que nos vuelve a poner Acapulco en el centro de la política nacional, y considero que le va a poner un ojo particular al caso de Acapulco, el caso de Guerrero, que es tan importante para el país.
1: ¿Cómo se ve desde el Congreso las dificultades que presenta Acapulco? ¿Cómo resolverlas?
14: Mira, nosotros en el Congreso estamos haciendo nuestra parte. La primera parte es apoyar y acompañar las iniciativas, las reformas, las propuestas que nos envía desde el Ejecutivo Federal la, uh-huh, presidenta Claudia Sheinbaum Pardo. Entre ellos, pues tú lo sabes muy bien, el tema del presupuesto, que lo aprobamos en diciembre. Hubo un aumento del presupuesto de Fonatur, entre otros. Y bueno, es la parte que nos toca a nosotros. Y nosotros de forma directa y particular hemos presentado iniciativas que consideramos que son pertinentes y que ayudarían mucho en el caso, no solamente de Acapulco, ¿no?
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14: Para que en una primera etapa, insisto, se visibilice, y en una segunda etapa pues podamos pasar a las leyes secundarias que permitan ya una atención mayor e integral. Otra de las iniciativas que propusimos tiene que ver en materia de protección civil. Cada vez que una persona quiere participar en una encomienda electoral en materia de ejecutivo, presidencias municipales, gobernaturas, tiene que presentar una plataforma electoral. Esa plataforma electoral te pide en términos generales qué es lo que estás proponiendo, qué es lo que planteas hacer. Bueno, nuestra iniciativa lo que propone es que también haya una parte en esta plataforma electoral que hable de materia de protección civil. ¿Qué harías tú en caso de gobernar esta ciudad o en caso de gobernar este estado si hubiera un desastre, un fenómeno natural, si hubiera un fenómeno social de emergencia? Sí. ¿Cuáles serían las acciones? No como un manual a seguir, sino como una especie de esqueleto, porque cada emergencia es distinta, siempre hay que modificar algunas cosas.
0: Pero siempre hay que estar preparados, ¿no?
14: Hay que estar preparados, si quiera tener visibilidad. Bueno, Acapulco es propenso a huracanes, Acapulco es propenso a pandemia, ¿no? Como lo fue, lo es el mundo. Acapulco es propenso a sismos. Bueno, ¿cómo prevenimos? ¿Cómo hacemos la prevención? ¿Cómo nos preparamos para un caso de estos? ¿Y cómo lo aterrizamos? Y la siguiente iniciativa, que ahí estuvo muy padre porque nos acercamos con los compañeros diputados de aquí de Acapulco, los diputados federales, el compañero Javier Taja, la compañera Yoloxin Domínguez, nos pusimos de acuerdo los tres y planteamos una iniciativa que propone que cada vez que tengamos un fenómeno que interrumpa las telecomunicaciones, como lo fue el huracán Otis, pues que en los centros públicos, como parques o plazas públicas, se puedan instalar antenas satelitales para que la gente vaya y se conecte vía Wi-Fi o vía, o que le presten un equipo de cómputo y que pueda comunicarse con sus familiares, con amigos, y decir: aquí estoy bien, me hace falta.
0: Lo vivimos y lo sufrimos en Otis, ¿no?
1: Incomunicados, completamente.
14: Incomunicados.
0: Sí, así estuvimos, ¿qué? ¿Al menos 2 días?
14: No, al menos, yo diría que en el mejor de los casos, al menos fue una semana.
0: Sí
14: fue
1: había
14: amplio.
1: Muy pocos puntos.
14: Sí. Muy
1: poca conectividad.
14: Bueno, cuando fue el huracán Otis, hubo un... El primer punto que se instaló con antena satelital fue en el Sisi, afuera del Sisi, que le instaló la Secretaría de Protección Civil de la Ciudad de México.
0: Cierto.
14: Es cierto. Y bueno, a partir de eso, pues lo que planteamos es, la inversión es menor, lo que planteamos es que eso ya sea una obligación.
0: Está muy bien.
14: De las autoridades.
0: O sea, son cosas que debemos de darle prioridad, insisto, por encima de otras.
14: Así
0: incluso,
14: es,
0: ¿no?
14: Totalmente.
0: Aunque bueno que tengan esta visión. Y platicamos también fuera del aire de Geirugami Perea, ha sido también alguien que ha estado, y que afortunadamente lo tenemos, y que es muy cercano al tema Fonatur y a la vigilancia, y que estamos viendo lo bonito que se está quedando Acapulco, que hay detalles que se tienen que ir corrigiendo, se van corrigiendo, incluso luego a Irugami, luego a Sebastián, yo los traigo echándose en cada publicación. Sí, pero también los baches, camarada, está muy chido, pero los baches, ya taparon los de aquí para la base, ya faltan los de la base para acá, ahí te encargo, ahí mete la expresión, ¿no? Pero estamos dando seguimiento porque queremos Acapulco, vamos a Acapulco, viene este fin de semana la Camoto, que mire, yo soy biker, pero no de esos. No estamos de acuerdo en ese tipo de cosas, concentraciones que van a darnos en la torre, a la bonita boulevard, el camillón de la
14: Condesa. Y que
0: Condesa
14: han pasado cosas que no deben pasar.
0: Ah, exacto, Sodoma y Gomorra, las imágenes de los cuates moneándose, eso no es la imagen. No es el Acapulco que estamos construyendo, lo queremos,
14: totalmente,
0: ¿verdad?
14: Totalmente de acuerdo. Creo que bienvenido el turismo, mejor dicho, bienvenido el turismo,
0: exacto,
14: pero fuera el desorden, fuera los excesos, fuera la utilización de armas de fuego. El año pasado hubo incluso personas fallecidas.
0: Así es.
14: No, insisto, bienvenido el turismo. Ahí lo que corresponde es hacer una muy buena coordinación entre los tres niveles de gobierno. Desde el presidente López Obrador existe una mesa territorial para la construcción de la paz en todos los municipios de este país. Bueno, esa mesa permite que haya una coordinación. Lo que hay que hacer es buscar esa vinculación. Y la otra es, ¿de dónde viene ese turismo? Bueno, hay que ver de dónde viene ese turismo y generar también diálogo y coordinación con los gobiernos de esos estados o de esos municipios. Yo te diría que la mayor parte, hasta donde yo tengo conocimiento, viene de la Ciudad de México.
0: Así
14: bueno,
0: es,
14: pues hay que hacer una mesa de coordinación y de vinculación con el gobierno de la Ciudad de México, con las autoridades de seguridad de la Ciudad de México, para que puedan desde allá inhibir el acceso a Acapulco con estupefacientes y con armas.
0: Y con motocicletas robadas, que es muy común.
14: Por supuesto.
0: A ver, el biker local, decimos, esos días no saco mi moto porque me la van a robar. Imagínate. Mucha gente viene de la Ciudad de México para acá buscando su moto que le robaron en la Ciudad de México. Sí. Eso es una historia que todos sabemos. Hoy inicia, por cierto, el operativo oficial, por así decirlo, aquí en Acapulco, pero ya arrancó en la autopista desde Chilpancingo. Uh-huh. Ya hay puntos de visita, pero hay que cuidar Acapulco. O sea, estamos construyendo un Acapulco diferente, con muchas acciones, con mucha inversión, atraer inversiones, el gobierno federal está entrando, como para descuidar y que en 4 días destruyan lo que construimos con muchas dificultades después de lo que nos pasó con Otis, ¿no?
14: Totalmente, y además todos los acapulqueños estamos en una misma visión. Hoy Acapulco está viviendo un momento muy particular, insisto. Hoy Acapulco tiene la visión, los ojos, las manos, el corazón y el cerebro de la presidenta Claudia Sheinbaum Pardo, que es nuestra mejor aliada. Bueno, pues acompañemos este proceso, que lo que está haciendo Fonatur, lo que se está haciendo a través del programa Acapulco se transforma contigo, que lo encabeza el compañero Sebastián Ramírez, lo que está haciendo la Comisión Nacional de Agua. Hoy estuvo Efraín Morales en la mañanera platicando un poco de los desasolves que se hicieron en el río de la Sabana. 13 kilómetros es lo que plantea. Ya sé, de los 8,000 millones de pesos que se planean invertir, hoy ya están ejecutados alrededor de 814 millones de pesos, es lo que planteó el compañero. Insisto, Acapulco está viviendo un momento específico, un momento particular, yo diría incluso hasta irrepetible en el mediano plazo, sí, o en el corto plazo, porque tenemos este apoyo de la Presidenta de la República y todas las acapulqueñas y los acapulqueños estamos en una misma idea, en una misma condición. Ayudar a que Acapulco siga avanzando como va avanzando y fortalecer nuestro hermoso puerto, fortalecer la parte turística, pero siempre con orden y siempre respetando la normatividad.
1: Igual también Acapulco está viviendo pues un clima, aparte del calorón, el clima electoral que también está incrementando, ¿no? ¿Cómo te ves de vísperas a este proceso electoral 2027 participando?
14: Sí, si Dios nos lo permite, si la gente nos lo solicita, yo creo que estaremos participando. Pero sí, efectivamente, están muy adelantados los tiempos. Probablemente en nuestro movimiento se estén emitiendo convocatorias para lo que se llaman coordinaciones municipales, estatales, locales, distritales y distritales federales. Y bueno, una vez que se emitan esas convocatorias, pues cada quien deberíamos de tomar una determinación.
0: Oye, yo a diferencia de lo que de repente leo, tú has leído también muchas críticas, ay, Rugami de repente apareció y de repente se acuerpa con la presidenta, y digo, pues es el momento. Hay momentos en la vida que hay que utilizarlos, y si hoy estás en esa posibilidad, si tienes esa aspiración, pues ¿por qué no? Y con esa visión joven y con esa visión de acuerparnos a favor del destino, ¿qué tiene de malo, no?
14: Claro, sobre todo, mira, hay que ver en qué puede aportar uno, hay que ponerle mucha seriedad. Insisto, el momento que está viviendo Acapulco es muy particular. No podemos desaprovechar este momento. No vamos a tener a la presidenta Claudia Sheinbaum para toda la vida, y la presidenta Claudia Sheinbaum no puede ser presidenta de la República y presidenta municipal al mismo tiempo.
0: Así es.
14: Se necesita que Acapulco tenga orden, que Acapulco tenga orden administrativa interno, que llegue el abastecimiento del agua potable a cada colonia de nuestro hermoso puerto, que los servicios públicos se sistematicen y cuando se pueda se automaticen incluso. Hay mucho que hacer, creo que Acapulco necesita un vínculo directo y una conexión cercana con nuestra mejor aliada, que es la presidenta Claudia Sheinbaum Pardo. Y más allá de una persona en particular, bueno, yo tuve la oportunidad de estudiar la licenciatura, como muchos acapulqueñas y acapulqueños, en la Ciudad de México, y tuve la oportunidad de formar parte de equipos de trabajo, lo cual pues ha permitido que tengamos cierta experiencia, no solamente en materia legislativa, que es la parte que nos toca representar ahorita. Nos tocó atender temas de protección civil, estamos hablando del sismo del 17, nos ha tocado atender temas de desarrollo urbano y crecimiento de las ciudades, estuvimos ahí en la Secretaría de Desarrollo Urbano y Vivienda de la Ciudad de México, cómo tiene que crecer la ciudad, cuáles son las áreas, los potenciales, las factibilidades en materia de servicios urbanos, movilidad, etcétera, en las ciudades. Nos tocó también atender temas de desarrollo social, estuvimos en la Secretaría de Bienestar, y temas de servicios urbanos o servicios públicos. Fui responsable de la alcaldía de Tlalpan en el gobierno de la doctora Claudia Sheinbaum Pardo, y ahí atendíamos desde poda, bacheo, desasolve, luminarias, balizamiento, temas de abastecimiento, agua potable, que es importantísimo, el tema de la protección civil. Entonces, si la vida nos ha permitido tener experiencia, ¿quién puede juzgar que le quieras otorgar un granito de arena a nuestro hermoso puerto.
0: Y siempre quiere uno regresar al terruño. Es que parece de repente como delito prepararse y hacer bien las cosas.
14: Sí,
0: ¿verdad?
14: Totalmente.
1: Que muchas
14: totalmente.
1: Veces incluso, ¿cuántos políticos de origen, digamos, negativos realmente han hecho algo?
0: A ver, es que estamos, ahorita estamos hablando con Irugami, nos está platicando parte de su hoja de vida, de lo que ha hecho, y hace rato platicábamos de una, ya no voy a decir su nombre, una actriz política, que su forma de hacer política es haciendo bloqueos, marchas y poniendo bisteces, ¿no? Irugami Perea, me da mucho gusto saludarte.
14: Muchas gracias, gracias por el espacio, y aquí estamos a la orden, vamos
0: a estar caminando. ¿No te gusta el fútbol a ti?
14: Fíjate que no era, soy fan de, me parece haber un partido, me gusta, pero no le iba a ningún equipo.
0: ¿Y ahorita ya?
14: Y ahorita de buen equipo porque me regalaron una playera. Ajá. De este equipo, pero además me dijeron que este equipo de fútbol es el único equipo de fútbol mexicano que no contrata extranjeros.
0: Ah, sí, tú eres del Lalo, de las Chivas.
14: ¿Sí? Entonces son chivistas.
0: Bueno, eso es lo que no contratan, ya son. A ver, el portero es gringo.
1: No, igual creo que es hasta español.
14: Pero tiene nacionalidad mexicana, bueno, ¿no?
0: Tenían a Cowell, que es gringo. El vaquero.
1: Es estadounidense.
0: Esa selección estadounidense. Sí, fíjate nomás.
1: Bueno, Chile de Esma, pero
14: pues lo vamos a revisar. Si tiene un extranjero, ya, declino.
0: Te pasas el Cruz Azul, amigo.
14: Gracias por el tiempo.
0: No, al contrario, bienvenido. Hablando de la Camoto, ¿qué dicen los propietarios de estacionamientos? Paco Nava, platícanos.
16: La presidenta de la Asociación de Estacionamientos Particulares en Acapulco, Margarita Nájera, ha remitido contra los jóvenes que participan en el Acamoto 2026, ya que provocan un caos en estos establecimientos, además de incrementar las pérdidas económicas en estacionamientos particulares.
17: Se daño en que se estacionan frente al estacionamiento también y no dejan pasar al cliente, se bloquean todo eso, todo se ha cerrado la economía. Cuando están ellos en sus piruetas, sobre todo en la Condesa, los estacionamientos de Condesa no tienen ingresos porque no pasan ni caminando.
18: O sea, hay pérdidas. ¿Cuantificado cuánto podría ser?
17: Pues lo normal que nosotros tenemos en fin de semana es un ingreso del 70%, no entra pues nada de eso. Y sobre todo pues estamos cuidando que no entren ellos. Es un estrés, la verdad.
16: Al cuestionar a la empresaria sobre los llamados viene, dijo que estos han incrementado su presencia, sobre todo en la franja turística de Acapulco.
17: Ha incrementado y sobre todo pues yo creo que un 40% más, y ya es una situación que apartan y se ve mal toda la costera apartada y bloqueada por toda esta gente que amenaza al turismo que viene manejando. Y les tienen tarifas muy altas, de 100 pesos para arriba, más que los estacionamientos públicos.
16: Enrique, seguiremos informando.
0: Gracias, Paco. Sí, cierto, ¿eh? Luego sale más caro con el viene que en el estacionamiento, ¿no?
1: Cada tarifa que se avienta.
0: Sí, no, pasaditos de lanza, ¿no? Sí, estoy de acuerdo con Margarita. Hay que poner orden, hoy arranca el operativo, ¿verdad?
1: A partir de 10 de la mañana, el banderazo de este operativo de vigilancia y seguridad por parte de la Mesa para la Construcción de la Paz. Así que pues estaremos pendientes, se dará en el Asta Bandera el día de hoy, pero como bien decías, desde el día de ayer pues ya estaba este operativo en la autopista del Sol, ya con todo un blindaje, ¿no? Con
0: así debe ser.
1: Participando.
0: Y pues los que vengan, bienvenidos, ciñanse al orden, traigan en orden sus motocicletas, sus documentos y manejen con precaución, hermanos.
1: Va a ser un gran ejercicio si se coordinan bien los tres órdenes del gobierno.
0: Deseamos de corazón que haya orden y que bienvenidos
1: y
0: todos,
1: que necesitamos ser el parteaguas
0: de iros
1: de una buena reunión bien. De una reunión ordenada
0: como pasa en otros estados,
1: no dejen de venir, sino que se comporten.
0: Exacto, totalmente. Nos mandan imágenes, dice, bien por la presidenta hasta ahora después de Otis, pero al fin no más falta el drenaje colapsado. Ahí mismo tiene la misma fecha en el Coloso, entre primera y segunda etapa. Nos muestra maquinaria ahí desasolvando cauces y canales, llevan un 85% de cauces desasolvados.
1: Muy bien.
0: La senadora guerrerense Beatriz Mojica Morga se reunió con integrantes de la Unión de Ejidos Forestales y Agropecuarios Hermenegildo Galeana allá en Tecpan de Galeana. Ahí y pues recordó que durante décadas los gobiernos priistas mantuvieron en el abandono la Sierra de Guerrero. Dijo que ahora con el gobierno de la presidenta Sheinbaum se impulsa una etapa de justicia social y atención histórica para esta región. Vamos a escuchar un poco de lo que dijo precisamente Beatriz Mojica.
19: Yo solamente quiero hacer un breve recuento de por qué la sierra está en los rezagos que tenemos. Y la diferencia que hay entre los gobiernos priistas que gobernaron muchos años en nuestro estado y la parte de ¿qué hicieron los lucha de los maestros, en lugar de eso, de Genaro Vázquez y Lucio Cabañas, en lugar de eso, lo que hicieron fue estrangular a la sierra. Pero hay dos acciones que está haciendo nuestra presidenta importantes. Uno, la carretera de Zihuatanejo a Acapulco y la ampliación de la carretera que va de la Unión a Toluca.
0: Bueno, pues ahí tiene lo que dijo la senadora Betty Mojica. Bueno, pues todos tienen que estar cerca, hacer territorio, platicar con la gente, uh-huh. Recoger sus inquietudes y apoyarles en la gestión para mejorar las circunstancias.
1: De forma ordenada.
0: Oye, hace rato hablábamos con el diputado federal Irugami Perea sobre el tema de salud mental, don
1: Vital, Enrique. Bueno,
0: fundamental. Claro. Hemos visto pues cosas muy muy lamentables, no solamente en jóvenes, ¿no? En todos los sectores de la población, pero se acentúa en los jóvenes.
1: Entonces, los jóvenes, igual en la niñez, pareciera que pensamos que los niños no tienen angustias, que los niños no se
0: o las minimizamos, más bien,
1: porque
0: ¿no?
1: Son niños. Y me lleva este ejemplo de esta escuela primaria donde niños de cuarto grado, solo 4 de 18 saben leer. No sabemos también qué problemas tengan de salud mental, que igual les obstruya, más allá de otras cosas, que pudiera ser parte de la influencia. Para
0: a
1: que
0: ver, pero di el ejemplo de una escuela.
1: Multiplica.
0: ¿Cuántas deben ser?
1: Y es algo muy puntual también, en una zona céntrica.
0: O sea, no es la zona rural, no es en la montaña, no es a horas, camino, a lomo de burro.
1: No, para que
0: te digo que no es así, don Guzmán. Y mira, al respecto, la diputada local perredista Erika Isabel Guillén Román presentó ante el Congreso del Estado una iniciativa con proyecto de decreto para reformar y adicionar diversas disposiciones de la Ley 688 de Personas Jóvenes con el objetivo de garantizar de manera efectiva el derecho a la salud integral y particularmente a la salud mental juvenil. Advirtió que la salud mental de los jóvenes se ha convertido en un desafío estructural en nuestro país, señalando incluso que factores emocionales, sociales y psicológicos representan hoy los principales riesgos. Para el caso de Guerrero, aunque la entidad presenta tasas relativamente bajas, sí hay señales de alerta. Fíjate, tan solo en el 2025 se contabilizaron 2,737 casos de depresión, 102 intentos de suicidio y 159 casos de ideación suicida. Es decir,
1: ¿qué pasa en tu pensamiento la idea de atentar contra tu vida?
0: Y que lo hiciera este público. Uh-huh. Ya hemos platicado de esos temas, señor Guzmán, ¿no? Uh-huh. Ya quien trae ese tema ya es un foco rojo que se está prendiendo y que hay que estar a las vivas. Esto pone en evidencia un incremento en los padecimientos de salud mental entre la población joven. Esta iniciativa que propone, bueno, transitar de un modelo declarativo a uno de garantía efectiva de derechos, plantea una adición al artículo 43 bis con el que se reconoce de manera expresa el derecho a la salud mental, obligando al Estado a implementar servicios integrales de atención psicológica y psiquiátrica, programas permanentes de prevención del suicidio, ansiedad y depresión, así como protocolos, ojo, de detección temprana en centros educativos y líneas de atención gratuitas y confidenciales. ¿Cuántos hemos sabido de niños, de jóvenes, de personas que ahí estaba el foquito y que decían, y después cuando les pasa algo de esa forma, no, pues sí había manifestado su interés de privarse la vida, había manifestado su interés de hacerse daño, se estaba haciendo daño.
1: Las famosas señales,
0: y
1: ¿no?
0: Nadie les prestaba atención, don Guzmán.
1: No, desgraciadamente es así, cuando llegan estos momentos tan tan fatales que toman decisiones que pues llevan a un desenlace que ya no hay vuelta de hoja, desgraciadamente ya es muy tarde cuando uno empieza a comprender, a investigar, a querer adentrarse más, ¿no? Es bueno que se estén buscando estas políticas de prevención para que realmente se haga en el tema del acceso a la atención de la salud mental.
0: Bueno, ya para irnos hoy, entonces, ¿a qué horas es el juego?
1: 7:00 p.m. desde el Estadio del Huracán, allá en Pachuca, Hidalgo. Sí. Los Tuzos del Pachuca reciben a los Pumas de la UNAM, el líder de la competencia. Se mete al Estadio de los Tuzos a tratar de buscar un buen resultado.
0: Bueno, pues así que...
1: Sigo viendo a Pachuca favorito.
0: Bueno, muy bien. No te pegué, te moví. Vámonos, gracias. Buena mañana. Pásela bien. Al rato nos escuchamos a Luna 24 en lo que el defensor de las causas absurdas nos escucha el halo.
1: Aquí está el verdadero azulista del Cruz Azul.
0: No te estoy pegando, te estoy moviendo. Vámonos, pásela bien, buen día.
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2: 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Son las 9:02. 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
5: Son las 9 con 15 minutos.
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0: 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Son las 9:30.
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1: La neta, qué música tan chingona ponemos aquí en La Bestia Grupera, ¿eh? 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Y yo soy Don Señor Diablo, el Diablo de Guerrero, y continuamos con más información porque, ¡ah, canijo! Vaya que hay información. Fíjense que estoy bien contento por lo que le está pasando a Edén Muñoz y a Yuridia. O sea, Yuridia ya sabemos que es avasallante y que ahorita es la número uno del regional mexicano. Se acabó, o sea, no hay más. Fecha que abre, fecha que abarrota, se tiene que ir a segunda fecha, se está presentando en grandes estadios, grandes recintos, no, está avasallante. Pues Edén Muñoz, que déjenme decirles cuál es la correlación que existe con Yuridia, aparte que son grandes amigos y compadres y todo este rollo, pues resulta ser que Edén Muñoz es el que le ha producido los discos del regional mexicano, ha sido el productor de Yuridia y quien la ha llevado a la cima en este género, ¿eh? Entonces han hecho una mancuerna maravillosa, un gran equipo de trabajo, y lo que le está pasando a Edén Muñoz, que se me hace un tipazo, pues también es para celebrarse, ¿no? Fíjense que anunció una fecha en la Plaza de Toros La México, este escenario 360 que ahora está siendo emblemático en la Ciudad de México, que ya no se ocupa para corrida de toros y que ya se está adaptando únicamente para conciertos, es como un mega palenque. Pues anuncia una fecha, ojo, son alrededor de 55,000 personas las que caben en la Plaza de Toros La México, solamente 10,000 menos que el Estadio GNP de la Ciudad de México, que alberga 65,000. Pues resulta ser que Edén Muñoz anuncia la primera fecha y también la abarrota. Ya va por la segunda fecha para su concierto 360 en la Plaza de Toros La México, agotó rápidamente los boletos de su primer show y me da muchísimo gusto, al igual que Yuridia. Yuridia está un poquito más arriba porque Yuridia lo está haciendo, pero en el Estadio GNP, 65,000 personas cada presentación. Entonces, a los dos, pues les está yendo extraordinario. A Yuridia en su momento, ahí les va un dato, Ya ven que es muy exitoso este disco de Yuridia que grabó en la Plaza de Toros La México y que hay un DVD perrísimo. Si no lo han visto, corran a verlo. Cuando pasó eso, a Yuridia le ofrecieron hacer una segunda fecha porque también abarrotó la venta de boletos en ese momento. Pero para los que no sepan, Yuridia grabó embarazada ese concierto, el de la Plaza de Toros La México. Y aunque no lo crean, ahí en ese concierto tenía 6 meses y medio de embarazo, Yuridia. O sea, ya casi que iba para parir. Entonces, muchos dicen, ay, mira, como que se le ve pancita chelera, como que mira, estaba gordita y todo. Cállense, estaba embarazada. Ay, si no era panza normal, Yuridia está espectacular de cuerpo, de voz, de cara, de todo. Pero entonces a Yuridia le ofrecen hacer una segunda fecha, pero antes lo consultan, ¿no? Oye, Yuridia, la venta de boletos está cañona. Abrimos la segunda fecha y Matías, que es el esposo de Yuridia, y Yuridia decidieron que no era momento. ¿Por qué? Por el embarazo. Ellos que nada más iban a cumplir con esa fecha, que iban a grabarlo para que saliera este disco, y no podían hacer en ese momento una segunda fecha. Contrario a lo que está pasando ahorita con Yuridia en el Estadio GNP en Ciudad de México, que sí hay segunda fecha, y que esperamos también lo graben profesionalmente, porque queremos un concierto pues como el que Yuridia solamente puede dar. Bailarines, pero iluminación, pero gran escenario, pero vestuario. No, eso va a estar espectacular. Felicidades, Edén Muñoz. Felicidades, Yuridia, que son de los máximos astros del regional mexicano en este momento. Claro, anexamos a uno más, Carin León. Yo creo que estos tres son los que están liderando el regional mexicano. Felicidades. Continuamos con más. 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
1: Hombre, pues es la Bestia Grupera y andamos dejando huella en todo el estado de Guerrero. Gracias por estar con nosotros. Oigan, vámonos con un dato. La generación Z. ¿Se acuerdan cuando antes nuestros papás, nuestros abuelos siempre decían, no, pues que seas barrendero, pero que seas el mejor de todos los barrenderos? Y luego venía una idea como de ir creciendo. De hecho, es algo que ofrecían en las vacantes en cualquier trabajo. Era como, ¿cómo lo ponen? Como oportunidad de crecimiento, posibilidad de crecer o cosas así. Que siempre te lo dicen para endulzarte el oído bien sabroso. A ver, ahora la generación Z ya no busca el éxito en ser jefes, ¿eh? Ya no, eso ya pasó de moda. Ahora apuesta por el minimalismo profesional. Especialistas señalan que la generación Z prefiere empleos con menos estrés antes que puestos de liderazgo. Fíjense nada más. Dicen que la prioridad ahora sería tener más tiempo libre, estabilidad emocional y equilibrio personal. Además, muchos jóvenes buscan desconectarse del trabajo al terminar su jornada y cuidar su salud mental. Es por eso que ya dicen, no, la generación Z, nada de que les puedes decir, no, aquí puedes llegar a ser jefe o director si le echas muchas ganas. Como que la generación Z dice, ah, mira, pues chido, qué bueno. ¿Cuántos días de vacaciones tengo? Ah, ¿de qué hora es el horario? Que por cierto, apenas, oigan, esto ya es chisme, ¿eh? Pero me enteré de un trabajo que, oye, como que casi 12 horas al día. ¿Qué es eso? Yo me quedé en las de 8 y que según ante la ley, poco a poco van creciendo 7 en la jornada. Pero que es que 12 al día y con un día de descanso. Ay, mamacita. Mis respetos a quien aguantan eso, ¿eh? Digo, muchas ganas de salir adelante o mucha necesidad o 3-4 hijos o qué sé yo. Y neta, les aplaudo mucho. Por ustedes, por el esfuerzo, pero no aplaudo.
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1: Es la de Andes, que sí se contagia entre humanos por contacto estrecho o fluidos. El antivirus parece estar descontrolado, aunque la Organización Mundial de la Salud dice que pues no hay que entrar en pánico, que el riesgo es muy bajo. Las autoridades mexicanas no se la juegan y ya vigilan a quienes desembarcaron e inmediatamente soltaron esa alerta sanitaria en México. Bien por las autoridades mexicanas, ¿eh? Continuamos, estás en la Bestia Grupera.
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0: Son las 9:48. 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
2: Que dado que no se pudo impedir que llegaran todos los nacos de la Camoto, las autoridades hagan su trabajo y que Avelina refuerce también la seguridad en el municipio, que realmente se vea controlado, que haya muchas motos que se van a corralón porque estén totalmente desregularizadas, que no estén cumpliendo con los lineamientos legales, que por favor se verifique que no cierre ninguna de las avenidas principales, que no empiecen a ratear como lo hicieron en años anteriores, porque son unos rateros profesionales. En manada vacían Oxxos, vacían tiendas de conveniencia, amedrentan a la gente, defecan en la calle, hacen pipí por donde sea. Unos verdaderos nacos los de la Camoto, y discúlpenme si hay gente escuchándome, de la Camoto me vale madre. Esa es la imagen que dejaron, cría fama y échate a dormir. Entonces ahora, lejos de encabronarse, trabajen en limpiar la imagen de la Camoto, y que ojalá que este año digamos, mira, pues los que estábamos equivocados éramos los que nos poníamos así. Ellos se reivindicaron, ahora respetan, ahora ningún suceso extraño se vivió en el Camoto, realmente fue una derrama económica. No, que por el amor de Dios, traen ahí sus tortas, sus chescos en la mochila, más lo que roban, qué derrama económica, solo generaron caos en Acapulco. Lamentable que las autoridades no hayan podido impedir la entrada de este tipo de gente naca. Pero yo espero que entre la ciudadanía, los empresarios, los emprendedores, sí hagamos un muro de contención, y las autoridades, claro, ¿no? Que se pongan a trabajar y que los operativos realmente den resultado y que se vea un Acapulco ordenado y sobre todo un Acapulco que se debe de respetar frente a la Camoto o el Nakamoto o lo que sea o quien sea. Acapulco se respeta. Ojalá, de verdad, autoridades de Acapulco, ojalá lo controlen. Soy Don Señor Diablo, el Diablo de Guerrero. Continúa con la programación de La Bestia Grupera. Chao, chao.

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1: ¿Qué tal? ¿Cómo estás? Soy Enrique Silva y esta es la información. El diputado federal Javier Taja hace un llamado a la unidad de los acapulqueños.
2: Unidad es lo que requiere el puerto de Acapulco para lograr superar los graves problemas que vive, indicó el diputado federal Javier Taja Ramírez.
3: Primera, ser un aliado del gobernador, ser un gran aliado del gobierno federal, estar unidos, hacer mezcla de recursos e impulsar la infraestructura para que levante la economía de nuestro puerto, que mucha falta le hace.
2: Solicitarle su intervención ante el Congreso de la Unión para bajar las tarifas que cobra la Comisión Federal de Electricidad, el legislador señaló lo siguiente.
4: La tarifa de CFE y la tarifa de la carretera, si te digo que voy a intentar bajarla y que se puede bajar, te voy a mentir. La tarifa de la carretera y la tarifa de CFE no se puede bajar. Quien te diga un diputado que se puede bajar, te va a mentir. Porque la tarifa de CFE no se puede bajar, ni la tarifa de la carretera.
2: Enrique, también el Javier Taja habló del Festival del Acamoto que se realizará en los próximos días aquí en el puerto de Acapulco.
3: Creo que no es bueno. Yo le hago un llamado a los acamotos, que son bienvenidos, pero cuando vengan, que se comporten como debe de ser. Acapulco merece amor, merece respeto. Está muy bien que vengan, pero no a destruirlo. Necesitamos de su, que vengan porque necesitamos turismo. Pero que no vengan a hacer lo que vienen a hacer. Le hago un llamado a todos esos turistas que se les recibe, los hago con mucho cariño. Pero que no vengan a destrozar nuestro puerto. Es un puerto...
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7: Waikiki, situación que ya genera preocupación entre habitantes y prestadores de servicios turísticos debido a que las descargas terminan sobre la avenida costera Miguel Alemán y posteriormente llegan al mar. José Robles Díaz, vecino de la zona afectada, señaló que el problema lleva varios días sin ser atendido por las autoridades correspondientes, provocando malos olores, contaminación y riesgos sanitarios para quienes viven y transitan en el lugar, generando preocupación debido a que las aguas residuales desembocan directamente hacia las playas de Acapulco, afectando la imagen turística del puerto y poniendo en riesgo la salud de turistas y residentes, principalmente ante la cercanía de la temporada vacacional.
8: Las aguas negras en el fraccionamiento Condesa se ha vuelto un problema que lleva alrededor de 4 meses, que afecta a los colonos y al mismo turista que estamos cuidando para que regrese. Es donde llegan los autobuses y ahí están conviviendo, ahí les llega su comida. Y pues es un problema de contaminación grave, ya que es muy visible y huele mal. Esto es sobre la avenida principal de Costera Vieja, a la altura de Waikiki, Punta Bruja. El derrame de aguas negras llega hasta la costera Miguel Alemán, la vía principal, y las playas del pueblo. Esperemos y dé una solución en breve a este problema, porque... Sí, ya está afectando bastante.
7: Los habitantes hicieron un llamado urgente a la Capama y al gobierno municipal para reparar la fuga y evitar que continúe la derrama de aguas negras en una de las zonas turísticas más importantes del puerto.
1: Y para la reflexión, resulta ser que muchos que aspiran a un cargo de elección popular vienen a decirnos cómo hacer las cosas cuando ni siquiera viven por acá.
0: 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Son las 10:04.

De veras que todo sigue igual. Los cuadros cuelgan de las paredes como tú los colocaste. Tus sandalias están en su lugar. Y hasta tu bata de baño está donde la pusiste tú. Lo único que ha cambiado es el espejo. Ahora, cada vez que lo veo, me refleja una figura con unas sombras profundas bajo mis ojos y unas arrugas que empiezan.

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5: Son las 10:15. 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

¡Ay, ay, ay, señoras y señores! ¡Chulada! Oigan, tus triglicéridos y la glucosa están más altos que tu ego. Así es que chécate, bebé.

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0: 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Son las 10:32.
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0: Son las 10:46. 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
1: ¡Vámonos, muchachos!

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5: ¡Ey! 8 de la mañana con 13 minutos. Hola, hola, muy buenos días, mi gente hermosa, a través de la Bestia Grupera 95.3. ¡Rico jueves! ¡Jueves pozolebrio! ¡Salucita de la buena! Te saludo con muchísimo gusto, Cori Pineda. Me conoces como la güera de la Bestia Grupera. Y estamos transmitiendo desde el Zócalo para todos ustedes, ya saben, en el edificio Nick. Por favor, bájale tantito al fondo porque lo siento como que muy fuerte. Ay, ¿qué voy a hacer con ustedes? Les digo que le bajen. Bueno, súbele pues. Es que es al revés este. ¡Qué barba! Ahorita te voy a acusar a Jerez. Vas a ver. Pero hay un Dios que todo lo ve y todo lo escucha, ¿eh? Van a ver. Dice, uy, sí. Asústame, panteón, dicen. Ah, está bueno, pues. Al rato te quiero ver bien regañado, vas a ver. Pues bienvenidos a nuestro turno de aquí hasta la 1 de la tarde. Seguirán dejando huella con la güera Cori Pineda, servidora. Y pues bueno, ¿cómo pueden hacer? Ay, ya, muchacho, deja de estarte riendo, pues. Ya, bye. Pues es que sí, no manchen. Qué barbaridad con ustedes. Ni la mula perdonan. Ah, ¿verdad? Ahora sí gritan como chamacos, pero bueno. Es jueves pozolero por tradición en todo el toditito estado de Guerrero. Y pues bueno, de pozole después hablamos. Ahorita, ¿cómo le vamos a hacer para interactuar? Pues ya saben, nuestro WhatsApp es a 10 dígitos. Sí, a 10. 7442800907, que les platico que creo que fue en esta misma semana o fue la semana pasada. Les estaba dando yo mi número celular. ¡Qué barbaridad! Oigan, así de mal ando yo con los números celulares, tú. Pues con razón, cuando me iban a llegar los mensajes de la bestia, pues nunca, ¿no? Pero bueno, es 7442800907. Ese sí es el teléfono de número de WhatsApp de la cabina de la bestia. Nosotros estamos aquí en el Zócalo, edificio Nick, segundo piso, ¿ok? Saludando, por supuesto, además de esta frecuencia, 95.3 FM del cuadrante de tu radio, obvio. A través de la aplicación Audiorama Comunicaciones y en la página audiorama.mx/la bestia grupera, ¿ok? Bueno, pues ya se nos fue el primer bloque musical. ¡Qué rápido! Parece que fue hace un instante cuando llegué, o sea, ya 11 con 15 minutos. O sea, qué rápido se nos está yendo las horas, los días, las semanas y los meses. O sea, ya estamos prácticamente a la mitad de mayo. Luego, para variar, si eso le sumamos a que mañana no hay clases. Bueno, muchos desde hoy no tuvieron clases. que porque darles el día, la festividad del maestro y mañana porque es el día del maestro. O sea, a mí explícame cómo está eso, porque a mí hasta me dan ganas de que, de ser docente, digo, con todo respeto, muchachos. Con eso de que si se adelantaba el fin de curso, que siempre no, que el 5 de junio, que no hasta el 15 de julio. Bueno, pónganse de acuerdo, porque uno como padre de familia, pues imagínense, si de por sí las vacaciones son más de mes y medio y luego le querían sumar otro, no, pues es que ¿cómo? ¿Qué voy a hacer yo con tanta criatura en la casa? Uno como quiera, pero los chamacos, luego el calorón. No, no sean así. Yo así no juego, muchachos. No, la verdad no. ¿Pero qué les parece si mejor nos vamos a una pausa? Sí, porque ya que ya me están pelando los ojotes, así de ya, güera, vete a cortes, hable y hable como de alejas. No, si vieran las caras que me ponen aquí. Madre santo, ya entendí. Ya cuando me ponen los ojos de perro chihuahueño es porque ya me tengo que ir a cortes. Sí, yo lo entiendo. Es que no manches. Ya mejor me voy a una pausa y de regreso me están informando que vamos a entrar con algo de estos cuates que me encantan como son. Arriba y fuera del escenario son un par de señorones con un carisma. De verdad que se nota las ganas de chambear y cantarle al público. Josi Cue y Jorge Medina con Te Amo, pero eso será después de la pausa. Así que me voy un corte y regresamos a través de La Bestia Grupera 95.3. Así es, dejando huella.
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2: Mañana con 43 minutos, 11:43, y continuamos con más a través de la Bestia Grupera 95.3, dejando huella con Cori Pineda, la güera, y nos vamos a celebrar el santoral hoy jueves, señoras y señores, salucita de la buena. Hoy celebramos a Matías, a también para Eva, por acá se me escapa, Herenberto e Isidoro y Enedina. Muchísimas felicidades, con mucho cariño, este es nuestro santoral del día de hoy, jueves 14 de mayo del 2026. Vámonos con más música, Edgar Núñez y Valentín Elizalde, Vencedor, a través de la Bestia Grupera 95.3, dejando huella con Cori Pineda, la güera.

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0: 12 del día con 14 minutos. Continuamos a través de La Bestia Grupera 95.3 con la güera Cori Pineda. Para aquellos que nos acaban de sintonizar, pues bueno, bienvenidos a esta última hora y seguimos completamente en vivo transmitiendo desde estas instalaciones ubicadas en calle La Paz número 190, Colonia Centro, en este bello puerto de Acapulco, con transmisión simultánea a través de la aplicación Audiorama Comunicaciones y en la página oficial audiorama.mx/La Bestia Grupera. Vía WhatsApp, 7442800907. Lo van a necesitar, muchachos, porque recuerden que a partir de ya están dos bestiales promociones. Una de las playeras oficiales de la selección mexicana para disfrutar del Mundial 2026, que ya está a la vuelta de la esquina. Y la otra para que estrenen colchón. Así es. Para que estrenen colchón. Ambas. 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Así que pues ahí están pendientes. Ya es la primera de tres llamadas. Pueden participar en ambas promociones, claro que sí, pero sí tienen que ir checando paso a paso cada una de ellas. Por un lado son las playeras de la selección y por otro son los colchones, ¿ok? Perfecto. Con esto me voy a una pausa, sí, y precisamente es la rola que acabamos de escuchar. Para toda la vida a tu lado quiero estar. Luego por otro es La Cama de Piedra. Uy. Bueno, muy buenas rolas, por supuesto, de ambas del Recodo. Con esto me voy a una pausa, ya, pero oigan, pero falta la palabra, luego por eso me van acarreando. No, ya no les voy a hacer caso. No, la neta es que ustedes luego me entretienen. Ya me iba a un corte y falta la palabra. O sea, porque son así. No, ya no les voy a hacer caso, ya. Adiós, súscale, Charpinson. O sea, es que sí, no manches, por andarme acarreando, presento todo y no doy la palabra. O sea, sí las doy, pero no ahorita. Las palabras, o sea, no sean mal pensados. Ya, muchachos, váyanse para allá. Cronosofobia, esta papita, esta palabra, ¿de dónde la sacaron? O sea, ahora sí, no manchen. Es cronosofobia, ahí está, ya, de plano. Si no le atienen, de plano, yo no sé qué quieren en esta vida. Más fácil. Cronosofobia es la palabra rara, hasta yo sin investigar ya les puedo decir qué significa, pero pues la chamba es de ustedes. Ah, no es cierto. Ya saben, mándenme un mensajito vía WhatsApp, 7442800907. Es que quién investigó la palabra ahorita, es esta papita. Digo, no les puedo dejar nada porque ya de plano. Está bien, las mías sí las busco hasta debajo de las piedras, lo mis engüera y eso qué es. Pero ahorita cronosofobia está fácil. Pero ya ven, pues no les vuelvo a dejar ninguna tarea, chihuahuas. Cronosofobia es la palabra rara. Manden sus comentarios vía WhatsApp al 7442800907, ¿ok? Dice, ya no la reconozco. ¿Qué? Ay, ya no entendí aquí que me están escribiendo. Ok, bueno, ya me voy a una pausa porque si no, luego me regaña. Y ahorita regresamos a través de La Bestia Grupera, dejando huella en La Bestia Grupera.
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1: El bullying laboral de burlarse prácticamente de tu problema de calvicie. Y resulta ser que esto, pues, salió contraproducente para la empresa que despidió a esta persona por no soportar la presión. Y es que un tribunal en Reino Unido sentencia que burlarse de la calvicie en un hombre es considerado ya como un acoso sexual. Así es. Esto pasó en Reino Unido con un joven de nombre Tony Finn, que trabajó casi 24 años en una empresa y tras no soportar la presión terminaron corriéndolo. Y eso porque pues hubo un bullying muy fuerte, alegando discriminación, y obviamente este chavo de nombre Tim pues demandó a la empresa. La situación llegó al tribunal y ¿qué creen? Que le dieron la razón a Tony. La defensa de la empresa sostuvo que, imagínense usted, si es que pues obviamente la empresa se tiene que defender. Comentaba que la calvicie no es exclusiva de los hombres, por lo que no podía considerarse como un insulto de género. Sin embargo, déjenme decirles que el panel de jueces rechazó esa postura y señaló que la calvicie, y lo sabemos aquí y en cualquier parte del mundo, ¿verdad?, es más común en los hombres, lo cual obviamente, sin duda alguna, y estoy de acuerdo, la convierte en una característica vinculada al sexo masculino. Por lo tanto, el tribunal determinó que el insulto buscó violar la dignidad de Finn y crear un ambiente intimidante. Y vaya que si no aguantó mucho tiempo este cuate. Y obviamente el resultado, pues...
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0: Así es, 12 del día ya con 40 minutos, 12 con 40, alameños de la sierra con la mujer del pelotero, ¿ok? Con esto nos vamos a ir con el significado de la palabra rara, que la neta, híjole, hoy sí se la bañaron. Estuvo súper, hiper, mega fácil y todo porque ahora sí no me tocó a mí buscarla. Porque sí andaba aquí yo pendiente de unas cosas y bueno, les pedí de favor y nombre, se quebraron la cabezota, muchachos. Pero bueno, se les agradece, ¿verdad? El apoyo brindado. Hijos del maíz. Pero bueno, pues la palabra fue cronosofobia y obviamente, pues sí, la atinaron. Es que era obvio, oigan, era obvio ya de plano que no le atinaran ahí, sí me iban a sorprender. Pero bueno, por acá dice, miedo a alguna cosa, güera, temor por figuras cuadradas, ¡órale! Dice, miedo al tiempo, dice, mucho miedo a que el tiempo pase muy rápido, dice, miedo al tiempo, a los minutos, a los segundos.
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2: ¡Hombre! Aquí qué bárbaro, sudando la gota gorda, baile y baile, mala cara, cara y mala. No, qué rolo, no, nos hemos echado aquí en cabina, baile y baile, nada más porque no nos pueden ver. Pero qué bárbaro, qué bruto. Sacaron el CrossFit, sacaron los pasos prohibidos. No, ya me hicieron el día, muchachos. ¡Qué bárbaros! Me cae que sí les armo un grupo y los rento. Sí, porque la situación está que hay, mamacita chula.
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2: Parte de mala le salió re cara a la mujer. Y del divorcio, ¡ja!, ni hablemos. Pero bueno, no hombre, es que imagínense, no es cualquier cosa Jennifer López. Pero bueno, ya nos vamos, muchachos. Otra bailada, no hombre, sáquense de aquí, si ahorita el solecito allá afuera está que ni quiere. Oigan, hay que hidratarnos mucho, no es guasa, es en serio, Yo padecí un golpe de calor hace como una semana y de verdad sí se siente horrible, de verdad. Y miren que llevaba ropa clara, ropa de algodón, fresca y no, de verdad, o sea, yo a mis 20 y tantos años, ¿qué? Pero de trabajo, no de edad, no manchen. Ya, pues no, pero sí se siente feo, por no decirles más feo a ustedes. Sí hay que procurar hidratarse. Si no tiene nada que salir a la calle entre 11 de la mañana y 3, 4 de la tarde, neta no lo hagan. Yo la verdad admiro a esas personas que a esa hora justo están en la playa. Dices, bueno, que la brisa del mar, no, ni más, que esté o no esté el mar, o sea, el calor es el calor y de verdad, o sea, ya para que uno aquí, que radica aquí, que nació aquí, que vive aquí, que no aguante el calor, no, o sea, sí está sofocante, ¿ok? Bueno, yo me tengo que despedir, muchísimas gracias por habernos acompañado a lo largo de estas 2 horas, mi turno se termina, pero mañana por acá andaremos a partir de las 11 de la mañana si otra cosa no sucede. Se despide ustedes, Cori Pineda, deseándoles una rica y sobre todo bestial tarde. Participen en las dinámicas con el recodo, tanto para playeras de la selección mexicana como para colchones. ¿Sale, vale? Bueno, yo los voy a dejar con algo de la adictiva. Uy, qué caro estoy pagando. Charles. Bueno, y si nos da chance, para que ya no duela, algo de grupo Duelo. Y ese duelo, que vaya, que si no duele. Yo me despido, ya saben, al término de nuestro turno viene, pues, la segunda emisión de Informe 24. Y con nuestro compañero Enrique Silva, a partir de la 1:24, seguimos escuchando las noticias. ¿Sale, vale? Se despide de ustedes, Cori Pineda, muchas gracias. Y sigan dejando huella, por supuesto, en la Bestia Grupera. Chao, bye.

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1: ¿Qué tal? Buenas tardes, ¿cómo están? Es la una de la tarde en el Centro de México, soy Alberto Peláez, empezamos.
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6: 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En la cuestión de

0: Chamoya, gobernador con licencia de Sinaloa, y otros 9 funcionarios y exfuncionarios. En su conferencia matutina, afirmó que se apegará a la ley para determinar si continúa el proceso en contra de los sinaloenses y pidió un juicio justo para cualquier político que sea señalado por el gobierno estadounidense. La presidenta acusó que Estados Unidos ha negado a México la detención de 36 personas con fines de extradición. Hay 36 casos donde Estados Unidos ha negado la petición al gobierno de México para detener con urgencia una persona con fines de extradición. Estados Unidos se ha negado. ¿Por qué? Por falta de pruebas, afirmó la presidenta. La presidenta rechazó este jueves que la calificadora Standard & Poor's rebajara su perspectiva económica para México de estable a negativa. Sheinbaum aseguró que la economía de México está bien al asegurar que el precio del peso se encuentra en 17.72 por dólar y promueve la inversión. En las elecciones de 2021, donde resultó ganador el morenista Rubén Rocha, sí se presentaron denuncias ante la Fiscalía de Delitos Electorales de la FGR, contrario a lo que declaró, por la presidenta Sheinbaum ayer en la mañana, afirmó Lorenzo Córdoba. El expresidente del INE dijo que el instituto constató la violencia que se vivió, ya que se registraron personas armadas, irrumpieron en las casillas y dispararon, además de su material electoral. Hubo violencia en decenas de casillas porque personas armadas irrumpieron en ellas, dispararon, en algunos casos destruyeron material electoral o de plano se lo robaron. ¿Qué hizo el INE? ¿Qué hizo el INE frente a eso? Pues presentó las pruebas, las denuncias correspondientes, porque si no hubiera sido cómplice de un delito electoral. El Tribunal Electoral del Estado de Sinaloa recibió un recurso de inconformidad para anular las elecciones a la gubernatura en 2021 en las que ganó Rubén Rocha por los hechos de violencia antes y durante la jornada. Según el expresidente, el Partido Revolucionario Institucional presentó la queja el 17 de junio del 21, 11 días después de los comicios, y fue turnada a la magistrada Aida Insulza Casares, hermana del senador morenista Enrique Insulza Casares, para la elaboración del proyecto. La reciente información sobre un supuesto operativo encubierto de la CIA en México, en el que murió un miembro de un cártel de narcotráfico, volvió a abrir interrogantes sobre el alcance real de la presencia de la inteligencia de Estados Unidos en el país, pese a que tanto el gobierno federal como la propia CIA desmintieron la noticia. La información revelada por la cadena estadounidense CNN el martes aseguró que la reciente explosión en el Estado de México, en el que murió Francisco Efraín Beltrán, presunto operador del cártel de Sinaloa, fue en realidad un asesinato selectivo facilitado por la inteligencia de Estados Unidos. Guillermo Arturo Zuani renunció a su cargo como fiscal de operaciones estratégicas de Chihuahua después de que se revelara que agentes estadounidenses estuvieron dentro de las instalaciones de su unidad previo al operativo en el municipio de Morelos. A través de un comunicado, la fiscalía informó que se abrió un procedimiento administrativo por una posible omisión de parte de Zuani Portillo, por lo que dimitió. A menos de un mes del Mundial de Fútbol, el color morado acompañado con figuras de ajolotes se ha extendido al mobiliario urbano, como puentes peatonales, luminarias, bajopuentes, así como el transporte público de la Ciudad de México, infraestructura vial y unidades de servicio. Sin embargo, especialistas consideran que se ajolotizaron, como ha nombrado la jefa de gobierno Clara Brugada, y carece de una estrategia en imagen urbana. La primera experiencia que tendrán los millones de visitantes que lleguen al Aeropuerto Internacional de la Ciudad de México para el Mundial de Fútbol será la de un sitio inacabado. El gobierno de México se comprometió con la FIFA desde enero de 2025 a tener listas adecuaciones estéticas y operativas en las dos terminales. Sin embargo, esto no se cumplirá porque el aeropuerto seguirá en obras. La Secretaría de Marina, que administra el Aeropuerto Internacional de Ciudad de México, reconoció que el 31 de mayo tendrá que ponerle freno a los trabajos para poder atender a los pasajeros que llegarán para el partido inaugural el 11 de junio y los posteriores que se realizarán en la ciudad. El presidente chino Xi Jinping aseguró este jueves a su homólogo Trump que los intereses comunes de China y Estados Unidos superan sus diferencias. Al comienzo de la reunión entre ambos, celebrada en el Gran Palacio del Pueblo de Pekín, Xi Jinping indicó asimismo que ambos países deben ser socios y no rivales en sus observaciones iniciales, tras recibir con honores a Trump a la entrada del complejo, donde ambos pasaron revista a las tropas, escucharon los himnos de sus respectivas naciones y saludaron a las delegaciones oficiales. La Casa Blanca afirmó que el presidente estadounidense Trump y su homólogo Xi Jinping coincidieron en la necesidad de mantener abierto el estrecho de Hormuz durante su encuentro este jueves en Pekín. El presidente Trump invitó este jueves a su homólogo Xi Jinping y su esposa Peng Yuan a visitar la Casa Blanca el próximo 24 de septiembre durante el banquete de Estado celebrado en Pekín con motivo de su visita oficial a China. La invitación formulada por Trump durante su discurso ante Xi Jinping fija por primera vez una fecha concreta para una futura visita del mandatario chino a Washington. La presidenta de la Comunidad de Madrid, Isabel Díaz Ayuso, acusó este jueves a la izquierda española y a la mexicana de estar retorciendo la historia de España en México y apostilló: México no existió hasta que llegaron los españoles. En una intervención en el Pleno de la Asamblea Regional de Madrid, contestó a las críticas de la oposición a su viaje a México, que interrumpió anticipadamente denunciando un clima de boicot del que fue acusado a la presidenta Claudia Sheinbaum y del que ha responsabilizado igualmente al jefe de gobierno español, a Pedro Sánchez. El ministro británico de Sanidad, Wes Streeting, anunció este jueves su dimisión en el cargo en un movimiento que recrudece la crisis en el seno del gobierno laborista de Ken Starmer y lo perfila como posible rival para disputarle el liderazgo en el partido. En un comunicado, el hasta ahora ministro aseguró que tras la debacle laborista en las elecciones locales de la semana pasada, está claro que Ken Starmer no podrá liderar la formación de izquierdas de cara a los próximos comicios de 2029 y abogó por un debate sobre el liderazgo con el mejor rango de candidatos posible. Después de 18 meses de remodelación apresurada y que ha dejado cuestionamientos por su alto costo, la Administración del Estado de Azteca informó que este jueves entregó las instalaciones y su operación a la FIFA, 28 días de la inauguración del Mundial 2026. El tercero de la historia para el majestuoso inmueble. La FIFA dispone ahora de toda la operación logística y estructural del estadio, que pasa a llamarse Ciudad de México y al no permitirse nombres de patrocinadores como el que ostenta actualmente, que es Banorte. Bueno, empezamos con la información y Mauricio Curi, el gobernador de Querétaro, manifestó su respaldo público a la homóloga de Chihuahua, Maru Campos, en medio de la presión política y legislativa que enfrenta actualmente. Por medio de un mensaje en redes sociales, Curi González reconoció a Campos como una mujer trabajadora y valiente y con carácter. Quiero enviarle desde aquí mi solidaridad y mi reconocimiento a la gobernadora de Chihuahua, Maru Campos. Es una ciudad, una mujer trabajadora, bien entrona, bien valiente, cuida a sus familias, es también cuidar el bien común. A verle, Maru, apuntó en su mensaje. Maru Campos, gobernadora de Chihuahua, enfrentó una fuerte presión política y legislativa tras su presunta operación de agentes de la CIA de Estados Unidos en territorio estatal. A raíz de la situación, Morena amenazó con interponer un juicio político contra la gobernadora de Chihuahua. Luis Fernando, buenas tardes.
1: ¿Qué tal, Alberto? ¿Cómo te va? Muy buenas tardes. Consejeros electorales del Instituto Nacional Electoral propusieron al diputado coordinador de Morena, Ricardo Monreal, posponer la elección judicial hasta el 2028 para evitar un mayor abstencionismo, la duplicidad de costos y un alto riesgo operativo si se lleva a cabo junto con los comicios federales. La renovación de 17 gubernaturas y alcaldías en una reunión a puerta cerrada. La consejera presidenta Guadalupe Tadei entregó un documento a Morena en el que advirtió de una serie de riesgos en caso de que se lleve a cabo la elección de jueces y magistrados en junio de 2027, como establece la reforma judicial. Luego del encuentro privado que se prolongó durante una hora, Tadei advirtió en conferencia de prensa que en caso de llevarse a cabo las elecciones concurrentes tendrán un costo de 21 mil millones de pesos sin ningún ahorro. Este estimado se hace con el costo del proceso recientemente concluido más la inflación correspondiente. Aclaró por lo que los consejeros del INE se pronunciaron por llevar a cabo las elecciones judiciales el 1 de junio de 2028, que permitiría un ahorro de 2 mil millones de pesos.
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0: Bueno, la agencia Standard & Poor's cambió este de estable a negativa la perspectiva de calificación crediticia de las empresas estatales petroleras en México y la Comisión Federal de Electricidad después de haber tomado la misma medida sobre la nota soberana de México en un nivel de triple B. Las perspectivas negativas de calificación sobre Pemex y CFE y sus subsidiarias reflejan la misma perspectiva aplicada a la calificación soberana, señaló en un reporte la calificadora al destacar la activa participación del gobierno mexicano en las decisiones de política energética de ambas dependencias. Según Standard & Poor's, la calificación sobre Pemex se sostiene en la expectativa del apoyo casi seguro del gobierno, incluso en un escenario de estrés financiero debido a su relevancia en los objetivos económicos, sociales y políticos del país, así como la cercana coordinación con la Secretaría de Hacienda y Crédito Público. ¿Qué más tenemos, Luis Fernando? A ver, vamos a la mañana. David Pérez Tejado, buenas tardes.
3: ¿Cómo están, Alberto? Buenas tardes. Buenas tardes a toda la audiencia. La presidenta Claudia Sheinbaum aseguró que hay 38 casos donde Estados Unidos no ha concedido la extradición a personas a México por falta de pruebas. ¿Esto comentó?
4: Hay 38 casos donde Estados Unidos ha negado la petición al gobierno de México para detener con urgencia a una persona con fines de extradición. Estados Unidos ha negado. ¿Por qué? Por falta de pruebas. ¿Cuál es la visión de Estado? ¿Cuál es la visión de largo plazo? Más allá de la coyuntura política que debe seguir la presidenta y su gobierno y la Fiscalía General de la República y el Poder Judicial. La ley, la Constitución y una visión de defensa de la soberanía. Esa es la visión de Estado.
3: Por otra parte, la presidenta Sheinbaum informó que ayer sostuvo un diálogo con Lee Jae-myung, presidente de Corea del Sur, y aseguró que el mandatario siguió su consejo de nunca alejarse del pueblo. Esto comenta.
5: Nos conocimos hace como un año en Canadá, en Kananaskis, en la reunión del G7. Y él me preguntó entonces, oiga, ¿por qué usted acababa de ganar la elección? Después de una crisis de varios presidentes de Corea. ¿Por qué es tan popular su partido en México? Entonces le dije, es que nosotros tenemos un principio, nunca alejarnos del pueblo. Y ayer me dijo, oiga, ¿sabe qué? Tengo una muy alta popularidad en Corea, en la República de Corea. Y seguí su consejo, nunca alejarnos del pueblo. Eso es lo que hacemos todos los días. Y eso es el marco del Estado de Derecho.
0: Gracias, David. ¿Qué más sabemos, Luis Fernando?
1: La Fiscalía General de la República afirmó que continúan las investigaciones del asesinato en 2024 de Héctor Melesio Cuen, el rector de la Universidad Autónoma de Sinaloa. En un comunicado, la Fiscalía también aseguró que ninguna de las líneas de investigación en México estaría relacionada con el caso en contra de Rubén Rocha Moya, abierto en Estados Unidos. La Fiscalía General de la República señaló que las indagatorias por el sensible fallecimiento se encuentran a cargo de la Fiscalía Especial de Investigación y Litigación de Casos Complejos de la Fiscalía Especializada de Control Regional. Asimismo, descartó que el caso se encuentre archivado, suspendido y que continúa con su integración a casi 2 años de los hechos. En este, como en todos los casos, la Fiscalía General de la República trabaja para esclarecer los hechos, dar con las personas responsables que participaron en los mismos y con ello que el delito no quede impune, se lee. Cabe recordar que en octubre de 2024 la institución encabezada en ese entonces por Alejandro Gers Manero confirmó que el rector fue asesinado en la finca de Puertos del Pedregal.
0: ¿Y qué más ha pasado en el país? Vámonos al carrusel de los estados.
6: En Potrero de la Palmita, municipio de Del Nayar, en Nayarit, se amplió una granja solar en sistema aislado, proyecto que transforma la vida diaria de las familias de esta comunidad serrana. Esta obra se consolida como la más grande del país en su tipo para administración de la Comisión Federal de Electricidad. Se realizó con recursos estatales superiores a los 25 millones de pesos provenientes de la recaudación, permitiendo que las familias cuenten con energía eléctrica continua de día y de noche. El gobernador del estado, Miguel Ángel Navarro Quintero, expresó que para una comunidad serrana, contar con luz permanente significa mayor seguridad en los hogares, más tiempo para estudiar, mejores condiciones para trabajar y una vida diaria con mayor tranquilidad. Añadió que cuando los recursos públicos se administran con responsabilidad, pueden llegar hasta las regiones más apartadas y transformar de manera real la vida de las personas, generando bienestar y mejores oportunidades para las familias nayaritas. Desde Tepic, Nayarit, para Informe 24, Perla Rentería.
7: No fue una ni dos, sino 21 tomas clandestinas de hidrocarburo en los municipios de Degollado, Zapotlanejo, Tlajomulco de Zúñiga y Tototlán, las que aseguró la Fiscalía General de la República en Jalisco, por lo que ya abrió 7 carpetas de investigación. Personal de seguridad física de Pemex denunció el hallazgo de 8 tomas en el poblado de Quirino, en Degollado, además de otras 7 tomas en el tramo Degollado-Castillo, a la altura del municipio de Zapotlanejo. Las conexiones ilegales estaban instaladas en el poliducto Salamanca-Guadalajara, uno de los más afectados del país por el llamado huachicoleo, por lo que el Ministerio Público Federal continúa con las investigaciones correspondientes. Desde Guadalajara, en Informe 24, David Correa Aldrete.
8: El Sindicato de Trabajadores Académicos de la Universidad de Sonora definirá este jueves si estalla o no la huelga en la máxima casa de estudios, luego de considerar insuficientes los avances presentados hasta el momento en las negociaciones con autoridades universitarias para este sindicato. Cuauhtémoc Nieblas Cota, secretario general de esta instancia, informó que el martes se sostuvo una reunión informal donde no se lograron acuerdos concretos respecto a los temas planteados dentro de la revisión contractual. Nieblas Cota señaló que el sindicato mantiene apertura al diálogo, aunque pidió que cualquier propuesta por parte de la autoridad universitaria sea presentada de manera formal y por escrito. Desde el estado de Sonora, para Informe 24, Saúl Rodríguez García.
0: Gracias, Saúl. Gracias, compañeros. En información internacional, la policía de Sudáfrica informó la detención de 11 personas, entre ellas 4 mexicanos y una mujer, en un laboratorio clandestino utilizado para la elaboración de drogas, valorado en 100 millones de rands, es decir, alrededor de 105 millones de pesos mexicanos. El comisionado nacional interino de la policía de Sudáfrica, Puleng Dipame, informó el descubrimiento de un laboratorio de fabricación de drogas multimillonario en una granja Swartrugens, Noruega. Esta operación, basada en información de inteligencia, resultó en el desmantelamiento exitoso del laboratorio de drogas y la detención de los sospechosos, detalla el comunicado. El comisionado informó que se seguirá intensificando las acciones en la lucha contra el crimen para desarticular las bandas. La reciente incautación de droga debe enviar una seria advertencia a los delincuentes de que el servicio de policía de Sudáfrica se mantiene firme e implacable en la lucha contra el crimen. Finalizó. Luis Fernando.
1: Las autoridades sanitarias francesas confirmaron que el fallecimiento de un pasajero en un crucero atracado en Burdeos, que llevó a 1.700 personas a su confinamiento, se debió a un brote de gastroenteritis. Las personas que no presentan síntomas podrán abandonar el barco de forma inmediata, anunció la Agencia Regional de Salud de Nueva Aquitania. Se trata efectivamente de un episodio de gastroenteritis de origen viral, lo que conlleva al levantamiento de la prohibición de desembarco para quienes no presentan síntomas y el mantenimiento del aislamiento para las personas contagiadas, dijo la agencia. De este modo, se confirmó que este brote no tiene relación con el hantavirus andino, que se desató en un crucero que partió desde Argentina.
2: En la opinión de Jesús Martín Mendoza.
9: El presidente de los Estados Unidos, Donald Trump, la volvió a hacer. Y lo que ocurrió el día de hoy confirma que Donald Trump no es un político regular en los Estados Unidos. Es un empresario, es un estratega que siempre buscará tener de su lado, inclusive a sus propios enemigos. Y eso fue lo que sucedió el día de hoy en China. Para empezar, la bienvenida que la China de 5.000 años le dio a Donald Trump fue verdaderamente apoteósica. Luces, marchas, militares, cánticos, euforia total se vivió en Beijing recibiendo a la delegación estadounidense. Lo mejor vino después, en la gran cena en honor a Donald Trump, en la cual hubo discursos, elogios mutuos. Pero lo que llamó poderosamente la atención fue lo dicho por el presidente chino Xi Jinping. Aseguró que las coincidencias que existen entre China y los Estados Unidos son tan grandes que superan por mucho las diferencias. Si lo dijo Xi Jinping es porque viene de una entidad política que no se va a echar para atrás y que no tiene ninguna necesidad de mentir. China hoy por hoy disputa a los Estados Unidos su hegemonía y su primer lugar en el mundo. Hoy le tiende la mano a Estados Unidos y Estados Unidos le tiende la mano a China. Los efectos de esta nueva alianza se verán en la geografía política internacional y no se diga en lo económico.
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10: ¿Qué tal? Muy buenas tardes. Para hoy prevalecerá la onda de calor en Baja California Sur, Sonora, Sinaloa, Chihuahua, Durango, Nayarit, Jalisco, Colima, Michoacán, Morelos, Puebla, Guerrero, también Oaxaca y Chiapas. Por otra parte, un canal de baja presión en el sureste mexicano y la península de Yucatán, aunado al ingreso de aire húmedo del Golfo de México y Mar Caribe, generarán lluvias puntuales fuertes en Quintana Roo, Campeche, Tabasco y Chiapas, las cuales se acompañan con descargas eléctricas y lluvias aisladas en el sur de Veracruz y zonas de Puebla. Tome sus precauciones y disfrute del clima. Les saluda Ela Canet.
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0: Es la 1 y 24 minutos de la tarde, nos tenemos que marchar, pero mañana más, como siempre, a la 1 en punto. Mientras tanto, gracias, que descansen, muy buenas tardes.
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11: ¿Qué tal? ¿Cómo está? Buenas tardes, bienvenidos a esta segunda emisión de Informe 24 Guerrero. Ya suena así, fíjese usted. Bueno, ya, antes que me la tome Facebook. Bueno, bienvenidos, ya suenan las máquinas. Están pocas, ¿eh? Es jueves, no hay tantas, ya están llegando. Hay un operativo que se despliega con cerca de 900 elementos de distintas corporaciones a la entrada de Acapulco y en distintos puntos. Déjeme decirle, hace ratito hice un recorrido por toda la costera de aquí del Zócalo a la base y de vuelta, ni un solo filtro de revisión. Supongo que estarán comenzando a apretar más tarde y mañana, que se espera que llegue más cantidad de gente. Desde la caseta están haciendo pues la supervisión, aunque ha sido viral el que se les peló a unos motociclistas y nomás se quedan como los chinitos de polis. No, de inmediato ordeno que vaya una patrulla, la que sea, un montón de patrullas, que lo alcancen y que los detengan porque escapó. Y es que esos mensajes son los que salen. Mira, se les pelan a los polis, no va a pasar nada. Pueden venir todos a hacer lo que quieran, aguas con los mensajes. Hoy vamos a platicar de todo este operativo. Le vamos a comentar también, bueno, de lo que se dice desde la mañanera en las obras hidráulicas que lleva a cabo el gobierno federal, la Comisión Nacional del Agua, en el caso particular de Acapulco. Le estaremos comentando eso también, que dijo en la mañanera la presidenta Claudia Sheinbaum Pardo en su defensa a ultranza de Rubén Rocha Moya. Insiste en la defensa, que ya nos parece hasta absurda. Y también, ojo, mucho se habla de que hoy no hay que hacer bullying, de que no hay que estigmatizar a las personas, no hay que etiquetarlas, y ella lo hace un día sí y otra también, al calificar de comentócratas a las personas que en los programas de televisión y los... A ver, presidenta, es un país donde hay libertad y uno puede opinar y la gente puede opinar lo que quiera. Y al utilizar un término ya los está estigmatizando y ya eso puede ser también constitutivo de un acto fuera de la ley al estar, pues insisto, haciendo de alguna forma bullying presidencial. Pero bueno, ahorita vamos a platicar más de eso, mi querido compañero y amigo David Pérez de Tejada. ¿Cómo estás? Buena tarde.
12: ¿Cómo están? ¿Cómo están? Me quedan, Enrique. Buenas tardes. Hoy a la mañana a la presidenta se le preguntó sobre una idea de un diputado de San Luis Potosí, de Morena, que proponía ciertas cosas para que no pasara, así lo dijo él, otro Rocha Moya. Y entonces le preguntaron a la presidenta sobre esto, y la presidenta pues dijo que más allá de entrar en debates, pues escuchen lo que comentó.
11: Mucha atención, amigos, escuchen lo que dice la presidenta y cómo lo dice.
13: De lo que vienen todos los medios de comunicación, de lo que son los comentócratas y estos programas de televisión, Tercer Grado, por ejemplo, u otros programas, en donde hay un supuesto debate, o hay debate, sobre lo que ocurre en la vida nacional. Hay esta idea de que la presidenta tiene solamente tres opciones en este momento. Una, entregar a los 10 que pidió el gobierno, bueno, más bien, no el gobierno,

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1: Las federales que, por ejemplo, en esos filtros de revisión detienen a todo el mundo, motociclistas, automovilistas, y te apuntan con el arma y te avientan la lámpara y te tratan como si fueras delincuente. Oye, ¿qué pruebas tienes? Dijera la presidenta. Pero eso uno, David. Dos, el tema de que se ve que le ponen un guión y no se lo aprendió bien. No, espérame, no era así. ¿Cómo era? ¿Cómo me dijeron que tenía que decir? Ah, así. No, perdón, es así. Y tres, ¿cuántas veces, David, tú que vas a las mañaneras, hemos escuchado a lo largo de este más de año y medio de gobierno de la presidenta Sheinbaum referirse a críticos, a representantes de medios de comunicación, a gente que opina como comentócratas? Cualquier cantidad de veces, ¿no?
2: Sí, no podría decirte número exacto, pero te apuesto que una vez por semana sí.
1: A ver, ojo, pero es que está estigmatizando, es decir, está juzgando, está etiquetando, está buscando devaluar a las personas que opinan diferente o que ejercen sí, claro, su libertad de expresión.
2: Sí, claro, es... Sí. Ahí sí no eres comentócrata.
1: Pero es una forma de discriminación, es violencia simbólica, como ellos mismos señalan, lo que está haciendo ella, está haciendo un bullying, está casi cometiendo un delito un día sí y otro no, al etiquetar a quienes opinan distinto, David. Aguas, cuando se supone que se está luchando por evitar todo eso y desde el púlpito presidencial se hace todos los días.
2: Todos los días y de diversas formas, siempre y cuando sea un punto que contrapone a lo que piensan en el gobierno.
1: Yo le estoy dando con bases, y hay temas que sí pueden ser considerados, tipificados como delito, y este es uno de ellos.
2: Exacto. Fíjate que la presidenta también insistió en que sin pruebas no se puede juzgar a Rocha Moya.
1: Toda la razón.
2: Y insistió en que no es una decisión política, sino una cuestión de soberanía. Ah, caray. Como que sí hay mucha diferencia, presidenta. O sea, soberanía es que no intervengan, qué tal, pero pues, escuchen, porque no me acuerdo si es en este audio o en el anterior, pero ahí dice muy claro. O sea, si no van a investigar. Pruebas para que la fiscal investigue.
1: Pues es la que tendría que investigar, ¿no? Pero bueno.
2: Sí, pero, o sea, ¿se tienen que esperar unas pruebas extranjeras para que ellos investiguen algo? Pues estamos fritos, ¿no?
1: No, digo, bajo el principio de que el que señala tiene que demostrar, tiene que comprobar, pues tiene razón. Pero pues, vamos a escucharle y ahorita comentamos más.
3: ¿Qué estamos pidiendo nosotros? Oye, ¿tienes pruebas contra el gobernador con licencia? Preséntalas para que la fiscalía pueda hacer su investigación. No es una decisión política, como lo han querido hacer ver. No es la decisión política de que la presidenta decida entre esas tres opciones. No, es la decisión responsable de la presidenta de México, primero de defender la soberanía nacional. Y segundo, de que frente a cualquier acusación le pida, sea la Secretaría de Relaciones Exteriores o a la Fiscalía General de la República, pruebas para una posible detención de una persona. Esa es la posición que tenemos.
1: Sí, tiene razón la presidenta. Fíjate, al final de cuentas, a ver, tiene plumas, camina como pato, hace como pato, dice cuac, pero es Rocha Moya.
2: O sea, yo pensé que ibas a decir, ¿no? Dice, me canso, ganso.
1: No, o sea, camina como pato, nada como pato, tiene plumas, hace cuac, pero nadie ha comprobado que sea pato. Es Rocha Moya, mi querido David. No te confundas.
2: Exacto. Fíjate que también la presidenta Sheinbaum, otro tema, presentó detalles de la reunión que sostuvo ayer con integrantes del Consejo Coordinador Empresarial, representantes también de las cámaras empresariales. La calificó la reunión de muy cordial y marcada por una amplia comunicación. ¿Esto comentó?
4: Se habló de muchos temas. Vino el presidente del Consejo

0: coordinador empresarial y representantes pues de prácticamente todas las cámaras empresariales. Platicamos de varios temas, cada uno pues con su particularidad o su problemática particular. Con relación al tratado, pues vamos a invitar al secretario de Economía para que pueda informarles. Vamos avanzando. No hay prisa. Por supuesto que queremos que los aranceles que actualmente tenemos disminuyan. Eso sí nos interesa muchísimo. Pero digamos, de la revisión, pues estamos viendo en qué momento. No queremos, digamos, que la parte más política de elecciones y demás que hay en Estados Unidos y luego posteriormente en México influya, sino que sea realmente una visión de largo plazo de las tres economías, de los tres estados, de las tres naciones. Entonces, pero hay mucha comunicación. Ayer estuvieron en una reunión en Washington, recientemente estuvo Marcelo en Canadá. Entonces, se va avanzando. Y sobre otros temas particulares, pues están muy contentos con esta facilitación que dimos conocimiento de ella el lunes 4 de mayo. Es ventanillas únicas para inversión que van a tener su autorización en máximo 60 días, con ciertos sectores que se excluyen, por ejemplo minería, pues tiene que tener un análisis de impacto ambiental mucho más profundo. Y no entra en esta categoría, pero la mayoría de las inversiones de manufactura entran en esta categoría y hay una mesa de trabajo permanente de todas las secretarías para poder acelerar las inversiones.
1: Necesariamente, insistimos, el gobierno tiene que ir de la mano de la clase empresarial y dejar de lado las peleas innecesarias. El país requiere avance, requiere ser productivo y no estarnos peleando siempre. Qué bueno que se van distensando un poco las relaciones, ¿no?
2: Sí, al menos la presidenta Sheinbaum siempre ha dado su lugar a los empresarios.
1: Sí.
2: Los ha tratado bien, nunca les ha dicho rateros.
1: Sí, no.
2: Nunca, y siempre les ha dado su lugar y ha reconocido pues lo mucho que apoyan en cuestiones de muchas problemáticas, ¿no?
1: Total. A ver, David, yo pongo el ejemplo claro por lo que nos tocó vivir en Acapulco. Estamos muy agradecidos después de todo el desastre terrible que tuvimos y que veíamos imposible levantarnos en tan corto. O sea, primero veíamos imposible levantarnos y mucho menos en un tan corto tiempo, a final de cuentas como fue. Hubo gran apoyo del gobierno federal. Pero si la iniciativa privada, si los empresarios no hubieran apostado, no hubieran abierto sus negocios nuevamente, hubieran rehabilitado, otros llegaron a instalarse, nomás no lo hubiéramos hecho, O sea, solito el gobierno no puede, solito las empresas no pueden, ¿no? Dejémonos ya de peleas estériles que nada ayudan al país.
2: Exacto. Exacto, hay que jugar en equipo.
1: Bueno, oye, aquí nos hacen un comentario. Discriminación también es que ustedes se burlen del reportero César Huerta por cómo habla ese joven. Tiene un problema, no sean así porque el karma luego llega.
2: Pero no es reportero.
1: Es que esa es la cosa, ¿no? O sea, es alguien, es un colado, que se mete a un tema donde no debe.
2: Exacto.
1: Es como si tú y yo nos metemos a un consejo médico, ¿no? Y tomamos las decisiones de operación.
2: Y yo me meto a un quirófano.
1: Exactamente.
2: Y le digo, oiga, doctor, ahí, sáquele esa tripita. Pues no, ¿verdad?
1: No. No, pues era Lalo el de la tripita. Gracias, mi querido David. Buena tarde. Ahora también sé que estoy discriminando a Lalo por su tripita. Pues así nació él, ¿qué culpa tengo? Vamos a la pausa, regresamos enseguida.
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1: Bueno, regresamos en esta segunda emisión de Informe 24 Guerrero. Hoy me da mucho gusto poder platicar, recibir aquí en el estudio al oficial mayor de la Secretaría de Finanzas del Gobierno del Estado, Ricardo Salinas Méndez, por varios temas que hemos estado platicando, y te lo comentaba fuera del aire, con relación. Ricardo, antes que nada, bienvenido.
13: Qué gusto, Enrique, que me recibas aquí en este espacio y a toda tu audiencia.
1: Que me la debías ya, por
13: sí,
1: cierto.
13: Sí, caray, aquí estamos cumpliendo.
1: Oye, estábamos hablando ahorita de que ya vienen estos días de terror, digo yo, de la Camoto. Porque, mira, a pesar de yo ser biker y de tener muchos amigos bikers, pues no somos bikers de esos, o sea, sí somos bikers, no monos que se suben a motos a hacer desastres. Y hablaba yo de lo que sufrimos en Acapulco con embates de fenómenos naturales, del trabajo que nos costó, impensable que después de lo que nos pasó con Otis, nos recuperáramos en tan corto tiempo. Y que tuvo que mucho que ver el trabajo de gobierno, la coordinación del gobierno federal con el gobierno estatal, con el gobierno municipal, y la iniciativa privada, y en un conjunto de acciones de sociedad unida logramos levantarnos. Y en este sentido en particular, por eso te invitamos también, porque tú has sido parte fundamental de lograr esas sinergias para atraer empresarios que seguramente muchos decían, no me jales a esas broncas, Rico, estás viendo cómo está Acapulco y quieres que nos metamos, a ti te han criticado, ay, el empresario, pues no es empresario de ahorita, es de mucho rato, todo lo que hay que hacer y lo que hemos hecho para levantar Acapulco requiere de una sociedad unida, y tú has sido fundamental en esa unidad.
13: Correcto. Yo creo que todos son bienvenidos, todas y todos son bienvenidos a visitar este estado, sobre todo Acapulco, pero una cosa es venir y otra cosa es quebrantar la ley. Yo creo que respetando la ley todos son bienvenidos. Yo creo que en cualquier lugar así es, y todos cuidan su casa, y esta es nuestra tarea el día de hoy, cuidar nuestra casa y, como bien dices, cuidar lo que ya se ha hecho para mantenerla así.
1: Yo te decía qué tan difícil resultó convencer, convocar, invocar a la iniciativa privada a creer y a confiar en los gobiernos para volver a levantar este municipio.
13: Fue muy difícil, obviamente, pasando de un tema de los huracanes, pero es más difícil construir una relación de confianza. Uh-huh. Una relación de confianza se basa en hechos, no en palabras. Un empresario nunca te va a creer a lo que le digas. Ellos quieren ver cifras, quieren ver proyecciones, y es así como se construye una relación de confianza. Pero lo que sí, el sector privado es el sector que bien puede levantar la economía local, la economía formal, es lo que fortalece y que genera empleo más que nada.
1: Oye, un dentro de tantos, ¿no? Algo que llamó mucho la atención y fue ahora parte de uno de los anuncios interesantes del tianguis turístico, fue el tema del Sisi, que es icónico para el puerto, y que tú ahí interveniste no solo en convencer, en buscar a la empresa, sino hacerle justicia a los trabajadores que tenían años ahí, que los estaban abandonando los anteriores.
13: Sí, la verdad, esa fue una indicación que nos dio la gobernadora. Y fue una indicación también de la presidenta de la República, la doctora Claudia Sheinbaum, del Sisi volverlo a rescatar. Y la primera problemática fue esa, es encontrarse con un conflicto laboral, el cual solucionamos con mesas de trabajo, de diálogo, y llegamos a un buen entendimiento. Y hoy el Sisi ya se encuentra siendo demolido y ya está la empresa trabajando en ello, con un periodo de 18 meses para concluir.
1: Que no es un trabajo menor lo que se va a hacer, ¿eh?
13: Sí, no, es una inversión aproximada de 10 millones de dólares, que eso demuestra la confianza que están teniendo en el trato que hicieron.
1: Oye, mucho se ha mencionado a Ricardo Salinas, ¿por qué no decir que sí hay aspiraciones personales? Creo que todos nos ponemos metas en la vida, ¿no?
13: Pues de tanto ya hasta me estoy animando.
1: Ya no, que insisten, pero mira, Vicente, si el público aplaude.
13: Si el público aplaude. No, la verdad, digo, ahí tienes razón, el pueblo es el que decide al final, pero yo ahorita debo estar enfocado, sí. Debo estar concentrado. Son tiempos que Guerrero y Acapulco así lo ameritan, y que en cuanto la ley lo determine, uh-huh, o mi aspiración o deseo personal así lo sean, tengo que ser muy muy franco conmigo mismo, pero también con la gente.
1: Sí, porque son decisiones importantes las que hay que tomar y bien pensadas.
13: Sí, y más por la responsabilidad que tengo en este momento, es una responsabilidad que requiere mucha seriedad y tiempo completo.
1: Oye, es que no es fácil, no es fácil tener una mira de esas. Ahorita la responsabilidad que tienes es muy importante. Y yo veo que tú has... ¿cuántos años tienes, Ricardo? Platícales.
13: 38.
1: Estás muy chavo. Yo veo que tú estás en esos momentos que digo, cuando llegues a un cargo, trasciende, busca trascender a favor de tu entorno inmediato, en este caso de tu ciudad, en este caso de tu estado de Guerrero. ¿Consideras que estás cumpliendo? ¿Te pusiste metas en ese sentido?
13: Bueno, mi meta principal es vivir toda mi vida en Acapulco. Mi meta principal es de que mis hijos hagan su vida aquí en Acapulco, que mi familia se desenvuelva y se desarrolle aquí. Entonces, en ese entorno que tenemos que crear entre todos, está mi meta principal, porque yo aquí quiero vivir, porque aquí nací, aquí he vivido. En los peores momentos que ha tenido mi ciudad, en los peores momentos que ha tenido mi estado, aquí he estado. Y no nos vamos a doblegar ni con la naturaleza, ni con cualquier otro tipo de embate. Y yo creo que es parte de la cultura del acapulqueño y de la acapulqueña, que de todas salimos adelante.
1: ¿Qué crees que nos falta, Guerrero? ¿Qué crees que nos falta Acapulco para dar esos saltos de calidad en lo que requerimos?
13: Nos falta mucha unidad, nos falta como acapulqueños y guerrerenses no confrontarnos. Son tiempos en que los que se unen les va mejor, pero está pasando. Y yo creo que vienen muy buenos tiempos para Guerrero y para Acapulco, porque la gente buena cada vez se está uniendo más para salir adelante.
1: Oye, yo de repente vemos publicaciones, sí, mucha gente hablando de ti, pero tú hablando de ti, un hombre muy común, muy normal, como un acapulqueño que quiere hacer algo por Acapulco, que igual sale a pasear con su perro, que igual sale a jugar. ¿Te gusta el deporte, los deportes?
13: Sí, me gustan algunos deportes acuáticos, andar en bicicleta, también de repente lo hago. Y la verdad, lo que me gusta es eso, es estar a pie tierra, y que la mente siempre está aterrizada para poder desenvolverse en cualquier momento.
1: Quiero ver si me sigues cayendo bien o ya no. ¿A qué equipo de fútbol le vas?
13: Híjole, futbolista no soy. ¿Pero a cuál le vas tú?
1: ¿Qué
13: arriba México.
1: Qué bonito es este color, ¿no? Qué bonito es este color, mi Richard.
13: Sigamos llevándonos bien.
1: Esa es una respuesta bien interesante, bien inteligente. ¿Qué le dice Ricardo Salinas a los acapulqueños? Que de repente siento que nos falta ser parte de las soluciones y no solamente de las quejas, de las críticas o culpar de todo el gobierno.
13: Sí, yo creo que falta eso, involucrarse. Cada vez vemos a más empresarios que se involucran en la política, cada vez vemos a más actores civiles que se involucran en la política. Involúcrense, y siempre que visitamos comunidades con la gobernadora, ¿qué les decimos? digan lo que está mal, no se queden callados. Lo que está mal hay que atenderlo, pero lo que esté bien también hay que reconocerlo para que salgamos adelante.
1: Oye, cuando fuiste asignado en este cargo tan importante al interior de la Secretaría de Finanzas y que constantemente pondera a la gobernadora tu postura, ¿no te temblaron un poco las piernitas?
13: Sí, la verdad.
1: Tan joven y teniendo tremenda responsabilidad en el Estado.
13: Es una responsabilidad que se convierte también en un reto, pero creo que lo hemos sabido llevar adelante y estar a la altura de las circunstancias. Al día de hoy, y te menciono, cuando llegamos a la administración, estaba el Estado de Guerrero entre el 13 y el 15avo lugar en rendición de cuentas a nivel federal. Uh-huh. Hoy, con datos de la Auditoría Superior de la Federación, del Estado de Guerrero está en el número 3 de los primeros lugares en rendición de cuentas.
1: Oye, yo sé que tú tienes información privilegiada. ¿Qué otras cosas buenas vienen para Acapulco en breve?
13: Te comento y te voy a dar la primicia, así como lo hicimos en el Sisi.
1: Sí.
13: Estamos trabajando el tema en el Mágico Mundo Marino. La gobernadora me mandó a atender ese tema y al día de hoy ya tenemos un convenio con los que estaban en huelga. Ya se llegó a un acuerdo. Entonces, vamos a seguir los pasos como se debe. Ahora nos toca hablar con la federación para ver cómo viene el tema de la concesión de ese lugar.
1: Hasta la reapertura.
13: Hasta la reapertura. No. Sí, hay que finalizar lo que uno inicia.
1: Te voy a invitar más seguido para que nos des ese
13: con todo gusto.
1: Información. Ricardo, no sé si quieres agregar algo más.
13: Pues agradecerte. La verdad que para mí es muy importante comunicar el trabajo que hace la gobernadora del estado. Y sobre todo, pues mantener en un canal abierto contigo, con tu audiencia, para que en todo lo que podamos colaborar, cuenten siempre con nosotros y con el gobierno del estado.
1: Con ustedes, Ricardo Salinas Méndez, oficial mayor de la Secretaría de Finanzas. Buenas noticias.
13: Muchas gracias.
1: Gracias. Y arriba Cruz Azul, que no lo quieras decir. Oye, hablando de la Camoto, vienen las lluvias. Marcelo Ramos, platícanos.
14: El estado de Guerrero mantiene el monitoreo permanente de las condiciones climatológicas en la entidad ante el pronóstico de lluvias de ligeras a moderadas y ocasionalmente fuertes para este jueves, principalmente en las regiones Sierra, Centro y Montaña. De acuerdo con el reporte meteorológico, durante la mañana se prevé cielo parcialmente nublado y ambiente fresco, mientras que a mediodía y tarde persistirán ambientes muy calurosos. Por la tarde y noche aumentará la probabilidad de precipitaciones debido a la presencia de un canal de baja presión que se extiende al noroeste del Valle de México y otro más al oeste de Michoacán, sistemas que favorecen el desarrollo de nubosidad sobre el estado de Guerrero. Asimismo, se informó que la temperatura del Océano Pacífico frente a las costas guerrerenses se mantiene entre 27 y 29 grados Celsius, con oleaje proveniente del sur y alturas de entre 1.4 y 1.7 metros cada 13 a 14 segundos. Las autoridades invitan a la población a tomar precauciones ante los altos índices de radiación ultravioleta que entre las 12 y las 14 horas alcanzarán niveles de muy alta a extrema intensidad, por lo que se recomienda el uso de protector solar, ropa adecuada, lentes oscuros e hidratación constante. El gobierno de Guerrero pide a la población mantenerse atentos a la información oficial y seguir las recomendaciones de Protección Civil para prevenir riesgos durante la presente temporada. Mar Horacio Ramos en la información.
1: Gracias, Mar. Bueno, pues ahí tiene usted este tema. Aguas, porque sí, ya empieza a llover. No sé si usted notó ya desde ayer y hoy temprano, ya huele a humedad, ya se siente la humedad de las lluvias. Así que hay que estar pendientes, que no nos dejen de repente sorprendidos las lluvias y lo que se pueda presentar. Bueno, vámonos con más información. Vamos a hacer ahorita el enlace con Nacho Orbe, porque queremos que nos platique también pues lo que está haciendo el Comité de Planeación para el Desarrollo Municipal, todo el tema de planeación que es fundamental. Pero bueno, vamos también con este tema, llevado y traído obviamente de la Camoto, un operativo bien importante que se ha desplegado. Marta Casas, platícanos.
15: Con el despliegue de 853 elementos de seguridad de los tres órdenes de gobierno, arrancó en el puerto el operativo interinstitucional con motivo del evento Acamoto. En el dispositivo participan elementos de la Sedena, Secretaría de Marina, Guardia Nacional, Policía Estatal y Policía Municipal, quienes mantendrán vigilancia permanente en la zona turística, colonias y comunidades rurales, además de filtros de revisión y patrullajes en las principales vialidades y accesos al puerto. Durante el arranque del operativo, el secretario de Seguridad Pública de Acapulco, Federico Argumendo Rodríguez, señaló que la hospitalidad también implica respeto a la ley. Esto lo comentó al reiterar que habrá cero tolerancia a conductas de riesgos y acciones que alteren el orden público. Destacando que el objetivo es salvaguardar la integridad de residentes y visitantes, preservar la paz social y fortalecer la seguridad vial y peatonal durante la llegada masiva de motociclistas al destino turístico.
16: Para estas acciones se cuenta con un estado de fuerza aproximado de 853 elementos, 174 radiopatrullas, 58 motocicletas y el apoyo de servicios de grúa de los tres órdenes de gobierno, quienes trabajan de manera coordinada para salvaguardar la integridad de residentes y visitantes, preservar el orden público y fortalecer la seguridad vial y peatonal.
1: Como ciudadanos hay que ser parte de ese orden, contribuir al mismo y no ser parte del desorden que se genera, que cause, lejos de un mal, un tema de organización y de cosas positivas para Acapulco, el Acamoto, que nos guste o no, pues ya están llegando. Saludo con muchísimo gusto a Ignacio Orbe López, pues funcionario del gobierno municipal, que lo hemos ponderado en repetidas ocasiones, buenos resultados, y el generar estas acciones de orden, de planeación, han sido fundamentales, y así se instruyen a través del Comité de Planeación para el Desarrollo Municipal. Mi querido Nacho, ¿cómo estás? Buenas tardes.
17: Buenas tardes, Enrique, un saludo a ti y a todo tu auditorio. ¿Qué tal?
1: Oye, pues saludándote con muchísimo gusto, hablando de la planeación, de la inversión en obras para este 2026 para el municipio, coméntanos.
17: Sí, mira, en días pasados tuvimos la cuarta sesión del COPLADEMUN.
1: Sí.
17: Y en esta sesión lo que hicimos fue aprobar el programa de inversión del Fondo 3, conocido como FAISMUN, para este ejercicio. Uh-huh. En esta aprobación, ¿en qué coincidió? Para aquellos que nos están escuchando, lo que nosotros hacemos es, a partir de la demanda social que hay en obra pública, nosotros lo hablamos con la Secretaría de Obras, y una vez que ya se habló con ellos, que se tienen opiniones técnicas, es que a partir de los porcentajes, por ejemplo, de obra que nos haya llegado de agua, de drenaje, de alcantarillado, de electrificación, de urbanización, es como nosotros hacemos el estimado. Y supongamos tenemos un 100%, decimos, bueno, como el 50% de la demanda fue de agua, entonces lo que nosotros hacemos es etiquetamos el 50% de este proyecto para agua, ¿no? Entonces, sí, esta fue la acción que se llevó a cabo en el COPLADEMUN, que es el Comité de Planeación Municipal, que es la cuarta sesión la que acaba de tener, y como lo dijiste, es un tema de planeación, sí, de la ciudad, de hacer las cosas con un estricto apego a la ley, porque justamente hacerlo de esta manera evita que se hagan pues las improvisaciones, ¿no? Oye, este programa de inversión que el día pasado se aprobó, no tardó un mes en aparecer, sino es producto de 6-7 meses de trabajo.
1: Oye, debe costar mucho trabajo también enseñarle a la gente, convencerla de que no está bien, de que es que siempre se ha hecho así, siempre lo hemos hecho así, y por eso tenemos ese desorden de ciudad que tenemos de repente, ¿no? Hacerla entender la necesidad de hacer todo con orden y bien planeado, insistimos, ¿no?
17: Sí, la verdad es que, pero mira también, Enrique, ha sido parte de la política, porque uno debe de ser también muy crítico, sí. Ha sido parte de tener gobiernos desatentos, sí. Gobiernos que no le cumplen al pueblo, que se ha perdido la confianza. Y la verdad, sí, es que totalmente. El reto, no solamente para esta administración, sino para todas las administraciones venideras, es volver a recuperar la confianza de la población. La población al final es reflejo de lo que se vive día a día. Pero es cierto lo que tú dices, debido a esta desconfianza, es difícil que de pronto entiendan cómo se manejan los recursos. Uh-huh. Uno piensa que tiene en una cuenta bancaria el dinero y agarra, lo sacas y ya está, ¿no? Sí, sí, sí. Pero pues no es así. La verdad requiere mucho estudio primero de saber qué es lo que vamos a planear para la ciudad. Requiere de dictámenes técnicos. Nosotros preguntarle a la Secretaría de Obras, en el PMDU, en el Plan Municipal de Desarrollo Urbano, que justamente están haciendo, cuáles son las rutas que tenemos. Estos planes se trazan a 5, 6, 10 años por delante. Así es, sí. Porque justamente eso permite que tengas una visión de ciudad, hacia dónde quieres llevar tú a la ciudad y a la ciudadanía. ¿Cuáles son esos objetivos que tienes que cumplir? Entonces, en ese sentido, se ha estado trabajando muchísimo durante los últimos 7 meses para poder llegar a este planteamiento de inversión que nosotros hacemos, que socializamos con obras, y que es desde la Secretaría de Obras donde ya se hace pues la planeación y la asignación de las obras. Muchos piensan que todo esto se hace desde este CEPLADE, pero no. La labor de nosotros es meramente de planeación y presupuestación.
1: Sí, con base en resultados se va convenciendo a la gente. Mi querido secretario de Planeación y Desarrollo Económico del Ayuntamiento de Acapulco, Ignacio Orbe López, me da mucho gusto saludarte como siempre. Ya sabes que esta es tu casa y a ver qué día te das una vuelta por acá.
17: Claro que sí, te agradezco mucho tu espacio. Así que un saludo a todos.
1: Gracias, mi querido Nacho. Siempre te diremos así. Buena tarde.
17: Gracias.
1: Gracias. Es el secretario de Planeación y Desarrollo Económico, Ignacio Orbe López, un muy buen funcionario también del Ayuntamiento de Acapulco. Da gusto conocer, tuvimos a Ricardo, del Gobierno del Estado, a Nacho, que fueran muchos más los funcionarios que dan buenos resultados. Como yo insisto, por ejemplo, en el municipio me da mucho gusto ver gente que viene desde abajo, que ha trabajado y que hoy son directores, por ejemplo, mi amigo Javier Sotelo en la Policía Turística, el comandante el director de la Policía Vial, distintos elementos que van agarrando cargos y dices, pues qué bueno que haya precisamente el reconocimiento a gente que ha trabajado. Eso es lo que necesitamos. Ya nos vamos, gracias, que tenga usted muy buena tarde, muy buen provecho y lo invito a que siga aquí a través de La Bestia Grupera. Mañana en punto a las 8 nos escuchamos.
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Son las 2:02. 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
0: Son las 2 con 18 minutos. 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
1: 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Son las 2:33.
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0: Son las 2:47 en la Bestia Grupera 95.3. 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

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Son las 3:02. 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
10: Son las 3 con 17 minutos.
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2: Son las 3 con 32 minutos. 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
1: Ya. Parece que me están esperando, es cierto. ¿Ya estamos listos? ¿Eh? ¿Qué cosa? Ya, está corriendo. Súbele, dame más volumen. Que se sienta el ritmo.

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0: Son las 3 con 47 minutos. 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

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Son las 4:01.

0: me contagió.
1: ¿Hoy?
2: Muchas parodias, Choco, y vamos a hablar de lo que pasó con Cruz Azul y las Chivas. Pues eso es lo que tengo, y parodias y mucho relajo.
1: A ver, Doggy.
3: Bueno, hoy en mi segmento les voy a tener los tres consejos a mis alumnos para que agarren confianza, se vuelvan más seguros y no terminen con cualquier cochinero, Choco. Hoy, tres consejos.
1: Garbanzo, ¿quién estará en Asesinos Inesperados? ¿De qué se trata el tema?
4: Un caso que de verdad es inesperado, un campeón mundial venezolano, Edwin Valero, Choco, con un bisturí le quita la vida a su esposa. Era un campeón, tenía a Chávez tatuado en el pecho y...
1: ¿Era un campeón de qué, de boxeo?
4: De boxeo, Choco, increíble. Increíble lo que pasa con esta persona y cómo termina, tienen que escuchar el segmento.
2: Oye, Choco, hablando de Chávez, ¿hablas de Julio César Chávez, el boxeador?
4: No, de Chávez, el expresidente de Venezuela.
2: El boxeador, pues sí, es boxeo, dije.
4: No.
1: ¿Y pues, qué tiene que ver en eso?
4: Es que dije venezolano, a ver.
2: Ok. Oye, güey, el Chávez, el otro día Choco dio una aclaración, Julio César Chávez dijo... Yo sí engañé a mi esposa, pero nunca me enamoré de otra vieja por respeto a mi esposa.
1: ¡Ay, qué bueno, hombre, bravo! ¡Qué padre, Julio César Chávez!
4: Choco, si me permites, ahorita quiero aprovechar...
1: ¿Qué vas a tener tú el día de hoy?
4: Lo que me gustaría es... No empiecen. Me gustaría que llamen ahorita si quieren debatir con el maestro Doggy. Pueden marcar ahorita. Si quieren hacer.
5: No necesita tu ayuda.
4: Claro, si quieren hacer un martes de infieles, participar en Hembras contra Machos, una parodia, unas nacadas. Estamos ahí disponibles todos los. Miren nomás los trabajadores.
1: El diablito y las 100 personas que me dijo que contratara para contestar llamadas están esperando su llamada. El teléfono 1-888-874-2656. ¿Tiene alguna nacada? ¿Quiere dejar al Doggy en su lugar? ¿Quiere de repente pedir una parodia? ¿Qué sé yo? Llámenos
4: 1-888-874-2656.
1: Volvemos a las encuestas que dejamos el día de ayer. Fueron tres, vamos por la número 4.
2: Bueno, señores, buenas tardes otra vez. Vamos por la número 4. Y llámenle al diablito para que se ponga a hacer algo. En la encuesta número 4. Oye, Choco, si le regalas algo más caro a tu mamá que a tu esposa, ¿la esposa está en el derecho de enojarse?
1: Si le regalas algo más caro a tu mamá que a tu esposa, ¿la esposa debe de estar enojada? ¿Está en su derecho? Yo creo que si siempre ha sido al revés, no. Pero si siempre es que a la mamá le da más que a la esposa, creo que de cierta manera, no es tanto que yo quiera más que mi suegra, pero es como decir, guay, ¿no? ¿Por qué? Yo estaría descontenta si veo más eso.
4: Y ahí está en todo su derecho.
2: Vamos a decir que es una vez.
1: No, para nada, ¿no? O sea, oye, mi amor, me has regalado a mí siempre, y hoy que le des un regalo más caro a tu mamá que a mí.
3: Oye, Choco, ¿y qué tal si la esposa decía... ¿Cómo me gustaría tener el iPhone nuevo? Y de repente el esposo lo compra, pero es para regalárselo a la mamá.
1: Es que ahí sí ves, o sea, eso es para enojarse, claro, ya estás jugando con fuego.
4: Es pasarse adelante.
1: ¿De qué te ríes, diablito?
4: Es que todo depende de la edad de la mamá, o sea, no vas a comprar algo caro porque imagínate...
2: Oye, sí, cierto, exacto, Choco. Yo siempre he pensado en eso. Cuando la gente ya está muy viejita, ya no le regalen cosas caras, güey. Porque luego no las van a usar ya. Y luego se van a pelear por eso.
1: Qué bárbaros, qué estúpidos son, la verdad.
4: No tienen corazón ni alma. Oye,
3: estos güeyes. ¿Eras usted de acuerdo con el diablito?
2: Maestro Doggy, usted nos ha enseñado que no hay que ser hipócritas. A ver, Maestro Doggy, usted si ve a su mamá ya bien viejita, que ya está bien viejita, le va a regalar una casa así nuevecita.
4: Un Bugatti.
2: Lo único que está regalando es un problema, maestro. Está regalando un problema.
4: Sí, estos cuatro.
3: Bueno, a ver, hay aristas a la respuesta, sí, hay cosas que podemos platicar, pero de entrada, si se lo vas a dar de ese corazón y ya, bro.
4: Exacto.
2: Güey, a mi abuelo le regalaban pantalones Levi's y él ya estaba bien viejito, no se los ponía. Mi primo Daniel, de que iba ahí en Bakersfield, se robó todo ahí de la casa.
4: ¡No!
2: Se robó todo, le quitaron, güey. Un día llegamos ahí a la casa de mi abuelo y ya no había nada. Hasta él dijo, ¿sabes cómo le pusimos, Choco?
1: ¿A quién?
2: A mi primo Daniel.
1: ¿Cómo le pusieron?
2: La medida. Llegaba a decir, ¡ir a la medida! ¡Ir a la medida! Y así le pusieron la medida.
1: Ok, Erazo. Bueno, al final de cuentas, la respuesta que dijo la gente...
2: Si le regalas algo más caro a tu jefa que a tu esposa, la esposa está en el derecho de enojarse. 90% dijeron que no. Y sí, 9%.
3: Pero me gustó que no es un total sí o no, ¿no? Depende.
1: Garbanzo, tú le has regalado cosas más caras a Erika que a tu mamá, porque la que se enoja aquí es Erika, no
4: sí,
1: tu mamá.
4: Sí, 100%, y está en todo su derecho. En todo su derecho. ¿Sabes por qué, Choco? Porque cuando uno se casa, la mamá ya queda en segundo término.
1: ¿Estás casado?
4: Cuando uno se casa. Cuando uno se
1: casa. Pero, ¿tú por qué lo haces si no estás casado?
4: Es que él, mira, ¿cuántos años tenemos juntos?
3: Espérame.
4: Escucha, cállate tú.
3: Cállate. Está igual que otros empleados, están haciendo cosas escondidas, ¿eh?
4: Tenemos más de 10 años ya unidos libres, y es como un matrimonio.
2: ¿Te has casado?
4: Es unión libre. Entonces, ella.
2: Y la vieja que agarraste en Las Vegas.
4: Cállate, güey. Ella pasó, ella
2: en Miami.
4: Tiene todo el derecho.
3: Phoenix.
4: Esa tú me la enjaretaste, no te hagas.
2: Pero está una viejota.
4: Bueno, sí, pero
1: no
4: dice
1: nada.
4: Sí, entonces sí, tiene todo el derecho a enojarse, claro.
1: ¿Le ha regalado algo más caro a tu mamá que a Blanca?
4: No. Ni a Blanca,
3: Choco,
4: yo creo.
3: Choco, ¿cómo? ni de chiste.
4: Que apenas voy a visitar.
1: Bueno, ya regresamos con más aquí en el show de la Chocolata.
4: Regálale a mamá.

0: Choco.
1: Estamos de regreso, feliz jueves. Ya pasaron 4 días después del Día de las Madres y todos están de acuerdo que si le regalas algo más caro a tu mamá que a tu esposa, no debe de enojarse a la esposa, según la encuesta.
0: 90% se fueron lejos. Encuesta número 5. Aquí en el show más chido dirían los locutores de antes, mi trueno.
2: Señoras, señores, estamos ya en jueves, en trampolín de fin de semana. Claro que sí, hoy es jueves, bebés. Y mañana es viernes.
1: Ok, encuesta número 5.
0: ¿Cuál será la final de la Liga MX? Garbanzo. Chivas Pachuca, Cruz Azul Pumas, Pachuca Cruz Azul o Pumas Chivas Choco.
1: A ver, lo que acabas de hacer es hacer las combinaciones que son posibles.
0: Hay 4 combinaciones posibles. O sea, que porque ya sabes que juega Chivas contra Cruz Azul, uno de esos dos va a pasar a la final, y el otro es Pachuca Pumas, uno de esos dos va a pasar a la final, y las combinaciones me dan que es la final Chivas Pachuca, Cruz Azul Pumas, Pachuca Cruz Azul o Pumas Chivas. ¿Cuál crees que sea, Choco?
1: Yo creo que va a ser el Chivas contra el equipo de Garbanzo, Pumas.
0: Chivas Pumas.
1: Yo creo que Chivas Pumas.
0: Diablito, ¿quién crees que va a ser la final?
3: Chivas Pumas.
0: Chivas Pumas, maestro Doggy.
2: Yo creo que gana ese Cruz Azul Pachuca, Brody.
0: Cruz Azul Pachuca.
1: ¿Por qué Cruz Azul Pachuca? ¿Para ir en contra de mí?
2: No, Chivas le quitaron muchos jugadores y creo que pasó de panzazo contra Tigres. Tigres jugó muy mal. Y lo mismo que Pumas. Pumas ganó de panzazo, Choco, porque Henry falló ese penal, sea o no sea, lo falló.
3: Deja de ser Henry, estamos en la semifinal.
2: Y jugaron. Bueno, me está diciendo por qué, Brody, estoy dando el dato.
3: No digas de panzazo, porque no fue de panzazo.
2: Los dos, Chivas y este, pasaron de panzazo. Entonces, eso hace que, para mí, me hace pensar que Pachuca, que pasó muy bien por encima de Toluca, y que el equipo de Cruz Azul, que pasó muy bien por encima de su rival, creo yo que ellos son los que van a ganar, pero hay que ver, eso es lo bonito del fútbol.
1: ¿Garbanzo?
3: Cruz Azul Pumas, Choco. Las Chivas no creo, sería muy débil ese rival. O sea, ¿para qué? Hay un partido chido, creo que es Cruz Azul Pumas.
1: ¿Y tú, Mr. FIFA?
0: Yo digo que igual que el maestro, y Cruz Azul sí le gana a las Chivas y Pumas. No, yo creo que va a ser Cruz Azul Pumas. Pumas le va a ganar a este, ¿cómo se llama? Al Pachuca, a Ranchuca.
1: Wow. ¿Y la gente qué opinó?
0: Cruz Azul Pumas.
3: Ah.
0: ¿Ellos creen que es Cruz Azul? CU Pumas. Entonces el partido, Choco, ya ahorita vamos a platicar de lo que pasó. Eso dice la banda, Cruz Azul Pumas. En segundo lugar quedó que va a ser Pachuca Cruz Azul. Los que más votaron, qué raro que Chivas no está. Y se me hizo raro porque el mismo entrenador de las Chivas, Choco, dijo: pues mi equipo ya ganó y aunque no ganen o no pasemos a la final, yo lo sigo admirando. Fíjate, ya está él diciendo.
3: Derrotista.
0: Eso.
1: Bueno, vamos con la encuesta número 6. En las encuestas chidas que estuvieron en la cuenta de X.
0: Los archivos liberados de los OVNIs, Choco, por el gobierno de Trump, ¿son por qué, Choco? ¿Porque a Trump le importa la transparencia o por qué? Hay dos razones. Para tapar sus cositas, ya saben, lo de la isla de Einstein, lo de los menores de edad, no han enseñado las listas, está la economía muy mal, la gasolina anda mal, la canasta básica cuesta mucho, y la pregunta es, ¿quiere tapar eso o es porque Donald Trump es un presidente transparente? Garbanzo.
3: Es un presidente transparente.
2: Te dolió, bro, y ahí es donde los agarraron a todos los
3: Han estado otros cuates que ni siquiera han puesto atención a esto y él dijo, ¿sabes qué? Vámonos.
1: Qué padre, ¿no? Y justo ahorita, ¿no? ¿Tú ganas de Diablito?
3: Para tapar sus cositas.
0: Es a que mí ahí ni me preguntes para tapar sus cositas.
3: Tapar sus cositas.
1: ¿Doggy?
2: Nah, Choco, pues hay que ser muy estúpido para no ver por qué está haciendo eso.
1: ¿Qué dijo la gente?
0: 94% Choco y 5% dicen que porque ahora Donald Trump es muy transparente.
1: No. A ver, pero Garbanzo, tú eres fan de los ovnis, crees en eso, pero no por eso tienes que estar que Donald Trump es transparente. O sea, no tiene que ver una cosa con la otra.
3: Por supuesto que sí, Choco, porque otros presidentes que han estado en funciones, que han tenido la oportunidad de dar a conocer estos documentos, no lo han hecho.
2: Pero la pregunta es ¿por qué crees que lo hizo? No es que sí o no, es ¿por qué crees que lo hizo?
3: Porque el pueblo americano merecía saber la verdad.
2: ¿Y por qué no saca las listas de los papeles de Einstein?
3: Ahí están afuera. Dieron a conocer muchos archivos de la IMSS, fotografías, videos. Están ahí los archivos.
2: Ah, bueno, entonces, señores, ya salieron las listas. Ya está todo.
3: Déjate
2: eso. Ya está todo. Se acabó.
3: Se dio a conocer lo del asesinato de John F. Kennedy. Se dio a conocer lo de los Jeff Epstein. Y se dio a conocer lo de los UFOs.
2: Es un presidente. Entonces ya enseñaron las listas de este.
3: Ahí están en las páginas.
2: Entonces ya no hay nada. Ya todo está bien.
3: ¿Ya les echaste un vistazo? ¿Ya viste las fotos?
2: No. Es que yo tengo entendido es que no se han liberado.
3: Ahí están. Digo, tal vez, no sé si se han liberado todas, pero se han liberado gran parte. Pero se liberaron.
1: Oye, por cierto, ahora... Doggy, ¿tú ya tienes en tus redes sociales lo de los papeles de tu divorcio?
2: Yo lo prometí y le dije a Garbanzo si pasaba eso, y eso fue, y ya tengo yo en mis redes sociales colgado el video con dos papeles de lo que fue de mi divorcio, y lo más importante, que hasta la gente le importa, ya me parezco a José Torres. Sí, ahí están las causas y las razones, lo van a poder ver en el video. Así que vayan a arroba el maestro Doggy, ahí están. Y tú eras, no mueva la cabeza, aquí está el video.
3: A ver. Pero vayan todos a verlos, ¿eh? Vayan, de verdad, los invito. Yo ya los vi.
4: Bueno, tenemos que tener palabra, y aquí están los papeles del divorcio. Ahí pudieron ver, decía.
1: Ok, bueno, pues vayan ahí con lo del Doggy.
2: Y ya, se acabó el chisme ya, para que queden a gusto, que tú, que te engañó, que le engañó. Ahí está clarito, señores.
1: Bueno, vamos con la encuesta número 6, o la número 7, y que, bueno, ya para mañana, ¿no? La pregunta es, ¿estás de acuerdo que los corridos sean prohibidos en eventos públicos y estaciones de radio? Porque Junior H estuvo con la mañanera, y Junior H dijo que él no va a cantar corridos. Le cayeron encima a todos sus fans a Junior H.
2: No. Machín. Ey. Bueno, señores, regresamos en el show más chido. Feliz jueves, ahí en el maestro Doggy.

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0: Son las 4 con 19 minutos. 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
4: Señoras y señores, este es el show más chido y esta es la parodia. ¡Feliz jueves! La parodia se llama El Trueno. Hoy presentamos. Así era.
0: El Trueno. Hoy presentamos el Festival de las Madres. Valió madre. Señoras y señores, muy buenas tardes. Les saluda el Trueno aquí en Radio Poder, donde tocamos la misma música que en otras radios, pero aquí escuchamos bonita. El día de hoy estamos presentando nuestra promoción para el Día del Padre, ya que el Día de la Madre fue todo un éxito. Estuvimos allí en los terrenos de la feria de esta gran, hermosa y preciosa ciudad. Claro que sí, señoras y señores. Gracias a toda la gente que se hizo presente en el gran evento. Como siempre, Radio Poder tocando la música igual que en otras radios, pero aquí se escucha ¡Más bonita! Saludos a nuestros patrocinadores, cómo no, se fueron muy contentos. Y ahorita vamos a estar en la, estamos en las complacencias de los corridos. Sí, señoras, señores, estamos en las complacencias de los corridos. Pero primero vamos a hablar un poquito del gran festival que dimos al Día de las Madres el día de ayer. Nos vamos con esta rolita que se llama Laurita Garza, una composición del señor Lalo Mora. Lo dejo para todos ustedes aquí con todos los tucanes de Tijuana. Radio Poder. Tocando la música que le gusta al Trueno.
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0: Señoras, señores, ahí estuvo. Qué rápido se pasa el tiempo aquí en Radio Poder, de veras. Sentí que esa canción duró unos segundos. Bueno, como ya lo saben, solamente aquí en Radio Poder tocamos la misma música que en otras radios, pero aquí escuchamos bonita. El día de hoy vamos a hablar sobre la promoción que viene del Día del Padre. Vamos a tomar algunas llamaditas también porque estamos en complacencias, así que vamos a la llamada número uno. Buenas tardes.
6: Bueno.
0: Ah, caray, don Mac, ¿cómo está? Muy buenas tardes. Bienvenido aquí con las tardes del Trueno, complaciendo concurridos.
6: Bueno, hijo, yo sé que trae la promoción de las
0: pelotas. Sí, se viene la promoción del Día del Padre. ¿Y lo del Mundial?
6: Sí, pero ¿sabes qué? Tengo ahorita una preocupación.
0: ¿De qué tiene preocupación, don Mac? A ver, estamos ahorita en complacencias.
6: Sí, pero es que la caja que dieron los patrocinadores de regalos que me dijiste que guardara, ¿dónde te la llevo?
0: Oiga, don Mac.
6: Se cortó la llamada,
0: qué barbaridad. Bueno, vamos por este lado. Buenas tardes.
7: Buenas tardes.
0: Ah, caray, el ranchero chido. ¿Cómo está el ranchero chido?
7: Oye, Trueno, te quería decir una cosa, fíjate que vinieron unos compadres de allá de Baicelia. Vinieron unos compadres de Baicelia porque les dije que estabas anunciando pues este baile que ibas a tener del Día de las Madres el domingo. Que iba a venir que la banda Z y la banda Vallarta Show.
6: La Vallarta.
7: Que la reunión de Ezequiel Peña con la banda Vallarta Show y ahí estuvimos. Y no llegaron, ¿por qué no dicen eso en el aire?
0: Ah, caray, ¿cómo les explicamos? La verdad es que sí llegaron, pero el vocalista tenía unos problemas con lo de la visa.
6: Ah.
0: Tenía unos problemas con lo de la visa. Y también, la otra banda se le ponchó la llanta. Tenemos un experto en ponchadas y llanta por aquí, que se le ponchan cada 2 días. Y pues bueno, fue el que les ayudó, pero ya no llegaban, así que, pero disfrutaron de los disfrutaron de los chapulines de Oaxaca, ¿o no? ¡Tocan bonito!
7: Era esos los chapulines de Oaxaca, yo los he agarrado para los paris ahí en la casa, vienen cobrando $200 la hora. Los chapulines de Oaxaca tocan bonito, pero ellos no eran los que estaban anunciando ustedes, la banda Z y la banda Vallarta Show, que se iba a juntar Ezequiel Peña. Yo lo que quería ver era de cerquitas Ezequiel Peña, a ver si tenía los ojos verdes el viejo ese.
0: Mire, Ranchero Chido, primero, ante todo, yo soy un locutor de la grande, de la vieja escuela, donde hay que permanezca el respeto, ¿verdad? Porque hoy en día tenemos a locutores, como ya he escuchado, un show que se llama Erasmo y la Chocolata, que le falta el respeto a los radioescuchas, y otros programas como el que fracasó del Perrón de la Mañana.
6: Oh, ya, mis güey.
0: Y otros de otra radio que se llama Radio Tóxicos, ese cochinero, pues fracasaron, fracasaron duro. Y yo pido respeto para el señor Ezequiel Peña. Y acuérdense que, ¿cómo que no se puede? ¡Claro que se puede, oiga!
7: Yo siento que tú tienes una regla ahí con él, porque toca sus canciones como cada dos canciones por hora. Yo no sé qué es eso, pero yo quería ver a Ezequiel Peña para que bailara la canción esa de la de Te Ves Bien Buena. La de Te Ves Bien Buena, quería que, pues, esta Bertalicia quería ir. Y que no llega la banda Vallarta Show, que no llegó Ezequiel Peña. ¿Qué le pasó? No me digas que se le quedó el caballo en el freeway.
0: Miren, mejor estamos en complacencia, son cosas que pasan, ¿verdad? Pero bueno, o vamos otra llamada, alguien que sí de veras quiera pedir un corrido, bueno. Por este lado, bueno.
7: ¡Bueno!
0: ¿Y? ¡Ah, caray, doña Bertalicia, cómo está! Buenas tardes.
8: Buenas tardes las tengas tú, porque uno que se quedó con las ganas, como dice la canción. Ahí estamos, espere y espere, pero eso sí, estaban vendiendo comida, ahí sí vendieron de todo. Qué feo, Trueno, que yo siempre escucho esto de radio Láser y ahora nos quedaron mal.
0: Radio Láser. Este Radio Poder.
8: Ah, perdón, que diga Radio Poder. Radio Poder y no más.
0: No, aquí es Radio Poder, donde tocaba la música que quedó otra vez para que sea más bonita.
8: Bueno, eso, nos quedaron mal y ahora que la promoción del, ¿qué dijiste? Del Mundial. Ahí llevamos a los muchachitos a que fueran por el balón que estaban anunciando, ¿verdad? ¿Y qué pasó?
0: Ah, por cierto, ¿cómo que qué pasó? Señoras y señores, tenemos nuestra promoción que se llama Llévate el Balón de Poder, en Radio Poder. Cuando escuches al de promociones que dice ¡Gol! Inmediatamente vamos a dar la dirección y ahí llegan ustedes para que agarren su balón de poder.
8: Mira, tenemos aquí a mi hijo y él le gusta mucho el fútbol. Él me dijo, ma, vamos a agarrar un balón de fútbol porque él ya va a empezar a jugar en la escuela. Y llegamos y era una pelota de plástico.
6: Ah, no vengan con él.
9: Es cierto, mamá.
8: Aquí lo tengo. Mi hijo, dile al señor, es el Trueno, estás al aire.
9: Hola, Trueno, ¿cómo estás?
0: Ah, caray, buenas tardes, ¿con quién tengo el gusto?
9: No importa, lo que importa es que me quebré el pie por tu mendigo balón de plástico.
0: ¡Ah, caramba!
9: Estaba feliz, le iba a dar un golazo y de repente, cuando le pegué, ¡ay, mi pie! Se quebró. Y todo por tu culpa, entonces
8: te vamos a meter una demanda.
9: Los abogados que tú anuncias en tu programa, los vamos a agarrar para insertarte todo. Porque vamos a ganar.
6: Es un niño borracho, ¿no?
9: Tú cállate,
6: no creo que sus hijos,
8: Trueno,
6: doña.
8: Trueno, no te quedes callado, mira. Y mi hijo está malito, él está tartamudito, mira, dile algo.
9: Es cierto, mamá. Desde que me dejaste caer.
8: No, pero estás tartamudo.
9: Trueno.
8: Y además está visco, ¿verdad, mijo?
9: No, ¿dónde estás, mamá? Oh, ahí estás. Es que no
6: tengo,
9: te pares.
6: Tres mamás.
9: No te hagas para la derecha porque sabes que mi ojo va muy lento. Hazte más para la izquierda para verte mucho mejor, mamá.
0: Oiga, yo ofrezco una disculpa de verdad. No estaba al tanto de que los balones que estamos promocionando aquí en Radio Poder, donde tocamos la misma música que en otras radios, pues fueran pelotas de plástico. Pero bueno, le decía yo que... ¡Ah, ya se cortó la llamada, hombre! Se cortó la llamada, hombre. Qué lástima, hombre. Pues bueno, señoras y señores, seguimos con más en Radio Poder. Recuerde que el Día del Padre estaremos regalando... ¿Qué creen?
10: ¿Qué?
0: Aquí tenemos a Erazo. Erazo, buenas tardes.
4: Oye, Trueno. Bueno, ya se acabó la parodia aquí. ¿En serio? ¿Qué creen? El otro día tuvimos a la banda Machos. Y vino la banda Machos y me dejaron una gabardina. Entonces, Erazo de la Chocolata. Eso ya es fuera de la parodia. Erazo de la Chocolata, les vamos a regalar una gabardina a los papás. Así que muy pronto les vamos a decir cómo le van a hacer. Y nada que ver con tu radio pirata de Radio Poder, que ni siquiera está registrada con el FCC.
6: ¡Oh! ¿Pero es neta lo de la gabardina de Machos?
4: Aquí nos llegaron la banda, no, banda. Sí, güey, esa gabardina. Perro. ¡Quien toque tu piel!
6: Oye, güey, esa es de otra banda, bro.
4: Perdón, me equivoqué, güey. Bueno, señores, ya regresamos. Aquí en el show más chido, era de la Chocolata. ¿Ustedes sabían que hay un narcotraficante que le decían el Titán? Y el señor de los buques. Regresando en el show más chido, tenemos lo que pasó, cómo los agarraron. Güey, como 15 tigres tenían, güey.
6: ¿15?
4: ¡Hala! Y yo conozco a alguien que tiene una leona en su casa. Pero ya mejor...

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0: 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Son las 4 con 33 minutos.
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0: Choco.
1: Oye, ya está. ¿Quién va a ser el show del halftime del mundial? Así como en el Super Bowl, ¿no? Que siempre se ha hecho muy grande, pues lo van a llevar a ese nivel y ya dijeron que va a ser los coreanos BTS, ¿no? Bueno, BTS, que hace unos días estuvieron en la Ciudad de México, estuvieron ahí en el Zócalo, 50,000 personas solo para saludarlos, después, ya saben, hicieron sus conciertos, y BTS estará en el medio tiempo de la final del Mundial, que será en Nueva York. ¿Quién más estará ahí? Pues me dijeron que Shakira también.
0: Así es, Choco.
1: Shakira estará una vez más en el mundial, relacionada al mundial. Shakira se coló con el Waka Waka, no era una canción oficial, después la oficializaron en el 2010. Y bueno, no van a estar solamente Shakira y BTS, sino estarán acompañados de una leyenda, Madonna. Madonna.
2: Sabrina Carpenter, ¿por qué no esas están las chidas?
0: Madonna, no más.
1: Bueno, Madonna va a estar en el halftime show, pero la inauguración será el día 11, el día 11 de junio, o sea, estamos muy cerca. Y bueno, para lo chido del mundial, quiero decirles que estarán en el Estadio Banorte o Estadio Ciudad de México.
2: Ah, ya desde hoy
1: va a estar Alejandro Fernández.
3: Sobredosis de ternura.
1: Digo, va a estar acompañado de... También estarán ahí los de Maná. Esto va a ser para la apertura el 11 de junio.
0: Qué chido, Choco. Nosotros cuando fuimos a la apertura del Mundial de Qatar, nosotros vimos cómo ellos enseñaban su cultura, hablaban de todo lo que era Qatar. Qué chido estaría llegar de repente y hacer una apertura así, güey, de, no sé, charrería, mariachis, comida, lo que viene siendo toda nuestra cultura, güey, estaría muy perrón. Pero pues bueno, Maná, Alejandro Fernández, Choco, y también va a estar ahí Chiquita Mamá, Belinda, pero también va a estar Los Ángeles Azules.
1: Canción la hicieron Los Ángeles Azules y Belinda, ¿no? Que se llama Por Ella.
4: Hace referencia como a la copa, Choco.
2: Exacto.
4: O sea, puedes, si estás enamorado, vas a pensar en una mujer, pero hace referencia a la copa de que todos quieren con ella, y esa es Belinda y Ángeles Azules.

0: Belinda, que es raro, ¿no? Todos queremos a Belinda y lo raro es que no tiene un gran éxito. O sea, Belinda no ha tenido el gran éxito.
1: Loco, su éxito lo carga desde que
0: musicalmente,
1: nace.
0: Estúpido. Está hablando musicalmente.
1: El galán se lleva porque... ¿Sabes qué le gusta a Garbanzo y Belinda, Choco?
0: ¿Quién?
2: Cálmate, Borroso.
1: Sus vestidos y sus maquillajes. Oh, dice, sí. Ay, ¿quién la maquilla?
2: Don Borroso. Doggy, alias Don Borroso.
0: Bueno, esos son los artistas que estarán ahí. Bueno, además me dijeron que de Los Ángeles Azules estará también J Balvin.
3: Se bailando y se baila así.
0: Y bueno, entre otros y artistas que pues hablan de... Se va a ver otra inauguración en Estados Unidos con México, Estados Unidos, Paraguay, creo. Y en el SoFi van a hacer algo también muy padre, donde va a haber artistas como, creo, Katy Perry, Future, Anita, Lisa, Rema y otros.
2: Choco, hubo una protesta por parte de gente de algunas partes del Estado de México. Se quejaron porque no va a haber representación de parte para Sudáfrica, porque obviamente no nada más es un equipo, al final del día son dos africanas. Y ella va a ir a cantar también dentro con todos los demás que acabas de mencionar.
4: Sí, porque es como si fuera Ecuador, no tuvo nada que ver, güey, en Ecuador ahí, güey, en la inauguración.
0: ¿Y a quién llamaron, Garbanzo, a Tala?
2: Tila se llama. Es para conectar con el rival, inaugurar.
1: Entonces, Choco, a cantar ahí. En otras notas de lo que es lo chido del Mundial, ya Donald Trump aprobó lo que son unos permisos, no tanto una visa. Lo que le no fue una visa para todos, sino una excepción especial para ciertos fans internacionales que van a tener pues que pagar depósitos enormes para entrar a Estados Unidos, Choco. La administración de Trump, el que ya sacó los papeles de los ovnis, temporalmente el requisito de pagar la visa bounce hasta $15,000 para aficionados de algunos países clasificados en el Mundial. Ahí te va, Choco. Los países mencionados son Argelia, Cabo Verde, Costa de Marfil, Senegal y Túnez.
0: Sí, vi que las excepciones aplica para personas que ya compraron boletos oficiales y mundial y se registraron en el sistema llamado FIFA Pass para celebrar cita de visa. Ahora, este FIFA Pass viene siendo como lo del ¿cómo?
2: El Fan ID.
0: ¿Fan ID?
2: Fan ID de Qatar.
0: O sea, ejemplo. Tienes FIFA Pass y ya estás ahora sí que fichado con la FIFA.
4: Sí, es que banda hace choco destrozos o hacen algo. Y tú cuando compras boletos, no puedes comprar un boleto nomás así, al ahí se va. Tienes que mandar pasaportes.
2: Fichadito.
4: Tienes que mandar todo ese rollo para hacer eso.
1: Oye, güey, pero si compras en Estados Unidos boletos, no ocupas pasaporte.
4: No, aquí no, güey. Pero todos tienes que hacer un perfil en FIFA para que te manden tus boletos ahí, güey. Todos los que vayan a ir al Mundial tienen que tener su perfil en FIFA. La aplicación. Bajas ahí y a quien le hayas comprado tus boletos, güey... Te dice, te lo voy a mandar ahí a la aplicación. Todos tienen que estar en FIFA ya. ¿Dónde vives? ¿Cómo te llamas? ¿Cuál es tu edad? Todo en foto de quién eres y ahí está todo.
2: Lo que dijo la presidenta de la República Mexicana, la doctora Claudia Sheinbaum, que al final decidió darle su boleto que le regalaron a un niño en un mundial de dominadas. ¿Ahí cómo le harán en ese lado, güey? Es un niño que dijo ella. De pocos recursos para...
4: Es el boleto de ella, güey. Ella tiene un boleto especial. O sea, ella entra a lo que es el palco presidencial y al niño le va a dar su boleto. El niño tiene que estar ahí.
2: Tiene que estar ahí con todos los...
4: Y no lo mandó, güey, a otro lado. Hasta su boleto de ella es ese.
2: Ah, cabrón.
4: Sí. Okay.
1: O sea, nunca queda bien la raza, ¿no?
0: Bueno, pero obviamente me imagino va con un adulto, ni modo, es que va a ir solo el niño.
2: Es que eso voy, entonces ahí entra lo del fan ID para la criatura. No se ha hecho.
0: Pues es un fan ID para todos, está bien, para que él también, ¿qué tal si pasa algo, se pierde o algo?
2: Bueno, eso sí.
4: Bueno, Choco, pues eso es lo que va a pasar. Y a Madonna, BTS y Shakira en la final, para mí no me gusta eso, porque no hay representación de Canadá, güey, un talos de Canadá.
1: Es un mito, es el Mundial de Estados Unidos, bro.
4: Güey, hubiera estado chido que en México sí vamos a hacer un desmadre. Yo siento que el partido más chido de todos los de la selección va a ser en Guadalajara, México, Corea. Va a ser un partidazo, Choco. Ahí nos vamos a jugar la clasificación. Siento que la vamos a ganar a Sudáfrica. Vamos a ir, ganamos ese y ya pasamos.
5: Ah, bueno, no hay tiempo para más. Ganó México.
2: El primer partido. El primer partido, ¿cuánto va a ser el asunto contra Sudáfrica? ¿Otro empate?
4: No, 1-2-1. Más o menos 1-0. El fútbol no es fácil, Garbanzo, menos un mundial, y menos en la apertura donde llegan con todo.
2: ¿Quién va a ser el portero?
4: El portero ya sabes, güey. En México ya no hay. Ya, ¿sabes qué va a ser el Talán? La defensa, ya sabemos que es el Cachorro y Vázquez. Que va a estar Raúl Jiménez. Esos son los cuatro seguritos. Los cuatro seguritos. Gallardo, cinco seguritos. Lira, seis seguritos. Seguritos. Hidalgo, ocho figuritos. Seguritos. Eso les va a hacer.
2: ¿Y Jiménez?
4: Quiñones.
2: ¿Quiñones seguro?
4: Ya te dije, Raúl.
2: Oh, ya, ok, no escuché. ¿Quién más?
1: O sea, tú dijiste que hay nueve seguros.
4: Sí, maestro, pero rato hablamos de eso. Oh. Esto fue lo chido del Mundial, señores, ¿eh? 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
0: 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Ya regresamos.

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1: ¿Qué tal? ¿Cómo estás? Soy Enrique Silva y esta es la información.
2: El Ayuntamiento de Acapulco dio a conocer que se ha alcanzado un avance del 85% en las labores de limpieza y desasolve desplegadas en distintos puntos del municipio ante la próxima temporada de lluvias y huracanes. Brigadas municipales y maquinaria pesada han intervenido cauces principales y ramales ubicados en zonas de alto flujo pluvial. Hasta el momento se han retirado alrededor de 34 mil toneladas de residuos sólidos y escombro, así como desechos que obstruían el paso del agua y aumentaban el riesgo de inundaciones. El coordinador de servicios públicos municipales, Gustavo Radilla Callado, informó que las acciones abarcan tanto las partes bajas como en las zonas altas de los canales, donde cuadrillas de trabajadores efectúan limpieza manual para retirar basura acumulada y materiales arrastrados hacia los cauces.
3: Llevamos alrededor de un 80-85% de avance. Como pueden observar, tenemos la maquinaria pesada, la máquina 320, realizando el retiro de sólidos, de escombro, desechos, para que pueda tener un correcto flujo estos canales principales. Y adicionalmente también estamos en las partes altas realizando labores de limpieza de forma manual con personal. Estamos preparados para recibir la temporada de lluvias.
2: La senadora Beatriz Mojica Morga sostuvo una reunión con integrantes de la Unión de Ejidos Forestales y Agropecuarios Hermenegildo Galeana, donde afirmó que durante décadas los gobiernos mantuvieron en el abandono la Sierra de Guerrero. Señaló que ahora con el gobierno de la presidenta Claudia Sheinbaum se impulsa una etapa de justicia social y atención histórica para esa región.
4: Todos

0: aquí para la reflexión. Ahí vienen ya los de la Camoto. ¿Se logrará contener el desorden acostumbrado?
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2: 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Son las 5 con un minuto.
3: ¿Qué tal? ¿Cómo están? Este es otro episodio de Asesinos Inesperados. Imagínate esto. Un boxeador invicto, 27 peleas, 27 knockouts, una máquina de destruir rivales que iba a enfrentarse a Manny Pacquiao por el título del mundo. Era un gladiador venezolano llamado Edwin Valero, mejor conocido en el mundo del boxeo como el Inca. Pero en la madrugada del 17 de abril del 2010, ese mismo gladiador se convirtió en un verdadero monstruo. Tristemente, no fue sobre el ring, ¿no? No sucedió ahí. Esto pasó dentro de la habitación 624 del Hotel Intercontinental de Valencia. Edwin Valero tomó un bisturí de esos que usan los doctores, que son súper filosos, y apuñaló 3 veces en el cuello a su esposa Jennifer Carolina Viera, la madre de sus 2 hijos pequeños.
4: Bajé descalzo, con la ropa llena de sangre. Me acerqué al empleado del hotel y le dije con la voz tranquila: mi esposa está muerta. No sentía nada, no lloré, solo lo dije. Arriba, en la habitación 624, estaba Jennifer, la mujer que más amé en mi vida. Yo mismo la maté. 3 puñaladas en el cuello. Yo, Edwin Valero, el Inca.
3: No hubo pelea, no hubo gritos. Lo que hubo es silencio. Y también muchísima sangre.
4: La dejé tirada en el piso de la habitación, brazos y piernas extendidos, pies cruzados en un charco de su propia sangre. 3 puñaladas profundas en el cuello. No peleó, no gritó, solo silencio. Yo fui quien lo hizo, el mismo que juró protegerla, el boxeador que noqueaba a cualquiera. Terminé noqueando a la madre de mis hijos y todavía no entiendo cómo llegué a ese punto.
3: A las 5:30 de la mañana, descalzo y con la ropa manchada, Edwin bajó tranquilamente a la recepción y le dijo al empleado con una voz pues muy fría: ¿sabes qué? Mi esposa está muerta. Ese fue el peor acto de su vida, peor que cualquier derrota, porque Edwin Valero, pues la verdad es que nunca perdió una pelea, pero esa noche perdió absolutamente todo. ¿Qué tal? ¿Cómo están? Bienvenidos a un nuevo episodio de Asesinos Inesperados. El día de hoy les traigo la historia real de un campeón que pudo ser una verdadera leyenda y tristemente terminó siendo uno de los asesinos más impactantes y trágicos del boxeo mundial. Una historia de pobreza, de gloria, de amor, violencia y un final lleno de misterios que hasta el día de hoy siguen sin resolver. Prepárense porque esto de verdad es espeso y es muy oscuro. Edwin Antonio Valero Vivas nace el 3 de diciembre de 1981 en Bolero Alto, en Mérida, Venezuela. Él era hijo de Eloísa Vivas, una ama de casa, y Domingo Valero, un chofer de camiones que desapareció de sus vidas cuando Edwin apenas tenía 7 añitos. Ese abandono lo marcó para siempre. Creció en la miseria más absoluta junto a sus hermanos. Su madre luchaba, pues ahora sí que sola, para alimentarlos. Edwin odiaba la escuela y a los 11 años la abandonó. Dijo, ¿sabes qué? Ya no quiero ir a la escuela. Odio tener un lápiz en mi mano. Odio estar escribiendo y estar sentado escuchando a un profesor. Es en ese momento cuando empezó a vender frutas en una carretilla. Tenía helados en una bicicleta, tenía frutas, también reparaba llantas. En fin, tenía muchísimos trabajos. Y eso lo hacía para poder llevar un poco de dinero a casa. En sus ratos libres practicaba taekwondo, pero fue en 1992 cuando su destino cambió para siempre.
4: Tenía 11 años y repartía ajos por las calles. Pasé frente al gimnasio Morochito Rodríguez y algo dentro de mí se encendió. Vi los golpes, los sacos, el ring y supe que ese era mi lugar. Entrené como un animal, dormía ahí, golpeaba hasta sangrar. Ese gimnasio me salvó de la pobreza, pero también despertó al monstruo que llevaba adentro.
3: Mientras repartía ajos, pasó frente al gimnasio Morochito Rodríguez y se quedó congelado viendo los golpes cuando la gente le pegaba al saco, cuando brincaban en el ring, cuando escuchaba al entrenador gritar. Y ese entrenador que gritaba a esos boxeadores que estaban entrenando era Óscar Ortega. Cuando él ve a este niño que estaba en la puerta admirando lo que hacían, le dijo, oye, ¿quieres venir a subirte al ring a ver si aguantas? El brillo de los ojos de Edwin, basado en lo que dice Óscar Ortega, dijo que era de alguien especial. Él lo pudo reconocer. Dijo que sí. Edwin admite que le gustaba el boxeo. En ese momento va y le dice, yo quiero estar aquí. El entrenador Óscar Ortega le dice, quiero que vengas mañana. Al día siguiente regresó y nunca más paró. Entrenaba como un animal, dormía en el gimnasio, golpeaba hasta que le sangraban las manos. A los 13 años ya tenía una pegada brutal, golpes llenos de rabia, de hambre y de ganas de salir de la pobreza. Como amateur, sumó 92 combates, 86 victorias, 45 por nocaut. En 1998 se coronó campeón centroamericano y caribeño. Fue ahí, en el gimnasio, donde conoció a Jennifer Carolina Viera. Una chica hermosa, amor a primera vista. A pesar de que los padres de ella se oponían, porque lo veían como un muchacho sin futuro, se casaron en el 2001. Jennifer tenía tan solo 15 años cuando nació su primer hijo. Y la verdad es que eran inseparables. Pero el 5 de febrero del 2001, la vida les dio un golpe pues casi mortal. Edwin sufrió un accidente de moto brutal. Fractura de cráneo, lesión cerebral grave, le sacaron un coágulo, en fin, estaba muy lastimado. Los médicos fueron claros, este chico nunca volverá a boxear. ¿Pero qué crees? 3 meses después, Edwin Valero estaba de nuevo en el ring y noqueó a su rival en el primer asalto. ¿Pero qué pasó después? ¿Qué fue lo que llevó a Edwin a quitarle la vida a su esposa? Eso te lo voy a platicar al regresar. En el siguiente segmento aquí, en Asesinos Inesperados.

porque le vamos a llevar serenata a la perdida. Y pasamos por otra botella, compa Blanco. Las que caigan, compa Blanco.

0: balas perdidas.
1: 5 de febrero del 2001. Iba volando en moto sin casco. Choqué. Mi cabeza golpeó contra la acera. Fractura de cráneo. Coágulo en el cerebro. Los doctores dijeron, nunca volverás a boxear. 3 meses después, estaba de nuevo en el ring, noqueando a mi rival. Pero ese golpe me dañó el cerebro para siempre. Desde ese día, ya no era el mismo Edwin.
2: ¿Qué tal? ¿Cómo están? Estamos de regreso en Asesinos Inesperados, en un caso brutal. Una persona le quita la vida a su esposa, un boxeador invicto, 27 peleas, 27 knockouts. Era de verdad una máquina destructora de, pues, de contrincantes. En la habitación 624 del Hotel Intercontinental en Valencia, con un bisturí, apuñala a su esposa y le quita la vida. Pero, ¿cómo sucedió? Su carrera, después de que empieza a ir al gimnasio sin parar, incluso hasta prácticamente vivía ahí sin pagar renta, su carrera explotó. Él se volvió un profesional y ya tenía un apodo muy conocido que le decían el Inca. Él tenía velocidad, poder y agresividad salvaje. Era un salvaje en el ring. Noqueaba a casi todos en los primeros rounds. Defendió títulos, ganó millones, se hizo amigo de Hugo Chávez y se tatuó su rostro con la bandera de Venezuela. Es más, o sea, parecía que nada podía detenerlo.
1: Me convertí en el Inca. 27 peleas, 27 knockouts, millones de dólares, amigo de Chávez. Me tatué la bandera de Venezuela con su cara en el pecho. Todo el país me admiraba, pero cuando bajaba del ring, el alcohol y las drogas me dominaban. Me volví violento, paranoico, agresivo. Golpeaba a mi madre, a mi hermana y a la mujer que más amaba. La fama me subió al cielo y mis demonios me arrastraron al infierno.
2: Pero el trauma en el lóbulo frontal de repente empezó a cobrarse factura. Tenía ya acceso a alcohol, drogas. Era una persona que se convirtió en alguien violento ya sin control. Golpeaba a su propia madre y también a su hermana. Sí, imagínate, en el 2009 le disparó a Jennifer en la pierna. En abril del 2010 la mandó al hospital con costillas rotas y pulmón perforado. O sea, era una persona que ya estaba mal por lo que estaba metiéndole a su cuerpo, que eran muchísimas drogas. Fue entonces cuando decidieron ir a Cuba a un centro de rehabilitación. El 16 de abril llegaron al hotel y al día siguiente Jennifer ya estaba sin vida, estaba muerta. Días después, Edwin aparece ahorcado en su celda, pero con un golpe en la nuca, sin marca en el cuello y con sustancias extrañas en el cuerpo. 92 mil dólares desaparecieron, un bisturí que nunca apareció, videos que nunca se revisaron. Edwin Valero fue un gladiador que conquistó el ring, pero fue destruido por sus demonios. Un campeón invicto que se convirtió en un asesino inesperado. Imagínate, dos muertes llenas de dudas que hasta el día de hoy no hay respuestas claras. ¿Qué fue lo que verdaderamente pasó con este boxeador que tenía tanto futuro? ¿Qué fue lo que sucedió? La verdad es que esto sigue siendo un misterio. El caso no ha tenido hasta el día de hoy, 2026, un avance judicial, ni tampoco nuevas revelaciones oficiales significativas desde el 2014. Y la verdad es que es un caso que sigue cerrado, pero tiene muchos, muchos misterios. En mayo del 2010, la familia de Valero exigió exhumar el cuerpo por sospechas de asesinato. Ese golpe en la nuca, los moretones, la ausencia que tenía en sus cuerpos, la verdad, eran muy, muy raros. Hubo una segunda autopsia que confirma la versión de suicidio, aunque todavía persisten dudas por irregularidades. Por ejemplo, la ropa que no debía de estar en la celda, el dinero que desapareció, 92 mil dólares que nadie supo dónde quedaron, los videos del hotel que nunca fueron revisados porque pues simplemente no estaban, sí estaban pero ya no los encontraron, y en el 2014 se entregaron resultados finales de pruebas toxicológicas y forenses. Valero tenía pues una personalidad inestable, impulsiva, agravada por el trauma craneal anterior y adicciones. La verdad es que no se reportaron cambios oficiales después de esa fecha. No hay reapertura del caso, no hay nuevas pruebas ni declaraciones oficiales que cambien la conclusión. No hay absolutamente nada. En resumen, oficialmente todo terminó del 2010 al 2014.
1: Estoy aquí encerrado, todo se me vino encima. Maté a Jennifer, perdí todo. Dicen que me ahorqué con unos jeans, pero yo sé que ya no controlo nada. El golpe en la cabeza, las drogas, la culpa, todo me consumió. Si me están escuchando, perdóname, Jennifer. Perdónenme, mis hijos. Yo fui un gladiador en el ring, pero perdí la pelea más importante de mi vida.
2: Este tipo de casos se considera resuelto como un drama personal y ahí ha quedado. ¿Qué crees tú que pasó en esto? ¿Se puede hablar de un asesino inesperado cuando tenía un futuro simplemente brillante y estaba prácticamente rumbo al éxito total? ¿Pudiéramos estarlo viendo ahorita todavía pelear o siendo una figura de esas como las que conocemos, muy famosas? ¿Qué pasó? ¿Qué pasó en su cabeza? ¿Qué lo llevó a quitarle la vida a su esposa de esa manera? Tal vez algún día nos enteraremos de esto. Gracias por habernos acompañado. Esto es otro episodio más aquí en Asesinos Inesperados. Hasta la próxima.
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7: Bien, nos vamos con el Chocolatazo a Coahuila y tenemos a César. César, buenas tardes.
8: Sí, buenas tardes, Chocolata. ¿Cómo estás?
7: Oye, le vamos a hacer el Chocolatazo a tu novia Jennifer. ¿Cuánto tiempo tienen de relación ustedes? ¿Como un mes?
8: Hace como 20 días.
7: Oye, pero apenas 20 días de relación y ya quiere venir para acá y tú piensas pagarle para que venga.
8: Me ha dicho que sí se va a venir para acá y yo le voy a mandar para que arregle la vida y todo.
7: Pero todo esto tan rápido, en solamente 20 días, ¿ya quieres pagarle para que venga?
8: Sí, la verdad sí.
7: ¿Y qué tiene esta mujer que te tiene así?
8: Pues me gusta como la forma que es, cómo es, tiene buenos sentimientos y oye.
7: Oye, pero apenas 20 días y nunca la has visto en persona, todo eso ha sido por teléfono, por internet.
8: Nomás una videollamada que hicimos, una sola.
7: Solamente una videollamada y tú le mandas dinero, ¿no?
8: La otra le mandé, ¿qué? Como 5,000 pesos para una cadena, para un dije. Y luego le mandé flores, pero eso no es nada para mí. Lo que quiero es que le voy a mandar más después. Y yo le propuse que si quería ser mi vieja, que yo le iba a mantener a ella a su hija.
9: Hoy nomás estos brodis.
7: ¿Y si tú no le mandas eso, crees que no va a estar contigo?
8: No creo que sea interesada, ya no creo que sea interesada. Nomás quiero saber si me está echando mentiras o si tiene esa intención de venirse conmigo.
7: ¿Y de quién es la hija que tiene?
8: De otro, pues de un esposo que tenía.
7: ¿Y supuestamente por qué terminó su relación?
8: No me dijo por qué la dejó, sino que, pues, es que es de allá mismo, de Torreón. Es de Torreón y yo soy de Torreón.
9: También choco que Jennifer está sola porque el esposo la dejó porque Jennifer le puso el cuerno al Brody.
8: No, creo que era un vato de esos celosos y los celosos no traen nada.
7: ¿O por eso lo dejó?
8: Creo, sí. Yo también estaba juntado y mi esposa también era muy celosa. Y pues apenas, ¿sí me entiende? Como llegó, yo estaba dolido y llegó derecho al corazón así, sin tocar la puerta, se metió hasta adentro.
7: ¿Y tú dejaste a tu esposa por Jennifer?
8: No, yo nomás estaba juntado. Yo ya, de hecho, ya no tenía tiempo juntado. Yo andaba solo.
7: ¿Tú ya no tenías a nadie cuando cuando llegó a tu vida, Jennifer?
8: No, yo no tenía nadie, andaba solo, simplemente andaba con el corazón abierto a ver quién entraba y entró esa.
7: ¿Y dónde fue que conociste a Jennifer?
8: En el Facebook, de repente y salió y pues miré que era de Torreón y pues yo también soy de Torreón, ella mismo, y pues dije, que aquí soy.
7: Bueno, César, pues vamos a ver si esta chica que apenas conoces de hace 20 días, que te quieres traer para acá, que ya estás enamorado de ella, te manda los chocolates a ti o se los manda alguien más, ¿ok?
8: Órale, pues.
7: ¿Y tú tienes hijos con tu ex de aquí?
8: Sí, tengo dos niñas y ella sabe todo.
7: Bien, ahí se está marcando.
8: Ok.
9: De aseguro lo van a negar.
8: Ay, Dios.
9: Tus hijas de aquí ya tienen una hermanita, Brody, en solamente 20 días que no conocen. Ni tú.
8: Sí, ya tiene una.
9: Pues felicidades, en 20 días ya tienes nueva esposa y nueva hija.
8: No, tú eres tan hijo, tenemos la misma voz.
9: Haz de cuenta, dos gotas de agua, Brody.
7: Bueno, shh, a ver, allí entró la llamada, no hagan ruido. Sí, bueno, ¿con Jennifer? Mi nombre es Carla, te llamo de una compañía de chocolates. ¿Eres tú, Jennifer? Bueno, mira, te llamo de una compañía de chocolates. Tenemos una promoción donde le mandamos chocolates totalmente gratis. ¿Alguna persona especial que tú te... ¿Ya colgó?
9: Ya colgó, márcale, güey.
8: ¿Colgó?
7: Sí, ya le están marcando de nuevo.
8: Bueno.
9: Como que no contesta, ¿eh?
7: A ver, ahí se está marcando. ¿No te mandó mensaje o algo?
8: Sí, me mandó un mensaje que me dice, hey.
7: ¿Y qué te dice?
8: No dice nada, me mandó un mensaje, pero...
9: Ya está ahí, Choco.
7: Hola, Jennifer.
10: No sé de quién quiero hablar.
7: Bueno, Jennifer, como te decía hace un ratito, somos de una compañía de chocolates, tenemos una promoción, le mandamos estos chocolates totalmente gratis en forma de corazón a alguna persona especial que tú tengas. ¿Tú tienes a alguien especial?
10: No tengo a nadie especial.
7: ¿No tienes a nadie especial, Jennifer? ¿Algún amigo, compañero del trabajo, de la escuela, alguien que te guste o algo?
10: No, no me interesa. Muchas gracias.
7: Como te digo, es totalmente gratis, Jennifer. Tú no pagas nada, ni la persona que recibe los chocolates. Llegan de 2 a 3 días. Y bueno, pues es algo muy simple, ¿no?
10: Ah, pues, bueno, gracias.
7: Entonces no tienes a nadie especial, Jennifer.
10: No, gracias.
7: Bueno, Jennifer, te llamamos de parte de César. Él nos dijo que hiciéramos esta llamada para ver si tú le mandabas los chocolates a él y para ver si él era especial para ti. Dices que no tienes a nadie especial. César estuvo escuchando la llamada. Adelante, César.
8: Sí, si le vamos a mandar los chocolates...
10: ¿Cómo?
8: ¿Me vas a mandar los chocolates?
10: ¿De dónde estás llamando?
8: No, de son los que hacen nomás una broma. Por eso digo que si me vas a mandar los chocolates, como te dijeron que si tenías algo en especial que mandar los chocolates, nomás era una broma, a ver si soy alguien especial para ti. No, pues sí, yo nomás quería estar seguro, a ver si me lo haces a mandar, pero pues, como quiera, pues me lo voy a mandar, tú me lo...
10: No.
8: Sí, soy especial en ti o no.
10: ¿Cómo?
8: Sí, soy alguien especial para ti o no.
10: Sí, lo es.
7: Oye, César, pero esto no es una broma, ¿eh? Aquí no hacemos bromas. Esto es algo serio para ver si ella te engañaba o no, o tú eres especial para ella o no. Y bueno, por eso la llamada, para ver si ella te ponía el cuerno o no, César.
10: ¿Y de dónde se llamó?
7: Bueno, somos un programa de radio y César nos llamó para eso.
8: Sí.
7: Tú, César, según la amas, le eres fiel y todo a ella, ¿no?
8: Sí, ya le dije que sí.
7: ¿La amas?
8: Pues sí, fue amor a primera vista y pues, como les decía, pues entró derecho.
9: Amor a primera vista, bro, y si nunca la has visto en persona, han sido solo 22 días. Ya te la quieres traer a vivir contigo.
8: ¿Por qué no existe o qué eso?
9: La atracción sí, el amor a primera vista, no, además nunca la has visto, Brody.
8: Ya la miré en una videollamada.
7: Doggy, tú cállate, ¿a ti qué te importa? Oye, entonces César, la viste en la videollamada y ahí te enamoraste.
8: No, ya me había enamorado de ella, cuando la miré ahí ya me enamoré más.
7: O sea, tú la habías visto como en fotos, la habías escuchado, ya te habías enamorado y cuando la viste en la videollamada, te enamoraste más.
10: ¿Cómo?
8: Que cuando te miré en videollamada me enamoré más.
10: ¿Cuándo qué?
8: Cuando te miré en la videollamada, me enamoré más.
10: Pues gracias.
9: Pues gracias.
10: ¿Me marcan por celular?
8: Sí, amigo te marco.
10: ¿Sí?
8: Va a la... Ahorita más rápido a las 7.
10: Sí.
8: Ok, bye.
10: Te quiero.
8: Yo también te quiero.
9: Yo también te quiero. Yo también la quiero.
11: Yo también te quiero.
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0: 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Son las 5:28.
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19: Hijos de, ¿en qué plan vienen? Señores, ya publiqué en mis redes sociales papeles sobre mi divorcio. Obviamente yo voy a enfrentar las consecuencias por publicar algo que no debería de publicar, pero pues abrí la boca y ya cumplí. Obviamente la mamá de Cruz está un poco pues sacada de onda de por qué se publicó eso. Pero pues hay muchos que porque te divorciaste, que esto y que la otra vez, usted cuando, y yo lo prometí, y ahí están, arroba el maestro Doggy. Si usted es mujer, tal vez no entienda cómo escribe Doggy, es con doble G, y luego Y, arroba el maestro Doggy. Buenas tardes, feliz jueves, y así es como es porque yo lo prometí, no es porque alguien me haya dicho, tienes que hacerlo.
20: Le pusimos presión también, no se haga.
19: Puede ser, pero es al final yo lo quise hacer. Así que vayan, arroba el maestro Doggy en el Facebook, Instagram, también ahí en la cuenta de X. Y vamos a hablar del tema del día de hoy. Les prometí que les iba a dar tres formas. Y a ti, Diablito, pues no, nunca es tarde, brody. De verdad, nunca es tarde. Porque te voy a decir...
20: ¿Tarde de qué?
19: Te voy a decir por qué esto nunca es tarde. Que acudas a mí para estos tres consejos que te pueden ayudar a mejorar. Ahora, si quieres enojarte en lugar de decir gracias, maestro, tienes de dos. O sea, imagínate que vas por el desierto, tu carro le falta gasolina, llego con un tanque, te doy, y en lugar de decir gracias, te enojas. Quítese con su gasolina por allá. ¿Cuál eres?
20: Es que no sé todavía qué es lo que va a proponer en la mesa.
19: Perfecto. Número uno, tres tips para ganar confianza y volverte más seguro. Alumno,
20: a ver.
19: Cuida tu cuerpo y tu mente. Dormir bien, entrenar y comer mejor cambia cómo piensas y cómo te sientes. Se lo

0: cuerpo ni nada de eso.
1: Ah, eres tú.
0: Bueno, él.
1: No.
0: Solito.
1: Ese primer consejo lo puedo matar ahorita. Estamos, mire.
0: Espérame, todavía no termino. Entonces un hombre disciplinado transmite seguridad sin hablar. Y la disciplina se puede ver en tu cuerpo, en tu aseo y en tu forma de vida. Y Garbanzo, ya tú lo dijiste, yo no iba a mencionarte, pero tu inseguridad de tu cuerpo la va gritada.
2: ¿Qué gritaba?
0: Inseguridad.
2: ¿Sí? Y sus posts que puso en sus redes sociales, ¿qué gritan? No voy a decir más, que la gente vaya y que vea lo que subió.
0: Muy bien. ¿Qué vas a decir tú, Carmelo?
1: En 1980, ¿cuánto costaba la gasolina? Espérame, no te rías, porque vas a vivir aquí.
0: Bueno, a ver, vamos a ver. En California. 1980, ¿cuánto costaba el galón
2: 40 centavos
0: de gasolina en California? Me dice aquí que... $1.20, $1.35.
1: Okay, perfecto. Estamos ahora en el 2026. ¿Cuánto cuesta el galón de gas?
0: Bueno,
2: $6.
0: Ahorita, ¿cuánto cuesta? Está en $6.40.
1: Perfecto. Ahora, sus consejos están así de lejos. O sea, su consejo, tal vez en 1980.
0: Ah, en ti, o sea, llegué tarde.
1: No. Estoy diciendo.
0: Estoy regresando meses,
2: Me van a poner contra la lona, ¿eh?
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Muy bien, estamos de regreso. Feliz tarde, feliz jueves. Di y puse en los pensamientos del hoy tres consejos para que tú ganes confianza, te vuelvas más seguro. Y una de ellas era, pues, cuidar tu cuerpo, dormir bien, comer bien. Eso te hace

0: pensar mejor, tomas mejores decisiones, y un hombre cansado y descuidado y sin energía, pues duda de todo. Un hombre disciplinado transmite seguridad sin hablar, decía yo, y ahorita me dice, a ver, ¿cuánto costaba la gasolina antes? Como un dólar y algo, y ahorita cuesta como $6. ¿Y qué tiene que ver eso, diablito?
1: Ese consejo que está dando usted funcionaba en esa época, cuando estaba la gasolina 1.80, lo que sea. El día de hoy está $9. El hombre tiene que trabajar mucho más duro y fuerte para mantener la casa. O sea, ese huevón en 1980, claro, tenía tiempo para ir al gimnasio, comer bien, dormir bien. Todos esos consejitos que cada dar funcionaban en esa época, ya no. O sea, el hombre el día de hoy tiene que chambear, dar las extra horas para sobrevivir en este mundo. Gracias.
0: Muy bien. Entonces, antes de seguir
1: ese consejo que
0: ustedes tienen tiempo para ir al gimnasio, son huevones, según el diablito.
1: Wow.
0: Ok. ¿Lo escucharon? Si usted tiene tiempo para ir al gimnasio, es huevón. Diablito, ¿a qué hora te levantas?
1: Yo me levanto a las 5:45.
0: ¿Por qué a las 5:45? ¿Qué es tu primera actividad?
1: Le preparo lunch a mi esposa. No diga, porque
0: ¿es en serio? ¿A qué hora se levanta ella?
1: A las 6:15.
0: Ok.
1: Wow.
0: Entonces, ya ves, como si fueras al gimnasio, fueras más inteligente y te enseñaras a hacer la food prep.
1: Estoy apurado.
0: Que puede ser el domingo para que no te levantes tan temprano. Ahora, ¿a qué hora te vas a dormir?
1: ¿Qué soy? Hoy, por ejemplo, hoy jueves.
0: ¿Qué soy? Eres bien güey.
1: Hoy jueves, me paso como a las 11:30.
0: ¿A las once y media?
1: Espero hasta las 9, porque la energía cuesta menos y puedo lavar y secar la ropa.
0: ¿A las 11?
1: Ah, pero eso es mentira, ¿eh?
0: Eso es mentira.
1: No, es cierto.
0: Bueno, es cierto. Bueno, si hicieras ejercicio y pensaras bien, compararas de las que son las inteligentes y la programas para que esa hora lave.
1: Claro.
0: ¿Qué más?
1: Pues, no sé, usted me está haciendo preguntas a mí.
0: No, o sea, ¿por qué no vas al gimnasio?
1: No, pues estoy ocupado apoyando a mi
0: ¿Vas a dejar el lonche y luego qué sigue?
1: Luego su cafecito antes que se vaya, porque tiene un camino muy largo.
0: ¿A qué hora se va?
1: Como a las 7.
0: Ok, ¿y luego qué sigue para ti?
1: Dejo a las niñas a la escuela.
0: ¿A qué horas?
1: Preparo sus snacks.
0: ¿A qué horas?
1: Como a las 7:45.
0: ¿Y ya estás libre?
1: No. Empieza Erasmo a mandar mensajes que ocupa cosas.
0: ¿Y luego?
1: Pues me pongo a chambear.
0: O sea,
1: como le digo, no hay tiempo para un hombre trabajador como yo. No hay tiempo.
0: O sea, a ver, espérame, ¿eso quiere decir que tú empiezas a trabajar? Erasmo, ¿cuántos mensajes le mandas?
2: Vamos a ver, no sé, que cheque cuál es el último que le mandé.
1: ¿Quieres que lo lea?
0: ¿Cuándo fue, güey?
1: ¿Cuándo fue? Fue hoy en la mañana a las 6:59.
2: Esa hora yo estoy muerto.
0: Oye, o sea que tú...
2: ¿Cierto, maestro?
0: No, Brody.
1: O sea que ese cuate trabaja desde las 7 de la mañana las 7 de la noche.
0: Estamos hablando, miren, muchachos.
1: El punto es que su consejo que está dando ahorita.
0: Qué bueno que tengo al diablito aquí para que ustedes se den cuenta, si ven cómo las excusas se ven. ¿Y cómo se ven de losers?
1: Y luego son falsas, ¿no?
0: Obvio que son falsas.
1: Ya, porque tu mujer está en México, no le puedes hacer nada.
0: Ya regresamos, señores. Tengo dos consejos más de cómo puedes ganar confianza.
1: Ya te maté la primera.
3: Ay, vale. Maestro Doggy.
1: Dormir.
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0: 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Son las 5 con 59 minutos.
1: Pero que estamos a rular y empezó el verano.